0: ¿Qué tal? ¿Cómo están? Bienvenidas y bienvenidos a Sintonía Progresiva, capítulo número 986 en Ritoque FM 107.9 y también en ritoquefm.cl, la de los sonidos eternos, la casa del rock. Saludamos en la mesa de control puesta en el aire y también en la producción a mi compañero de mil batallas, don Jorge Torres. ¿Cómo estás, Jorge?
1: Bien, Michel, bien. Bien, ya quedan pocas batallas.
0: Nos quedan pocas batallas para el programa número 1000,
1: sí,
0: Jorge.
1: Sí, por eso.
0: Sí, está bien, claro, está bien.
1: Luchando por esa batalla.
0: ojalá lleguemos a los 1000. Bueno, falta poco ya, pues sí, vamos en el 986, sí, pues sí, Jorge. Sí. Así es que bueno. Y veremos qué hacemos. Eso. Algo se ve por ahí. Vamos a seguir recordando, pues Jorge, el día de hoy vamos a tener voces femeninas. Es un excelente programa el día de hoy,
1: justamente, Jorge. Es, ¿cierto?, lo que debería decir. Es un excelente programa.
0: Con buenas voces femeninas estamos haciendo.
1: Y buenas bandas.
0: Fue un programazo ese. Sí. Este programa fue. Grabado en el año 2006, el 26 de julio del 2006. No es la misma grabación, obviamente. No. La vamos a hacer de nuevo, pero vamos a recordar aquel programa número 58.
1: El programa
0: número 58 con voces femeninas.
1: No podemos hacer el mismo programa porque está la voz de Pablo Olivó.
0: Aquí en este, no, claro, en estos claro, años, claro, sí, claro, claro. Pablo Olivó.
1: Claro, él ya no está.
0: Sí, pues ya no está con nosotros y el 2006. Ah, claro, pues fue un año después.
1: El año después.
0: El segundo año que llevamos con Radio Ritoque. Sí, claro. Vamos a recordar, mira, tenemos tres grandes bandas. Las vamos a anunciar para que se queden ahí porque son tremendas agrupaciones con voces femeninas de buen rock progresivo. Tenemos a Renaissance en la primera parte, luego tenemos a Stream of Passion, otra gran agrupación, y por último Landmark. Son tres excelentes bandas con buenas voces femeninas. Así es que vamos a abrir los fuegos por Jorge Torres. ¿Qué le parece con Renaissance y su álbum del año 1972 llamado Prólogo? Que es un tremendo trabajo que hicieron ellos. Ahí hay uno de los temas que vamos a presentar el día de hoy, con el que vamos a abrir, con el segundo tema. Es un tema que tiene una comenzada, un intermedio, con guitarras acústicas, y es muy hermoso. Y además,
1: en general el álbum pasa por la música clásica,
0: sí,
1: pasa por el folk, rock.
0: Exactamente.
1: Es muy completo.
0: Un hermoso disco.
1: Ser que se tomara como primer álbum de ellos, pero en realidad es el
0: tercero. Sí, porque ellos comienzan en 1970. Hay otros álbumes geniales también. Pero nosotros tomamos este trabajo que se llama Prólogo de 1972. Ellos eran una banda inglesa de rock progresivo originaria de los años 1970. Que desarrollaron un sonido característico combinado con una voz principal femenina, con una fusión de influencias de la música clásica, pero también del folk rock y el jazz. Y ellos tienen una historia muy simpática, Jorge, porque se deriva de otra gran agrupación, sí, que hubo. Claro que sí. Lo que nosotros vamos a presentar es con la segunda vocalista. Pero ellos comienzan la primera formación con ex miembros de los Jarvis, que no tenía nada que ver con el rock progresivo. Pero de ahí aparecen entonces Keith Relf y Jim McCarty, y junto con John Hawkins, ellos forman entonces esta banda Renaissance, después de disolver a los Jarvis, que después pasan a ser los New Jarvis para poder terminar una gira, y ahí entra Jimmy Page, Robert Plant, y ya la historia se transforma en otra cosa, de donde nace entonces De los Jarvis, Led Zeppelin también, y lo que les vamos a compartir el día de hoy, como son los Renaissance, ¿cierto? Ahí estaba en la voz, en la primera etapa de después de los Jarvis, el nacimiento de Renaissance, estaba, bueno, la Jane Relf, que era hermana de Keith Relf. Así es que, pero la vamos a presentar hoy con la voz de otra inmensa, una gran cantante que está viviendo en Brasil. Le contaba yo ahí que estaba siguiendo a Annie Haslam, que es una voz maravillosa, y hacen giras por algunos lugares, pero no han llegado a Chile, pero lo hacen como Renaissance, no como Annie Haslam. Bueno, en fin, vamos a presentar de este trabajo prólogo del año 1972 entonces estos siguientes temas. Nos vamos con el que da título al álbum, que es el tema Prólogo o Prologue. Luego viene Spare Some Love, que es un tema que a mí me encanta. Bueno, ahí se van a dar cuenta los cambios, las variaciones que tiene dentro de esa canción. Y luego nos vamos a ir con Bone for Infinity. Esos tres temitas entonces de Renaissance suenan en este capítulo 986 de Sintonía Progresiva. A la vuelta les presentamos la siguiente banda.

0: Y estamos de vuelta ya después de haber escuchado a Renaissance con ese tremendo trabajo o parte o algunos temas, una pequeña muestra de este álbum llamado Prologue del año 1972. Nos vamos a continuar y nos vamos a ir con otra tremenda agrupación, los Stream of Passions. ¡Qué banda también! Una banda de metal progresivo con toques de metal sinfónico, fundada por el músico neerlandés Arjen Anthony Lucassen.
1: Un proyecto más de Arjen Anthony Lucassen.
0: Y la cantautora y violinista mexicana Marcela Bobbio. Debido a que los integrantes del grupo vivían a miles de kilómetros, Jorge, esto es curioso también. Sí. Vivían a miles de kilómetros de distancia. La banda compuso los temas de su disco debut, Embrace the Storm, que es lo que vamos a presentar el día de hoy, a través de internet. Imagínate en aquellos años poder hacer esto a través de internet. Bueno, ya estábamos en la etapa de los 2000. Y ya ellos comenzaron a ocupar un poco la tecnología a kilómetros de distancia. Y el resultado es lo que les vamos a compartir el día de hoy con Stream of Passion. Embrace the Storm. Nos vamos a ir con un par de temas entonces. Justamente ese tema, este trabajo es del año 2005. Y por último, The Cyber. Con esta misma agrupación, pues, Stream of Passion. A la vuelta tenemos ya el cierre final con otra gran banda que ya se la vamos a comentar. Nos vamos con la música entonces en Sintonía Progresiva, capítulo 986, Recuerdos del programa número 58.

0: Y bien, estamos de vuelta ya para continuar y cerrar este capítulo con capítulos del recuerdo, digamos, del recuerdo del año 2006. Programa número 58 fue este entonces, el del día 26 de julio del 2006. Y lo estamos recordando el día de hoy como si fuera el 2006. ¿Cierto? Ahí,
1: así es.
0: Claro, cuando recién la radio llevaba un año, casi un año, o más de un año, abril. No, un poquito más de un año, claro, ¿cierto? Así es que antiguos programas.
1: Y justo coincide casi con la fecha.
0: Exactamente, claro. Pues, claro. Así es que nos vamos a ir con la banda Landmark, todo junto, Landmark. Se pronuncia Landmark, tal cual, pero con K y se escribe con Q. Ese es un detalle nomás. Banda británica de neo-pro, y desde su formación en 1990 han lanzado hasta la fecha, Jorge Torres, un total de 10 álbumes.
1: Muy bueno.
0: Harto material. Cuatro de los cuales fueron grabados en vivo en varios conciertos en el Reino Unido y otras partes de Europa. Además de dos DVD. Sí, hay hartas imágenes, son conciertos completos y hay hartas imágenes en las redes. Busquen siempre en el YouTube. En el YouTube está todo. Sí, a pesar de que si tú te buscas la página Landmark, también ponen conciertos, sí. Ponen algunos videos, en fin. Así es que hay harto para ver y conocer a estas tremendas agrupaciones que nosotros ni pensábamos ni soñábamos que existían en aquellos años.
1: Pablo Olivo
0: Pablo Olivo pertenecía a varios grupos, sí, claro, que compartían este estilo, el rock progresivo, y ahí, en fin, hacían foros. Y el otro amigo, Gustavo también, Gutiérrez, el Tarkus, también nos proveyó de harta música. Y claro, pues, ellos pasaban metidos en las redes. Yo, para mí, en esos años, el computador todavía no existía. Tú ya estabas con eso. Yo todavía no estaba muy metido en aquello, pero bueno, estos son los resultados, pues, después de haberse metido tanto en este mundo. Nos vamos entonces con Landmark en esta parte final, y los temas serían Signs of Coincidence, de 1998, del álbum del mismo nombre, y también nos vamos con el tema The Vision Pit, del mismo álbum, 1998. A la vuelta estamos cerrando este capítulo 986 de Sintonía Progresiva en Retoque FM, la de los sonidos eternos, la casa del rock.

0: Y bien, pues llegamos al final. Después de haber disfrutado estas grandes bandas, tuvimos en la primera parte a Renaissance con su álbum Prólogo, o parte, algunos temitas de ese álbum de 1972. Tuvimos también a Stream of Passion con su parte, también algunos temitas de Embrace the Storm del año del 2005. Y rematamos, recién escuchábamos a Landmark con este trabajo Science of Coincidence de 1998. Esperamos que lo hayan disfrutado tanto como nosotros. No creo que tanto como nosotros, porque nosotros lo venimos disfrutando hace rato. Y siempre uno les da una vueltecita ahí a los discos y los vuelve a escuchar. Y le encuentras otro detalle, justamente, y le encuentras más cositas. Maravilloso, hermoso, hermosa es la música, así es que esperamos que lo hayan disfrutado. Los invitamos a que nos escriban para tener ese contacto con ustedes en ritoqueprog@gmail.com, ritoqueprog con G final, ese prog@gmail.com. Esa es la vía de contacto, ustedes nos escriben, nos tiran las orejas o nos hacen el comentario o en fin, ahí consultas, peticiones y todo lo que ustedes quieran. Tenemos estreno el día domingo a las 20 horas y también la repetición de este y todos los capítulos de Sintonía Progresiva el día martes a las 22 horas. Así es que eso pues ha sido todo por el día de hoy. Contentos, nos vamos con el corazón llenito, Jorge Torres.
1: Así es.
0: Agradecimiento para don Jorge, que tenga buena semana, Jorge.
1: Muchas gracias, igualmente a todos.
0: Y a la audiencia, por supuesto, a ustedes también, nuestra fiel audiencia. Tenemos hartos seguidores que les gusta el rock progresivo y les gustan las cosas raras también, que nos comparten de repente. Hay amigos ahí, auditores que nos comparten cosas, en fin. Ya pues, saludos para todos, que tengan todos una muy buena semana. Nos vamos con la música a otra parte, a otro lugar. Y larga vida al rock.
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0: Son las 9 de la noche. Un minuto.
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3: ¿Cómo están, queridos amigos? Qué gusto saludarlos acá desde Café Terraza Madrid, un oasis en Viña del Mar. Pero para que, ya les contaremos más información, pero para que sea un oasis, verdaderamente oasis,
4: como la
3: yo, claro, ya lo escucharon, mi nombre es Francesco Álvarez, un gusto saludarles y estoy acompañado de alguien que es el Ricardo Montalbán de este oasis. No sé si recuerdan ustedes, queridos amigos, la Isla de la Fantasía. Yo soy Tatú.
5: El avión.
3: Justamente acaban de escuchar al gran Francisco Marambio.
4: Oiga, qué ánimo, Francesco, me encanta.
3: Es que este programa es un canto a la vida.
4: Un canto a la dicha y un canto al amor.
3: Exactamente, están escuchando Disco Eterno, queridos amigos, domingos a las 21 horas por Ritoque FM. Hoy tenemos un viaje muy, pero muy entretenido, pero antes, si nos permiten,
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4: Vamos por la galletita.
3: Vamos a hablar con la seña para que nos traiga las galletitas. Y
4: así sea.
3: En este recorrido musical que nos acompaña en Disquería Pleno Centro y nos acompaña Café Terraza Madrid, para hoy día algo de Motown para partir.
4: Vamos a ir a Washington.
3: Oh, sí. Vamos a hablar del New York City Hardcore también.
4: Claro.
3: Vamos a irnos al Bay Area con algo que no es thrash metal, pero que estuvo involucrado en el thrash metal.
4: Así que prepárense porque esto es un gran viaje que incluso para partir nos va a hacer cruzar el Atlántico. Aquí comienza esta sección que teníamos un tanto abandonada y la retomamos, es Doble Cara.
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3: Qué voz la de Mauro, privilegiada. Tremendo, Mauro Torres, para iniciar este recorrido, querido Marambito. A mí me mató esta canción de Doble Cara, pero la original.
4: La original, sí.
3: De hecho, cuando leí que era una creación de los hermanos Holland con su amigo de apellido Dozier, que son, para mi gusto, son los mayores creadores de música en la historia de Estados Unidos.
4: Wow, más que Neil Diamond con la Carole King.
3: Sí, porque ellos son los promotores de una de las mayores máquinas de hits de la historia de la humanidad, que es Motown.
4: Claro.
3: Y ellos tres era el equipo de composición. Entonces trabajaron para Dionne Warwick, trabajaron para Stevie Wonder, trabajaron para Marvin Gaye, trabajaron para The Supremes y también para los Isley Brothers cuando ellos
4: se pasaron a Motown.
3: Claro, llegaron a Motown y realmente una canción hermosa.
4: Bueno, les contaba que íbamos a cruzar el Atlántico. Esta sección trata sobre versiones. Y vamos a quedarnos con una original, bueno, del año 1966, lanzada el 12 de enero, nada más y nada menos que por los Isley Brothers.
3: Y la canción se llama This Old Heart of Mine, o sea, este viejo corazón mío.
4: It's weak for you.
3: Claro, está débil por ti.
4: Claro.
3: Es como una canción, no sé si de despecho, pero sí con un acontecimiento importante.
4: Y
3: claro.
4: Luego el amor uno lo rejuvenece.
3: El amor puede reparar, en algunos casos puede destruir. Y en este caso, los hermanos Holland, junto con su amigo de apellido Dozier, nos regalan esta canción que también es importante porque la grabó Tammi Terrell. Sí, pues. Más adelante, eterna compañera de Marvin Gaye, por ejemplo, en esta canción Ain't No Mountain High Enough.
4: Sí.
3: Claro. También la grabaron las Supremes, porque era para ellas originalmente.
4: Claro.
3: Con Diana Ross.
4: Son las Supremes, por Dios.
3: Uf, ya me voy a comprometer. The Supremes en el Copa. Lo voy a traer. Sí, sí.
4: Pura elegancia.
3: No sé si para el próximo programa porque tengo que buscar el disco, pero me comprometo de Supremes en el Copa.
4: La canción funciona muy bien en los Estados Unidos, Francesco.
3: Es un temón. Disculpen, queridos amigos, a estas alturas de la noche.
4: Me he tomado dos cafés y te digo.
3: Claro, voy en mi segundo late y te cuento que esté tan entusiasmado, pero cuando ustedes la escuchen. Si no lo han escuchado antes, yo espero de todo corazón que toque vuestra alma este tema.
4: Y que tiene
3: All Heart of Mine.
4: Y que tiene un título triste, pero musicalmente la versión de los Isley Brothers es alegre, es muy prendida. Está apoyado Isley Brothers por más músicos y está apoyado por un grupo vocal también que le acompaña, estoy buscando el nombre del grupo vocal por acá.
3: Sí.
4: Que es. La instrumentación es de los Funk Brothers. Hay un grupo vocal adicional que se llaman The Devoners, que eran uno de los grupos vocales que participaban de la factoría, así como en Stax.
3: Es eso, mismo estaba pensando. Claro, Stax tenía su equipo que era normalmente con
4: Booker T
3: and the MGs, y también que escuchamos hace poco los Bar Keys.
4: Claro.
3: También tenían su equipo compositor, por ejemplo, donde está Isaac Hayes, también lo hemos escuchado acá, y bueno, Motown tenía lo mismo.
4: Que entretenía esa batalla,
3: claro,
4: me encanta.
3: Bueno, ya hemos hablado largamente, más adelante vamos a retomar diferencias entre Stax y Motown. Y está nuestro amigo Rod Stewart que hace su versión.
4: Claro, pasó el tiempo y cruza el Atlántico Rod Stewart, rompe un poco con lo que significaba su faceta más de folk rock y rock y también de soul blanco para irse un poco más al pop y cruzar el Atlántico.
3: Que lo odiaron sus compañeros de banda por
4: de hecho sacó a Ron Wood de la banda.
3: Sí, porque ya venía mal las cosas los Faces.
4: Con los Faces,
3: ese claro. mismo 1975, 10 años después, 9 años después, se hace esta versión de Rod Stewart, que el Atlantic Crossing, porque, bueno, él está de novio con una chica Bond, que es Britt Ekland, y se enamoró.
4: Muy
3: y
4: de
3: se,
4: Rod Stewart.
3: Claro, totalmente Rod Stewartiano. Y se fue de Gran Bretaña, también arrancando de los altos impuestos, y bueno. se fue al lado de su Britt Ekland, y por eso es el Atlantic Crossing, que iban a ver la carátula, la vamos a subir
4: y
3: acá.
4: Se cambia a Warner, además. Se cambia
3: claro, sello Warner. Justamente, de Mercury a Warner, y vamos a dar nuestras redes, porque ahí vamos a subir una foto posando con el vinilo de Atlantic
4: por
3: Crossing.
4: Supuesto.
3: Es el mío, es arroba Francesco Álvarez F en Instagram.
4: Marambito 1 y Ritoque FM. Como usted bien dice, este disco le va increíble, es número uno en Estados Unidos en los Billboard.
3: Tenía razón.
4: Y se instala clásicos como
3: comercialmente Sailing, hablando, sí.
4: I don't wanna talk about it también. Que es original de uno de los Crazy Horse. Entonces, este disco es un éxito. Es un muy buen disco, pero claro, no es el Rod Stewart de Maggie May.
3: No, a mí me gusta lo que hace posteriormente.
4: Bueno.
3: Que lo tuvimos acá en Disco Eterno, donde viene Hot Legs, donde recobra más ese punch rock and rollero.
4: Claro.
3: Eso es más, pero son cosas de gusto en realidad, sí, como lo hemos dicho siempre en Disco Eterno, para gustos colores. Y en este caso, Rod Stewart, Footloose and Fancy Free se llama el disco que les digo, donde viene You Keep Me Hanging On.
4: Claro.
3: Que vamos a hacer dentro de poco una sección de... les voy a adelantar, en Disco Eterno Express, martes a las 10 a.m., vamos a hacer covers de Motown.
4: ¿Qué te parece? ¿Qué te parece? Bueno, vamos a quedarnos primero con la versión de los Isley Brothers 66 y posteriormente del 75 viene la versión de Rod Stewart, que fue single en que en su cara B tenía All in the Name of Rock and Roll. Pero mira, aquí nos quedamos con la versión que tenemos para el día de hoy, de este que usted lo dice tan bonito.
3: This Old Heart of Mine, disfruten la versión original y la de Rod Stewart que la hace suya, y ahí ustedes tendrán su opinión. Así que vamos con Doble Cara, This Old Heart of Mine, versión Isley Brothers, y después viene la versión de Rod Stewart, comenzando Disco Eterno del día de hoy.

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1: Fue cortita la pasada de los Isley Brothers por Motown. Tuvo un ratito, le fue bien, después se fue a hacer otras cosas. Bueno, todo el mundo conocerá Summer Breeze, que también es una buena versión. Si hablamos de versiones, también lo habían hecho. Vamos a adelantarnos en el tiempo.
2: Sí, señor.
1: A una banda en su primer disco, una banda que es de Washington, D.C., un trío que primero tienen un vínculo con el punk.
2: Claro que sí.
1: Pero en su corazoncito todos amaban el blues y la psicodelia.
2: Sí.
1: Y eso se va a notar hoy
2: día. Y se nota demasiado.
1: Se nota mucho.
2: Y los ligan también con el sonido stoner.
1: Totalmente.
2: Yo creo que cualquier similitud con Caius, yo creo que es bastante aparente. Ustedes lo van a escuchar. La banda primera banda de George Holm de Queens of the Stone Age. Este viaje de Washington, que tiene su escena Washington.
1: Sí.
2: Sí, tiene su escena y Black Meadow, que es la banda, es...
1: No, Dead Meadows.
2: De nuevo me equivoqué, ¿vio?
1: No se preocupe.
2: ¿Veo? Pero no importa, lo decimos de nuevo. Dead Meadow, con su disco homónimo, Dead Meadow, que hasta incluso tiene una historia interesante con John Peel.
1: Sí, interesante porque...
2: El papa de la música en BBC.
1: Claro, el hombre que hizo una casa construida de discos, básicamente, y que tiene sus Peel Sessions, que es la primera banda en la historia de las Peel Sessions, que él viene desde los 60 en la música. O sea, él firmaba las bandas que le iba bien y mal, básicamente. Él decía, tengo una banda nueva, esto se llama Iron Maiden.
2: Sí, clásico de John Peel, claro.
1: Y
2: Friday Rock Show, al principio, y después se fue con... O sea, no después, al mismo tiempo que tenía las Peel Sessions, que hasta el día de hoy, y de hecho él cambiaba la parrilla de la radio.
1: Sí, po.
2: Por ejemplo, alguna vez estaba aburrido la música ochentera y llevó grindcore.
1: Dijo, este es el futuro.
2: Claro. Y a fines de los 80 hay Peel Sessions de Carcass, de Napalm Death, de varias bandas.
1: Dejo
2: más.
1: Dejo marcado aquí que vienen nuestras propias Peel Sessions en Ritoque TV.
2: Ah, pronto. Muy bien. Vamos pronto. A estar atentos.
1: Pero ya vas
2: entonces
1: a ver, porque usted también va a ser parte de eso.
2: Muchas gracias.
1: Claro, John Peel le encanta y les dice, muchachos, vénganse a Inglaterra, grabemos una Peel Session. Y yo, claro, bueno, sí, me gusta mucho la idea, pero nosotros somos humildes. No tinimos por los pasajes.
2: No podemos llegar nadando.
1: Claro, es muy grande. Ya Rod Stewart cruzó.
2: Eso estaba pensando, claro, Rod Stewart ya lo hizo en el Concorde.
1: Claro.
2: Nosotros no podemos.
1: ¿Y él rompe con sus reglas? ¿Y qué dice?
2: Sí, perdona, me acordé de Quintín Muñoz.
1: Oh,
2: el que hacía las barcas, la balsa de Totora para llegar a Rapa Nui, claro. Y jamás llegó.
1: No
2: todas
1: llegó.
2: Se le desarmaban.
1: Bueno, ya. Lo intentó por lo menos.
2: Claro, así andaban desnudos. Claro.
1: Bueno, entonces les dice, y él rompe con una tradición de las Peel Sessions. Ninguna había sido grabada fuera de los estudios de la BBC.
2: Imagínate, ¿eh?
1: Y les dice, graben en su estudio. Y graban en un pequeño estudio, que no recuerdo el nombre ahora, pero tenía como un nombre muy fantasioso. Además, ellos tenían un vínculo con la literatura muy fuerte. Los Dead Meadows todavía lo tienen, aunque uno de sus integrantes ya no está vivo, que era justamente el compositor, su bajista. Pero graban con la mesa de sonido de los Minor Threat.
2: Claro.
1: Y con la producción de la gente de Fugazi, lo que habla justamente de este vínculo originario con el punk. Ellos tenían un vínculo muy directo con el crossover en un primer momento.
2: Pese a que como me sonó el disco, yo me acuerdo, yo no conocía la banda, Marambito me la envía, y cuando empiezo a escuchar digo, uy, que está bien remasterizado este disco de los 70, sin haber leído nada de ellos, me puse a escuchar. Y de hecho me recordó en parte también al sonido que tuvimos acá de Sir Lord Baltimore, por ejemplo, en
1: claro,
2: parte.
1: Claro, sí.
2: Es terriblemente hippie, pero con la voz de Dinosaur Jr., no exactamente el vocalista Dinosaur Jr., pero me llamó la atención para que ustedes también lo escuchen y puedan evaluar.
1: Digámoslo también, la voz puede llegar a ser chocante para algunos.
2: Es que es rara.
1: Sí.
2: Es rara. Y detrás veces... de todo eso, y de repente está atrás.
1: Mm.
2: Detrás de todo ese feedback muy hendrixiano.
1: Muy Fuse.
2: ¿Cierto?
1: Porque hay Hendrix, hay blues, hay Caius. Está todo eso mezclado en una banda muy moderna.
2: Mucha psicodelia. Es una mirada para atrás, pero le dan un toque más moderno. Quizás en ese caso podría ser un símil no haciendo la misma música los Black Crowes.
1: Por ejemplo.
2: Claro, que modernizan un sonido antiguo.
1: Esto, pero esto
2: tiene
1: es
2: mucho
1: arrastradísimo,
2: de
1: latigudo. Tres músicos son los que llevaban esto. Jason Simon, vocalista y guitarrista. Mark Laffin, que posteriormente dejó la carrera con la banda para ser abogado. Lo logró y volvió porque el stoner lo llamó.
2: Muy
1: y
2: bien.
1: Volvió a la banda. Y Steve Keel, que bajista, sitarista además, y que murió lamentablemente hace un par de años atrás, 2024, y la banda decidió seguir girando. De hecho, ahora están girando en Europa. Durante todo este mes
2: eso,
1: giran por
2: pues
1: Europa.
2: Están activos, así que pueden escuchar, son como 7 discos de estudio.
1: 10. Y decidieron... Ya. sacaron un nuevo disco el 2026, hace poco, porque pensaron terminar la banda, pero dijeron en homenaje a Kills, que es su hermano, de música, que al final ahí están los amigos, lo sabemos bien nosotros, los amigos son los hermanos que lo eligen, ¿no?
2: Claro que sí, esa es la familia que uno escoge. Sí,
1: la familia. Y ellos hacen este material que solo tendremos con un track, hay varios más en el disco, hay varios que son interesantes, hay otros menos latigudos que este.
2: Pero es un buen viaje.
1: Pero es un buen viaje, ¿cierto? Que te va a llevar, tómatelo como el, como esto, un viaje donde vas a tener momentos muy, así, muy, muy doom, incluso podríamos decirlo. Está muy entretenido y hay algunas versiones también más acústicas dentro del disco. ¿Qué vamos a oír, don Francesco?
2: Bueno, tenemos acá la canción, permítanme buscar. Voy a tratar de compartir el playlist, porque está en la plataforma El Circulito Verde, la vamos a nombrar porque va a ser gratuito. Así que en Spotify tenemos playlist de Disco Eterno. Voy a compartirlo, doy de nuevo mi Instagram, @ Francesco Álvarez con Z F, de nuevo, @ Francesco Álvarez F. Y esta canción que vamos a escuchar se llama Sleepy Silver Door. Así que escuchan a Dead Meadow

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1: Seguimos a estas alturas de la noche. ¿Quieres que siga? Mami, ¿qué será lo que quiere?
2: Que se vaya, Pinochet.
1: Sí, qué clásico, ¿no? Clásico de la Quinta Vergara. Ahora nos trasladamos al Bay Area.
2: Vámonos.
1: Que significa la parte, no solo San Francisco, sino que también Oakland, por ejemplo. Los lugares cercanos, Sausalito, California. Es el área cercana a San Francisco.
2: Es una conurbación enorme.
1: Es que claro.
2: Está lleno de ciudades. Orange, está lleno de...
1: Orange County, claro. En todo ese circuito es muy famoso el Bay Area. De hecho, acá Valparaíso se le llamaba el Bay Area en los 80 por el thrash metal.
2: Claro.
1: El thrash metal es sinónimo de... También hubo escena en Nueva York, hubo también una escena en Texas, pero la...
2: Saluda a Corby.
1: Claro, la escena más importante era la del Bay Area, y de ahí vienen dos músicos que uno tocó, se llama, para los que conozcan la banda van a saber inmediatamente a quién me estoy refiriendo, Les Claypool. Él tocaba en Blind Illusion junto a un guitarrista que había y que tiene un LP para Combat del 88-89. Él tocaba junto a un guitarrista que había sido guitarrista Possessed, ni más ni menos que en el Seven Churches, que es Larry Lalonde. Y ellos todavía siguen en Primus, más el baterista Tim Herb Alexander, que le decían Herb de hierba, porque él andaba con ginseng. Andaba con una bolsita de esa hierbita.
2: Sí.
1: Y él repartía ginseng a los amigos, así que le pusieron...
2: Y se la fumaban, básicamente.
1: Claro, no iban a comprar las capsulitas en la farmacia naturista, precisamente. Y ellos tenían su ginseng por Tim Herb Alexander. Muy sencillo, para el primer demo de Primus, que es la banda que vamos a escuchar hoy día. Vamos a escuchar el disco en vivo, Suck on This.
2: Que también
1: importante,
2: lo tiene acá,
1: porque es el debut grabado en el Berkeley Square, que era un bar de rock en San Francisco, el 25 de febrero del 89 y el 5 de marzo del 89.
2: Disco hecho con Luquita.
1: Claro, ellos mismos dicen, porque de hecho quiero leer lo que dice Les Claypool en la remasterización del 2003 que sacaron los propios Primus a través de su sello Brown Song, que dice: este álbum es un testimonio de que puede ser logrado con recursos limitados si la iniciativa está ahí.
2: ¿Y si tienes un papá que tiene unas $800 más o menos?
1: Claro, de hecho dice cuánto le prestó. De hecho, acá lo vamos a buscar porque primero para el demo, recordemos, Les Claypool vendió su auto. Para el primer LP le pidió plata a su papá.
2: Que fue invertido igual.
1: Eso mismo estaba pensando, el papá lo apoyó, igual buena onda. Eso es muy interesante porque este disco se grabó en una Tascam de 8 pistas.
2: 8 canales, claro.
1: Claro, y eso fue mezclado, esto lo encuentro notable, en una videocasetera Hi-Fi VHS. Ese es Suck on This, y de hecho viene el agradecimiento del papá, de Les Claypool, no sale nombrado.
2: ¿El señor Claypool?
1: Claro, viene solo nombrado como agradecimiento a su papá, y son $3,000 lo que costó este
2: $3,000, tres palitos de hoy aproximadamente, en esa época.
1: Claro, más o menos, claro, en esa época debe haber sido caro para las primeras 1,000 copias, después ya...
2: Igual les serían baratas las copias.
1: Sí, pues, y ellos no querían... Es que claro, para la época que era más complicado, pero se hizo y suena muy bien. A mí me encanta cómo suena este disco. Ustedes lo van a escuchar ahora, queridos amigos, en Disco Eterno. Y lo otro que creo que es muy importante de mencionar en este caso es que ellos no querían irse con un sello grande. Ya tenían los ofrecimientos, dejaron el thrash metal, se fueron de Blind Illusion, Larry Lalonde y Les Claypool, porque ellos no querían las presiones de un sello. Lo que escuchamos en, ¿te acuerdas, Marambito, en el martes en
2: Disco Eterno
1: en Ciudad Abierta, en Disco Eterno Express, que al Jürgensen dice que no pudo componer nada y le pusieron hasta el peluquero? Ya, eso es lo que no quería Primus, que termina firmando con Interscope más adelante. Y todas las canciones de este disco vienen grabadas después en algún otro LP o aparición de Primus. Marambito, si quieres ir con los temas.
2: Un disco con mucha energía vital. Es una grabación que se nota porque ellos querían replicar esa experiencia que ellos tenían en los conciertos, y por eso lo hicieron en vivo. Y lo hablábamos también, discos en vivo, debuts, no hay tantos tampoco.
1: No.
2: Hablábamos de Jane's Addiction.
1: Tú me contabas de MC5.
2: De MC5, ¿cierto? Kick out the young motherfucker, decía, ¿te acuerdas del primero? Y bueno, también hablábamos también de lo importante que es este pilar en la música, porque no solo construyó una historia musical. ¿Este disco es del año?
1: 1989.
2: Estamos hablando de un año donde la música estaba comenzando a cambiar fuertemente y junto con Jane's Addiction, ¿cierto?
1: Un disco que también para el metal alternativo, claro. Junto con el Real Thing de Faith No More y un par más.
2: Entonces es muy interesante, grabado en el Berkeley, ¿cierto?
1: Square.
2: Que debe ser un...
1: Era un bar, era como Leguana Eléctrica, claro. O el CBGB's en Nueva York, en Manhattan.
2: Y nos quedamos...
1: Y ya vamos a llegar a eso también.
2: Claro, vamos para allá, vamos a Nueva York, ya tomamos el avión mientras tanto. Y esto es John the Fisherman.
1: Que venía después en Fraser Fry.
2: Y que viene con una introducción... Homenaje a Ratch, que debe ser una joda en su momento.
1: Porque esto es un power trio, así que claro. Que viene con un guiño a YYZ, y de ahí, Marambito, escuchamos...
2: Jellykit.
1: Jellykit, que esa viene en la banda sonora de Airheads.
2: Peliculón.
1: Sí.
2: ¿Cómo se llama el que le cae mal a todo el mundo?
1: Que se me ocurren tanto, oye. Joshua Kimmich en tiempos de mundial.
2: Presidente, algunos presidentes y cosas, pero no era ese caso.
1: No era el caso, pero son los rockeros que se toman la radio. Sí. Y empiezan a transmitir lo que ellos quieren transmitir. Así que muy en onda Ritoque. ¿Recordamos los temas, Marambito?
2: Claro. John the Fisherman, y luego nos quedamos con el track 5, que es Jellyfish. No, Jellykit, perdón, Jellykit, te sabes que estoy piti. Las dos canciones que escuchas a continuación en el disco Eterno.

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2: Ahí pasaba La Hora de un Vivo.
3: Sí, señor.
2: Presentada Mauro, por Don nuevamente. Mauro, tremendo. Y vamos a irnos a otra sección que ya la acaba de presentar Don Mauro, que viene por segunda vez usted cumpliendo promesas, Don Francesco.
3: Y viene una tercera parte, quizá una cuarta.
2: Y quizás, si se me golosina, Francesco.
3: Para esta hermosura, como claro. Como es que yo me inspiré en tu labor con la escena Rhythm and Blues de Nueva Orleans. Uh-huh. Que escuchamos a Alain Toussaint, escuchamos a Dr. John. Bueno, yo también quise ser parte de una saga, de una sección de Disco Eterno. Démosle, vamos a escuchar Demos. Acá nos vamos al año 1985, esto es vital. Queridos amigos, si a ustedes les gusta el punk,
2: segundo
3: y si
2: demo.
3: Les gusta el metal, también es muy importante. Porque esta es una escena que se llama la escena de Nueva York, New York City Hardcore. Hardcore de Nueva York, que tiene como una denominación de origen. En Nueva York es la primera parte donde se le ocurre mezclar el punk. Primero empezaron a hacer un punk más agresivo, de ahí viene la palabra hardcore. Sí. Pero de ahí viene la palabra crossover, que es la cruza entre el metal y el punk. Y esos los primeros que lo hacen son la escena de New York City Hardcore, o Hardcore de Nueva York, que el primer disco, el fundacional, vendría siendo el Cause for Alarm, Diagnostic Front. Y de ahí vienen bandas como Crumb Suckers, que la vamos a escuchar hoy día, con su demo de 1985, The Charge of the Light Brigade, que ellos básicamente son una banda de Nueva York que pertenecía porque ellos andaban en grupos. De hecho, cuando se empezó a metalizar el hardcore de Nueva York, nació un movimiento paralelo que era anti-metalización del punk, que se llamaba el movimiento Youth Crew, o como la brigada, el grupo de juventud, donde por ejemplo estaba una banda tan importante como Gorilla Biscuits, que decían, no, esto no tiene que ser metal, tiene que volver al inicio. Crumb Suckers está en el metal.
2: Y pasaban cosas muy extrañas en esa época, los Minor Threat, por ejemplo, que tenían una visión en donde no había que ir al carrete con copete, por ejemplo, o con droga.
3: Es parte del straight edge, pues.
2: Claro, entonces ahí tenías otra, una visión que uno diría, pero qué loco, qué puritano.
3: Es que era una forma de vida, porque
2: era, una forma
3: era
2: de vida.
3: La antidecadencia del punk, ahí viene el straight edge y bandas como Minor Threat, como mencionas tú.
2: Qué loco y qué interesante ver, porque la música es una expresión de momentos históricos. Eso es lo que Rito FM y en el Disco Eterno siempre queremos hacer. También contar un poco el contexto, porque al final los discos son reflejo de un momento.
3: Exactamente, esto es muy del Lower East Side de Manhattan. Acá escena fundamental CBGBs, que es donde partieron tocando Talking Heads, Ramones,
2: Televisions,
3: Televisions,
2: Blondie
3: justamente, claro. Entre muchos otros, Living Color.
2: Y esto los domingos dejaban la patada en la matiné.
3: Claro, y ellos y empezaron a albergar a la pandilla hardcore, claro. Que estaban, ellos se juntaban por pandilla, no eran chiquillos buenos. Esto es una escena que va muy ligada al skateboarding, al graffiti y también a delitos varios, bueno. Digámoslo, sí. Es callejero, ese toque del Manhattan antiguo. Yo siempre les digo, cuando quieren ver eso, vean, claro, vean una película de Al Pacino de los 70, cualquier película de policía, por ejemplo,
2: Serpico. No es la ciudad segura de hoy.
3: No, para nada, es pre-Rudolph Giuliani y es esa ciudad sucia de graffiti, ruda.
2: Con vandalismo en la esquina, con un tipo ahí.
3: Puerto.
2: El clásico tarro con fuego en la esquina. Bueno.
3: Eso, no todo Manhattan es justamente el glamour que ahora podríamos pensar, por ejemplo, de un Central Park.
2: Claro, era mucho más el Bronx.
3: Square Garden, claro.
2: Claro, que otro barrio de Nueva York.
3: Justamente, Harlem.
2: Claro.
3: Esos son barrios también que son muy demostrativos de lo que pasaba en la escena neoyorquina, y esta música se traspasa para allá, y por eso vamos a escuchar el Charge of the Light Brigade de Crumb Suckers. Después esta formación no repetiría en el disco debut que lo tuvimos en Disco Eterno, pero este está más cargado, el Charge of the Light Brigade, al punk. Para mi gusto, pero ya tiene mucho toque metal.
2: Sí, lo tiene. Hay un crecimiento también desde el primer demo, que es del año 83, a este parte y ya viene el salto a lo que viene posteriormente. Así es que vamos con Crumbs. Me gustaría que dieras el dato sobre esta edición que tienes de los demos, porque esto durante mucho tiempo solo se paseaba en cintas y en cassette, en tapes, y después la banda lo tomó, lo remasterizó y lo presentó preciosamente empaquetado en un par de demos, ¿no?
3: Claro, este es un disco doble que se llama Turn Back Time, o sea, vuelve hacia atrás el tiempo, The Early Years, o los primeros años, 83-85. Un fabuloso trabajo de Fold Records de Italia, un amigo Giulio.
2: Giulio.
3: Gran tipo Giulio. Y vienen dos demos, dos ensayos, tres tocatas en el CBGB's. Todo entre el 83 y el 85.
2: Porque la banda además cerró como el 89 por ahí.
3: Claro, porque de ahí viene el 86, que es el primer LP, que es el Life of Agony, claro, que estábamos mencionando recién. Y ahí ya la historia es crossover puro. De hecho, quizás podríamos volver a tenerlo más adelante si les gusta, queridos amigos.
2: O los
3: amigos.
2: Hijos de aquí, porque uno de ellos terminó tocando en Christian Dead, otro el día de hoy está haciendo otras cosas, así que...
3: Sí, y si les gusta... Eso, un dicho que no tenía hace tiempo, Marambito.
2: Si les gusta esto...
3: Claro, hay mucho más desde donde vino, así que podemos escuchar más bandas. Hemos tenido también en Disco Eterno bandas que son de la escena de Nueva York, por ejemplo, Cro-Max, hemos tenido Agnostic Front, ahora Cromsucker nuevamente, así que queridos amigos.
2: Minor Threat también lo tuvimos en algún momento.
3: Claro, así que vamos a escuchar, ¿te parece, Marambito?
2: Vamos pues, ¿qué vamos a oír?
3: Bueno.
2: Aquí tenemos tres canciones porque son breves y una de ellas muy breve.
3: De hecho, hay una de un minuto, así que vamos a escuchar Just Sit There, todo el demo del 85 de Shards of the Light Brigade, fundamental para el hardcore neoyorquino y el hardcore del mundo. Just Sit There, o sea, solo siéntate ahí. Interlude o interludio, y de ahí Shots Creek. Vamos a escuchar Crumbsuckers en Disco Eterno.

0: Y llegamos al final de un nuevo Disco Eterno. Agradecemos nuevamente a nuestros queridos amigos que nos reciben semana por semana aquí en Viña del Mar, esta cafetería preciosa, Café Madrid.
1: Tras la Viña 146, ahora también pusieron calefacción en la terraza, así que estamos increíble acá con Marambito. Y además,
0: nuestros amigos de Disquería Pleno Centro, en Pleno Centro de Viña del Mar, Galería Pleno Centro, donde estaba Speck, vayan y digan que van de parte de Radio Ritoque y tendrán una gran atención.
1: Como ustedes se lo merecen. Local 18, primer piso. Así que, Marambito, no sabes el placer, el orgullo de estar haciendo radio contigo nuevamente.
0: Te quiero mucho, Francesco.
1: Yo también. ¿Puedo mandar un saludo?
0: Por favor.
1: Moni, querida, muchos besos, muchos abrazos y espero que estés disfrutando mucho este programa.
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1: Damos comienzo al Enclave Jazz Fusión número 982. Para escuchar el cuarto álbum de la banda Bela Fleck and the Flecktones, Three Flew Over the Cuckoo's Nest, de 1993, un título que hace alusión a una película protagonizada por Jack Nicholson de 1975, que en Chile se conoció como Atrapado sin Salida, y por la formación de trío para la grabación, ya que fue hecha en un periodo de transición entre la partida del tecladista Howard Levy y la llegada del saxofonista Jeff Coffin, es decir, Bela Fleck en banjos acústico y eléctrico y sintetizador, Victor Gooden en guitarra bajo, bajo fretless, bajo tenor y voz, y su hermano Roy Gooden en sintaxe drumitar, un instrumento portátil que genera sonidos de guitarra y de percusión sintetizados, con la colaboración de tres grandes músicos invitados, Bruce Hornsby en piano, Branford Marsalis en saxos tenor y soprano y Roderick Ward en saxo alto. Una fórmula que les permitió mantener el éxito alcanzado con sus tres álbumes previos, llegando al número 7 en la lista de álbumes de jazz contemporáneo de la revista Billboard, interpretando 13 canciones compuestas por Bela Fleck o por Victor Gooden, y que comenzaremos a escuchar con los títulos Big Nine, At Last We Meet Again, Spanky and Clarissa, Bumbershoot, Blues for Gordon, y cerramos con Monkey See. Escuchemos el disco Three Flew Over the Cuckoo's Nest de 1993 de la banda Bela Fleck and the Flecktones.

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1: Bela Fleck es un músico norteamericano que nació en 1958, cuyo nombre es un homenaje al compositor húngaro Bela Bartók. Bela Fleck ha llegado a ser un aclamado virtuoso, pionero y embajador del banjo, que tiene sus raíces en el bluegrass y que lo ha incorporado al lenguaje del jazz, el rock, la música clásica y la world music. Se hizo conocido al participar en bandas como la Newgrass Revival, agrupación de bluegrass activa entre 1971 y 1989, y en Bela Fleck and the Fleck Tones, que formó en 1988, luego de terminar en la Newgrass Revival y debido a que necesitó la asistencia de otros músicos para participar en un especial musical al cual fue invitado, decidiendo posteriormente mantener el grupo, con quienes también ha visitado nuestro país. Ha ganado 15 premios Grammy, con una discografía como solista que comenzó en 1979 y que duró hasta el 2008, y con los Fleck Tones desde 1990 hasta el 2020, siendo el disco que escuchamos hoy el cuarto y que continuará con las canciones The Message, Interlude, The Drift, A Celtic Medley, Peace Be Still, The Longing y finalmente For Now.

0: Y así hemos escuchado el cuarto álbum de la banda Bella Fleck and the Fleck Tones, Three Flew Over the Cuckoo's Nest, de 1993. En nuestro siguiente programa vamos a escuchar al trompetista Chris Botti con su primer álbum First Witch, de 1995. Nos volvemos a encontrar la noche del próximo domingo para seguir conociendo buenos sonidos del jazz fusión.
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0: Son las 11 de la noche, 7 minutos.
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2: Muy buenas noches, sean bienvenidos a un capítulo más del Club del Ruido. Esta vez el capítulo número 54 y muy especial porque hoy es el Día del Padre y estoy con uno aquí. ¿Cómo estás, Claudio? Felicidades, bienvenido.
3: Muchas gracias, aquí estamos contentos. Tuve muy lindo día, nos recibieron con un rico desayunito y regalos, así que contentísimo y emocionado por este capítulo que se lo vamos a dedicar a los padres, pero al estilo del Club del Ruido, a los padres del rock, a los padres del metal, a los padres del punk. Así que vamos a ir repasando cronológicamente los inicios de cada estilo de música. ¿Qué te parece, Pame?
2: Me encanta porque es una cronología del sonido.
3: Claro.
2: Básicamente vamos a hacer un cronograma de estilos, de padres de cada estilo.
3: Claro, obviamente es dentro de nuestro ámbito del rock y del metal, por supuesto.
2: Y empecemos a repasar, porque en 1950 nace el rock and roll. Se trata de la fusión del rhythm and blues afroamericano con el country blanco.
3: Claro.
2: Guitarras rítmicas, piano de boogie woogie y temática juvenil. Y el padre del rock and roll, Chuck Berry.
3: Sí, Chuck Berry.
2: Oye, ¿y Chuck Berry comparte también el trono de padres en rock and roll en esos años, ah?
3: Claro, habían grandes exponentes de esos años.
2: Claro, como Little Richard y Elvis Presley.
3: Claro, el mismísimo Elvis. Porque claro, para muchos Elvis Presley puede ser el más popular del rock and roll, pero él es el rey del rock and roll. El título de padre del rock and roll se lo lleva Chuck Berry.
2: Definitivamente.
3: Sí. Y aparte con esa gran referencia que tiene en Volver al Futuro.
2: Ah, ¿verdad? Pero es que también era muy adelantado para su época.
3: Sí.
2: Esta canción que te traigo lo demuestra. Nos vamos a la música. Esto es Roll Over Beethoven.

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1: Estamos de vuelta en el Club del Ruido después de escuchar parte de lo que es historia musical acá en este capítulo especial dedicado a los padres del rock. Y continuamos con la evolución musical porque luego del nacimiento del rock and roll, la música, como todo en la vida, sufrió muchas evoluciones, muchos cambios. Pasamos en ese tiempo después de los 50, los 60, con el rock psicodélico, más rock and roll, con bandas como Jimi Hendrix, los Beatles, que de hecho los mismos Beatles, ellos mismos pasaron por todos los estilos musicales.
2: Sí,
1: ellos empezaron como rock and roll, rock alternativo, se pusieron un poco psicodélicos también. Ellos lo hicieron todo. Y luego de esto empezaron a emerger bandas que empezaron a subirle un poco el tono a todo, a ponerle un poco más de distorsión, un poco más de velocidad, y empezaron a salir las bandas del rock clásico que todos conocemos, bandas como Deep Purple, Pink Floyd y los mismísimos Led Zeppelin, que eran los que queríamos destacar esta vez.
2: Claro, es que ellos no hacen una evolución, hacen una revolución al
1: una
2: rock.
1: Una revolución, y una banda muy icónica porque cada integrante de la banda tenía su propia personalidad y su propio estilo. Y le daban una identidad propia a la banda completa.
2: Claro, hay una evolución donde se aceleran los ritmos, aparecen las baterías más pesadas.
1: Claro, porque si queremos hablar de padres de estilos, acá tenemos uno de los padres revolucionarios en los estilos de guitarra. Tenemos a Jimmy Page revolucionando la forma de tocar, al mismísimo John Bonham en el mundo de la batería, que es referente y padre para muchos bateristas hoy en día. Por eso los queremos destacar como los padres de este estilo del rock clásico. Así que nos vamos a la música con estos padres.
2: ¿Con los destacados te quieres quedar?
1: Exacto. Así que los dejamos aquí en el Club del Ruido con Led Zeppelin y la canción Rock and Roll.

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1: Estamos de vuelta en la Casa del Rock con este cronograma de padres. ¡Qué padre!
2: ¡Qué padre! No, hasta ahora va muy bueno el capítulo, me ha encantado, así que continuemos.
1: Continuemos con este cronograma porque de los 60 nos pasamos, pero de cuajo a los 70. Allí viene el nacimiento del heavy metal.
2: Exacto, ya se empieza a poner más oscuro esto.
1: Sí, porque nace oficialmente el género y se eliminan las raíces del blues y se introducen estas temáticas más oscuras, los riffs más densos y los acordes en quinta, pues. Y todo esto lo inicia Black Sabbath.
2: Sí.
1: Como lo estábamos mencionando fuera del aire, los padres de un montón de estilos, ¿cierto?
2: Cierto. Sí, porque Black Sabbath también se consideran también los padres del doom metal, entre varios estilos.
1: Y también pasa que aparece esta nueva ola del heavy metal, pero británico al final de los 70, donde gana más velocidad todavía, le añade armonías de más de una guitarra, incluso tres, y adopta la estética del cuero y las tachas, como lo hizo Judas Priest.
2: Claro, la imagen clásica del metalero ochentero vendría siendo después eso.
1: Ellos traen esa estética.
2: Claro.
1: Y Iron Maiden trae las armonías y las guitarras sobre el escenario.
2: Las guitarras gemelas.
1: Imagínate ser padre, ser Black

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1: Continuamos en el Club del Ruido con este especial de los padres del rock y del metal. Y si hay un estilo, Pame, que también marcó un antes y un después en la historia, es el punk rock.
2: Por supuesto, porque estaba floreciendo paralelamente al heavy metal.
1: Claro, y este estilo es como más crudo. Atrás quedaron las armonías de guitarra y los solos rebuscados y pasaron derechamente a riffs pesados que constaban en acordes rápidos nomás y mucha velocidad. Y
2: pero más minimalista.
1: Más minimalista, claro. Pasaron muchas bandas icónicas durante el nacimiento del punk, como tenemos los Sex Pistols, tenemos The Clash, Black Flag, etcétera. Muchas bandas icónicas, pero la más icónica de todas, los Ramones.
2: Por supuesto, padres del punk.
1: Y para el metalero muy importante, porque la pinta icónica de ellos, el outfit, es algo que el metalero hasta el día de hoy sigue ocupando, así como mencionamos lo de Judas Priest.
2: Sí.
1: Claro, ellos tenían como su uniforme icónico, que era la chaqueta de cuero, los jeans rajados, que de hecho hoy en día se le atribuye tanto esta estética a los Ramones. Nadie le dice la chaqueta motoquera o algo, no, es la Ramonera. Y así como, así de rápidas como son sus canciones y si precisas, nos vamos al tiro a la música. Acá en el Club del Ruido, estos Ramones con Psychotherapy.

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1: Y seguimos celebrando a los padres de los estilos. Vamos avanzando en los años porque en 1980 pasa pero de todo, Claudio.
2: Sí.
1: Aumentan las velocidades, aparece el extremo.
2: Sí.
1: Y también el glam. Porque el lado comercial y masivo del metal trae una estética extravagante con maquillaje, letras de fiesta y solos de guitarra virtuosos. Los padres del glam son Motley Crue y Poison.
2: Claro.
1: Comparten el trono, ¿ah?
2: Comparten el trono, sí.
1: Paralelamente, la velocidad y la fusión del punk con la técnica de la nueva ola del heavy metal británico aparece la agresión y el thrash metal. Pero el thrash metal tiene varios padres, Claudio.
2: Sí, que justo fue un tiempo donde como que salieron todos de golpe. Como que pareciera, a todos se le ocurrió la misma idea.
1: Salieron el mismo día.
2: Claro. En distintos puntos de Estados Unidos y también de Europa, o sea, surgieron muchas bandas casi en los mismos años.
1: Claro, Megadeth, Metallica, Slayer, Anthrax.
2: Claro, teníamos todas esas bandas, también incluyendo a Overkill, a Testament. Y en Europa al mismo tiempo salieron los alemanes. Pues teníamos a los grandes del thrash alemán, Sodom, Creator.
1: Pero también lo que aparece aquí es la primera ola del metal extremo. El sonido sucio, las producciones crudas y las primeras temáticas estrictamente satánicas. Nace el black metal y sus padres son Venom, Bathory y Celtic Frost. Pero ya vamos a estar hablando del black metal.
2: No nos adelantemos.
1: No nos adelantemos, volvamos al thrash.
2: Volvamos un poquito al thrash.
1: La tremenda fusión de la velocidad del punk con la técnica del heavy metal. Y aquí lo demuestra Metallica con Whiplash.

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1: Estamos de vuelta en el Club del Ruido y continuamos con la evolución musical. Y ya, Pame, ya entramos en terreno ya más duro. Porque ahora, después del trash, todo empezó a acelerarse más y a ponerse más brutal. Como que era una carrera de quién podía más sonar más brutal que el otro. Y aquí es donde emerge el death metal. Para muchos, uno de los iniciadores de esto fue la banda Possessed. Pero ya el death metal como tal, con el nombre y todo, lo tiene precisamente la banda Death.
2: Claro, porque ellos vienen con estas afinaciones bajas, claro. Los guturales.
1: Los guturales y todo, claro.
2: ¿Y el blast beat? ¿Dónde lo dejas?
1: Exacto, el blast beat ya le da todo el toque al death metal.
2: Con su máxima brutalidad.
1: Con su máxima brutalidad.
2: Es el toque brutal.
1: Con la obsesión de querer acelerar todo, algún batero dijo, ¿cómo acelero esto? Y nació el blast beat. Eso se le atribuye al gran baterista Jesse Pintado, icónico del death metal y también del grindcore. Vamos a hablar de eso en algún momento. Muchas bandas icónicas emergieron dentro de este estilo. Tenemos a Cannibal Corpse, tenemos a Napalm Death,
2: Morbid Angel.
1: Pero como lo dijimos, el trono, los papás del death metal, se lo vamos a adjudicar a la banda Death. Así que suena fuerte y extremo acá en el Club del Ruido. Esto es Death con Symbolic.

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1: 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Oye, hay que mencionar que el tío Purum también es padre.
2: Oh, sí. Queremos mandarle entonces un saludo más personal a tío Purum, porque debe estar celebrando su día y ojalá que esté escuchando el programa.
1: Totalmente, además que estamos ya en el bloque del tío Purum, la sección del tío
2: Purum. La sección del tío Purum, definitivamente. Que tío Purum viene de la oscuridad.
1: Desde la oscuridad del fondo del océano, qué buena. Bueno, y de esa misma oscuridad, pero en los 90... aparece la segunda ola del black metal, que ya decía antes que en los 80 había aparecido la primera ola con Venom, Bathory, Celtic Frost, etc.
2: Claro, que dieron como ese puntapié inicial, pero aún no llegaban a esa oscuridad máxima.
1: La oscuridad de Noruega.
2: Exacto, les faltaba ese toque.
1: Porque Noruega trae estas guitarras hiper distorsionadas. Y esa producción de baja calidad.
2: Claro, esa era su característica.
1: Además del Corpse Paint, los padres de la oscuridad y de la hiperdistorsión son Mayhem y comparten trono con Darkthrone y Emperor. Ya no sabemos casi todas las crónicas negras de Euronymous y, claro, y toda la gente de,
2: sí,
1: Mayhem.
2: Él es una de las historias más conocidas del mundo del metal, la historia de Mayhem. Tienen hasta película propia.
1: Y andaban celebrando aniversarios hace poco también en giras.
2: Exacto.
1: Es por eso que hoy los homenajeamos como padres del black metal y escuchamos Death Crash.

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1: Y continuamos con este capítulo especial de los padres del metal y del rock acá en El Club del Ruido. Y en los 90 la música siguió evolucionando y se fue para otros ámbitos, ya tal vez no más extremos, pero empezaron a fusionar estilos. Dentro de los 90 también apareció el grunge, que debemos hacerle mención honrosa.
2: Sí, el groove metal también.
1: El groove metal también, pero un estilo de rock que definitivamente dio de qué hablar fue el new metal, con bandas tan populares y tan controversiales como Limp Bizkit, odiados por muchos porque ya le pusieron mucha influencia del rap.
2: Claro, Linkin Park,
1: Slipknot, como dices tú, Deftones. Y de este estilo, definitivamente, los que se consideran los padres es Korn.
2: Claro, ellos tienen una forma de fusión donde eliminan las guitarras, los solos de guitarra.
1: Los solos de guitarra, claro.
2: Y hacen esta fusión como hip hop.
1: Claro, como los ritmos venían con influencias de hip hop, porque claro,
2: funk,
1: claro.
2: Es una mezcla bien extraña, incluso el grunge está también entre medio de todo esto.
1: Claro, en lo que es musicalmente tenía mucha influencia de esos estilos, porque en lo que es voz, Jonathan Davis como que no rapeaba. Él era más como de gritos y de expresividad, era bastante emocional para su estilo de canto. Y esta expresividad era característica del estilo del new metal, porque ya dejaron atrás la temática de la oscuridad y el satanismo y era más problemática adolescente, por así decirlo. Y nos vamos a dejar con una muestra de esto que inició todo, del primer disco de Korn. Esto es Boltung en El Club del Ruido.

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1: Estamos de regreso en Ritoque FM con este cronograma del Día de los Padres. Los padres de los estilos.
2: Los padres de los estilos.
1: Y fíjate que en el año 2000 aparece un cambio drástico que viene de la mano con todo este virtuosismo técnico que llega hasta incluso la actualidad. Aparece el famoso metalcore. Y todos los core.
2: Todos los core.
1: Deathcore. Que, por ejemplo, el metalcore es una fusión del death metal melódico con el hardcore punk. Tienen alternancia en voces limpias y guturales.
2: Ajá.
1: Y aparecen estos famosos breakdowns.
2: Oh, clásicos breakdowns, sí, sí. Es muy, muy icónico eso, de ese estilo.
1: Las bandas pioneras de esto, las bandas pioneras o padres, son As I Lay Dying, ¿sí?
2: Sí, también estaba Killswitch Engage.
1: ¡Exacto! Pero pasa que aparece el deathcore detrás de ellos.
2: Ajá.
1: La mezcla que ya es más definitiva entre el death metal y el metalcore.
2: Exacto.
1: Imagínate, el metalcore es una mezcla del death metal con el hardcore y el deathcore es la mezcla del death metal con el metalcore.
2: De los 2000 en adelante, yo creo que esto es gracias a la internet y a la tecnología, se empezaron a fusionar muchos estilos para todos los gustos.
1: Claro, aparte que también tienen influencias del doom metal.
2: Sí.
1: Y aparecen estas afinaciones que son bajísimas. O sea que Si el death metal ya era afinaciones bajas, estas son el doble de bajas.
2: Claro. Un estilo también que salió dentro de los core, que tenía como su propio nicho, era el djent.
1: Claro, y ahora voy a hablar de ese.
2: ¡Eso!
1: No sin antes mencionar que los padres del deathcore son Suicide Silence. Y ahora sí me voy al djent.
2: ¡Vamos al djent!
1: Se trata del metal progresivo moderno, que es un estilo que se caracteriza por un sonido de guitarra rítmica de alta ganancia, a diferencia del death metalcore, distorsionado y fuertemente silenciado. Y todo esto se lo debemos al internet,
2: porque todas estas bandas se popularizaron, se les conoce como las bandas del MySpace, porque ahí se popularizaron todas estas bandas, no sacaban discos ni nada, sacaban puros singles y subían su música a MySpace.
1: Tenemos padres del djent y suenan ahora en el Club del Ruido, son Mechuga y su canción Bleed.

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1: Estamos de vuelta en el Club del Ruido y ya llegamos como a lo último de lo que es la evolución musical en todo este, en todos estos estilos que emergieron durante los 2000. Y de lo que hablábamos anteriormente, de toda esta tirada de bandas de que se hicieron populares de MySpace, hubo una que se hizo como la más popular y también se consideró de uno de los padres de un estilo siguiente que hubo en esto, porque muchas bandas de la tirada del core tuvieron variantes. Y en esta ocasión quería mencionar a Bring Me The Horizon, que iniciaron como una banda de deathcore, después fueron metalcore, y ahora ya son como metal alternativo con tintes de lo que le quedó del core.
2: Se define como post-metalcore.
1: Post-metalcore, correcto. Y ellos han sabido surgir y crecer más allá que muchas de esas bandas que fueron quedando en el camino. Han venido a Chile en algunas ocasiones, vinieron en el marco del Notfest,
2: sí,
1: junto, claro, a los mismos Slipknot, a Judas Priest, y hace poco también estuvieron en Chile haciendo un concierto en solitario, promocionando su último disco.
2: Claro, ellos vienen de la mano con toda esta era digital y traen unas producciones que son impecables.
1: Claro, y por su constancia y por su constante crecimiento, se han ganado el respeto y el título de los padres del post-metalcore. Así que para los que no conozcan Bring Me The Horizon, se los dejamos acá en el Club del Ruido. Esto es Bring Me The Horizon con Shadow Moses.

0: con este cronograma que abarcó desde los años 50, desde el rock and roll hasta el post-metalcore, actualmente, sí, full actual, 2026.
1: 2026, tratamos de cubrir absolutamente todo.
0: Y eso que no pasamos por el trap metal.
1: No, obvio. ¡Oh, no, Dios mío! Eso sí me lo salto. El Club del Ruido tiene un límite y creo que ese es el límite. El trap metalcore, ahí es donde dibujamos la línea. Y
0: otro día
1: llegando.
0: Hablamos de eso. Otro día. Hoy día es el día del padre y hemos hablado de todos estos padres. Y qué padre.
1: Y qué padre que nos quedó el capítulo. Espero que sea el gusto de todos porque cubrimos muchos estilos, desde el rock and roll, como decía Pame, pasando por el black metal hasta el post metalcore. Obviamente nos saltamos alguno porque si no el programa hubiese sido eterno. No hablamos del grunge, del groove. O sea, los mencionamos, pero no ahondamos mucho en ellos.
0: Pero habrá capítulos más adelante para todo eso.
1: Exacto.
0: Por ahora, síganos en Instagram, _ el Club del Ruido.
1: Ahí mismo comenten si es que de repente piensan que otra banda para ustedes son los padres de alguno de estos estilos. Déjenos sus comentarios.
0: Y les deseamos felicidades a todos los padres en este día. Nos encontramos la próxima semana en el mismo dial y a la misma hora.
1: Feliz Día del Padre.
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0: La 1 de la mañana, 2 minutos. 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

0: son las 5 de la mañana, 59 minutos.
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buenos días, señoras y señores. Comienza un nuevo episodio del Ciudad Abierta. Comienza una nueva semana, esta vez completita. Ya pueden ver las imágenes de Valparaíso, que en algún espacio, en esta imagen que está ahí, quizá no, porque está justamente en contra de donde sale el sol, pero ya se puede ver algunas lucecitas

esto para quienes están viéndonos en Ritoque TV, que ya lo saben, pueden ver a través de nuestro sitio web ritoquefm.cl/ritoquetv, o te metes nomás ahí, buscas el banner. Vemos Reñaca ahí también. Pero también pueden vernos a través del señal 6.2. Tiene la antenita, esa que captura la señal televisiva digital. Busque 6.2. Entre medio de un par de canales titanes de Santiago, nosotros allí abriéndonos paso con alegría y juventud. 7:04 a.m. Para todas las personas que retoman su vida cotidiana, que vuelven al colegio los hijos, que ustedes vuelven a la tradición de levantarse más temprano. Ahí ya se ve un poquito que el sol...

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Congreso, señoras y señores. Congreso en Ritoque FM. Un lugar de democracia, la Ritoque, por supuesto, de verdadera democracia. Sonaban allí los tremendos Congresos. Y lo que viene ahora es Electric Light Orchestra, uno de los temas más felices creados por un ser humano, Mr. Blue Sky.

0: entonces ya estamos al aire luego de un par de canciones para darnos un poco de frescura de vida ante los desafíos que comienzan hoy día. Para muchas personas comienza la segunda mitad del año. Les abrazamos a todas y a todos y que sientan en Ritoque esa compañía que pretendemos poder dar. Amigas y amigos, voy por acá. Se siente muy frío el día, muy frío, pero la verdad es que si nos vamos al dato duro, a la información concreta, de hecho, es como me quiero limpiar los ojos para ver si es que estoy viendo bien. ¿Sabes que ahora, en este mismo instante, cuando son las 7:16, vemos que está despejado? Sí, ahí está la imagen. ¿Pero sabe cuántos grados está marcando el termómetro, corazón? 9 grados. A esta hora 9 grados. Yo creo que la sensación térmica es bastante más baja, pero eso es lo que indica el termómetro. Y para hoy se esperan 15 grados. ¿Qué me dices tú? A las 9 de la mañana ya habrá 12 grados. A las 13 horas, pic de temperatura. Ah, no. A ver, no. Hay 8 grados. Bueno, sí, 9 grados ahí. Y para hoy se esperan 18 grados. 18 grados. Pic de temperatura a la 1 de la tarde con 16 a 18 grados. 3 de la tarde y hasta las 5, agradable temperatura, cielos totalmente despejados con 18. Luego a las 7 de la tarde ya comience a abrigarse porque habrá 12 grados. Y descendiendo a las 11 de la noche con 10 grados. Y a las 3 de la mañana 9 nuevamente. La noche, eso sí, con nubosidad alta. Para mañana se esperan 18 grados de máxima, eso sí, que con nubosidad o con nubes y algo de solcito. Y en la noche, nubosidad baja, 9 grados de mínima para mañana, 18 de máxima. Y así se mantendrá, 17 grados en la semana. Para el sábado, ven y sentir y palpar 20 grados. ¡Ay, qué rico! Oye, me tiene contento eso. No se ve a la vista, literal, disculpen la redundancia, pero no se percibe a la vista luces de ningún tipo de precipitación durante los próximos días. Ajá. Así están las cosas. El que jamás precipita, el que siempre está con los mejores hectopascales, bebiendo su tazón de café integral, por supuesto, porque Nicolás preparó e inventó, mientras escucha La Quinta de Beethoven. Él creó, porque él tiene esto de inventar cosas. Inventó el café integral mientras escuchaba La Quinta de Beethoven. Con ustedes, don Nicolás Arguiró Fernández. Bienvenido, querido.
1: Buen día, Marambio. Buen día para todos. ¿Cómo está usted?
0: Contento de verlo, pues, don Nicolás.
1: Usted se ve muy bien, déjeme decirle.
0: ¿Me veo muy bien?
1: Ay, gracias. Se ve muy bien, ese chalequito, el color burdeo le hace muy bien a su tez.
0: El bordó. El bordó.
1: Yo creo que dije.
0: No, sí, está bien, no, si no lo estoy corrigiendo. Estoy sumando una palabra más antes.
1: No decíamos tan temprano.
0: No, yo no lo burdeo. Yo, es que a mí me gusta el concepto bordó. Como el vino. Como el vino. No, sí, gracias por. No empecemos tan temprano,
1: ayer,
0: Nicolás. ¿Por qué se siente tan atacado?
1: Quiero seguir corrigiéndolo.
0: Ya, bueno, ok. Adelante.
1: Quiero seguir corrigiéndolo. Ayer No tomé café integral, sino té, vapor de té.
0: Es una nueva técnica.
1: Le voy a contar a la gente, porque ayer hablé con Francisco Marambio, mi amigo personal e intransferible, y claro, puse el hervidor. Y por supuesto me entretuve mandándonos audios con Marambio, como dos cacatúas cuando hablamos.
0: Sí.
1: No podemos parar. Y se me fue el agua. Se me fue el agua, Marambio. Se me fue.
0: Se fue.
1: Tomé un vapor de té. Cosas que pasan, ¿no?
0: Como la popularidad de algunos presidentes, ponte tú, se fue. Se evaporó.
1: Bueno, hablando de tazones, le cuento una historia de tazón, pero una historia tremenda.
0: A ver, que me gustan las historias. Yo tengo historias preferidas y una de ellas son las historias de tazones.
1: Porque usted es mañoso con sus tazones, lo saben.
0: Ah, ya empezamos. ¿Pero qué tiene que ver? ¿Qué tiene que ver con? Usted quiere contar una historia y empieza conmigo.
1: Porque en la introducción todo tiene que ver con usted. Toda mi vida tiene que ver con usted.
0: Ay, me encanta. Me encanta. Yo a veces siento que me. Pero no, usted no. Sí, porque, claro.
1: Bien, continúo. Continúo. Esto fue en su ausencia. Yo creo que usted a veces se ausenta, a veces.
0: Bueno.
1: Aquí en mi trabajo de aquí de Santiago, yo tengo, como usted verá, una taza, un tazón, que es de Radio Beethoven. Aquí se puede ver.
0: Claro.
1: Esta es la que uso aquí en mi casa. Pero en la radio tengo un. Que es, dice Radio ADN. Y si generalmente yo uso una radio de otra, un tazón de otra radio para el lugar donde estoy. Entonces, desapareció mi tazón, Marano.
0: Oh.
1: Y yo dije, no me voy a hacer problema por esto, porque es un tazón, yo he cambiado mucho, Marano.
0: ¿Quién lo diera? ¿Quién
1: soy
0: lo diera?
1: Nueva.
0: ¿Quién
1: no me molesta. Pero toda la semana, lunes no hay tazón. Yo digo, bueno, martes no hay tazón, Marano. Miércoles no hay tazón, Marambio. Yo avanzaba con mi vida. Mis días pasaban como fotocopias, en blanco y negro. Y yo decía, cada mañana en mi trabajo, ¿dónde está mi tazón, Marambio?
0: Claro.
1: Esto no lo pude contar porque no estaba usted, se lo contó usted.
0: Y ¿quién me robó mi queso? Decía.
1: ¿Quién me robó mi queso? Entonces, ¿qué pasó? Pero le cuento esto. Porque en el hay un grupo de personas que va a limpiar, hacer aseo en la mañana temprano. Y después hacen aseo al final del día, en la tarde-noche, ¿cierto?
0: Claro.
1: Pero el año pasado, en diciembre del 2025, hizo una revolución estas personas del aseo, porque estaban cansadas de que cada vez que desaparecía algo, se las acusara a ellas.
0: Y usted ya los estaba acusando, por supuesto.
1: Entonces había que tener cierto tipo de cuidado, con mucha cautela, cautela. Entonces, primero que nada, me encuentro con una de las días jueves ya. Disculpe, amiga, ¿no vio usted mi tazón? ¿Cómo era su tazón? Me pregunto. Bueno, era blanco, con un edificio en el medio para que entre el líquido, como todo, ¿no? El diseño. La cosa es que, bueno, dice, le preguntó a las señoras con las que usted trabaja, o sea, su compañera de trabajo. Bueno, le voy a preguntar. Le voy a preguntar, día jueves, ya Marambio, 4 días sin mi tazón. Día jueves. Disculpen, ¿ustedes no han visto mi tazón? ¿Cómo era tu tazón? Bueno, ya, era un tazón blanco, qué sé yo, un diseño. Y le preguntaste a las señoras del aseo, basta, ya, va. Ya el viernes, Marambio, ya estaba de mal humor. ¿Dónde está mi tazón? No pienso trabajar sin mi tazón. Bueno, finalmente apareció el tazón.
0: No me diga, estaba en su casa.
1: No, peor. Estaba en otro escritorio.
0: ¡No!
1: Y eso no es todo. Le habían puesto lápices adentro.
0: ¡No!
1: No,
0: ¿qué se cree esa gente?
1: No.
0: Yo que Carlos Costa le pongo una demanda.
1: Estoy muy tolerante, tengo mucha paciencia, no dije nada. Solo boté todos esos lápices por la
0: ventana. Sí, por supuesto. Yo no hubiese esperado otra cosa mejor, pero con mucha rabia. Porque claro, uno puede tener la rabia todavía instalada. ¡Toma! Y luego tomar el tazón y besarlo. Pues,
1: volviste a mí. Los tazones son sagrados, sí. Son usos personales sagrados.
0: Cuando uno.
1: Usted usa ese mismo tazón desde toda la vida, que yo estoy viendo.
0: Este, no de toda la vida. De hecho, me retan, me dicen, este tazón está roto, Marambio. Y yo le digo.
1: Está roto, y yo me atrevería a decir que hay que darle una despedida.
0: Pero si me dicen, además que con esto del Feng Shui y todo, me dicen, a ver. ver, y se ponen místicos, claro, y me dicen, mire Marambio, respire, mire Marambio, respire. Y le digo, estoy respirando, usted no se da cuenta que estoy respirando. No.
1: Mira, lo acabo de hacer otra vez.
0: Lo que, claro, y lo estoy haciendo incluso sin pensarlo. Soy muy bueno en eso, soy muy bueno respirando. Lo hago desde así. Y me dice, no. No, empieza. No, discúlpeme, yo tengo que cambiar esta música. Yo no puedo decir esto.
1: Pongamos música mística, por favor.
0: Por supuesto.
1: Hace mucho que no escucho música mística. Mucho tiempo.
0: Usted debería escucharme música mística.
1: ¿Enya es música mística?
0: Oh, me gusta.
1: Vio que dicen que Enya, Marambio, vio que dicen que Enya vive alejada, como ¿cómo se llama esa gente?
0: Una Z, una AZ.
1: Que no tienen contacto con la civilización.
0: Claro, es una ermitaña.
1: Ermitaña, pero en un castillo, ¿vio? En un castillo.
0: Bueno, pero es que qué rico ser ermitaño en un castillo.
1: Solo tiene contacto con dos personas, una pareja de amigos, un marido y mujer. Una vez, le cuento, un fanático de Enya al castillo de Enya, literalmente en un castillo.
0: Es que ella es muy medieval.
1: Entró al castillo medieval. Y Enya estaba en la casa de los únicos dos amigos que tiene. Dos amigos tiene la pobre Enya. Déjenla en paz. Y ella entró y sintió una presencia, porque había un hombre en un castillo,
0: claro,
1: en una de su casa. Y ella se metió en el baño, porque tiene a su vez sin escondites ella.
0: Oh.
1: Y lo sacaron al fanático y ella desde ahí dejó de ver a la gente. Adelante, Marana.
0: Enya de fondo, que se escondió en un baño ahora para escuchar su canción. Me retan por el tazón roto. Me dicen. Bueno, no es por lo único que me retan.
1: Bueno.
0: Me retan y me dicen. Mira, voy a enumerar cosas por las cuales me retan.
1: ¿Tenemos tiempo?
0: Ese tazón roto, ¿te das cuenta que está llamando pobreza?
1: Es cierto.
0: Y yo digo, pero es, sí, pero yo lo quiero. Aparte no es mío, yo no lo traje. Este llegó acá por una persona. Esa persona
1: ¿cómo llegó esa estación ahí?
0: Llegó acá porque una persona que nos colaboró un tiempo en la radio breve trajo cosas para quedarse, pero se fue. Es como esa gente que trae el cepillo de dientes a tu casa, a tu departamento.
1: Sí.
0: Y después lo deja. Y después lo deja ahí.
1: Y después lo deja.
0: Y uno dice, igual no está tan usado, lo puedo usar yo. Entonces,
1: una lavadita y pasa peor.
0: Sí, claro. Aparte, ya usamos la. Ya pasamos por allí. Entonces, ¿qué
1: ya
0: problema?
1: Pasamos por eso.
0: ¿Qué tipo, problema hay?
1: Si ya hubo. Lugares más oscuros,
0: sí, claro, si ya hubo intimidad, ¿qué problema hay? Además, normalmente comíamos lo mismo.
1: Del mismo plato, con la misma boca, basta.
0: Entonces me dicen, Marambio, en realidad no es Marambio, pero yo lo voy a traductor,
1: sí.
0: ¿No? Me dicen cosas peores. Me dicen, ¿hasta cuándo está ese tazón ahí? Pero si está lindo el tazón. Mira, además es cafecito, que dice café, pero yo más, irónicamente, le pongo té. Sí, porque sí, eso
1: usted
0: lo.
1: Usted no consume café, hay que decirlo. Hay
0: sí,
1: que decirlo.
0: Sí, consumo, pero de otra
1: manera. Usted es bien especial.
0: De otra manera.
1: Especial,
0: soy muy especial.
1: Usted es bien especial.
0: Tengo un café que habla de té. Pero bueno. Me dicen, coffee time, me dice. Yo digo, pero es tan lindo. Además, tengo mi justificación para tener este café.
1: Adelante,
0: este es
1: favor,
0: el
1: adelante.
0: Único, este es el tazón que tenemos acá. Y el primero que yo conozco, yo sé que hay muchos más, que esto no es una invención nueva. Esto no es la última chupada del mate. Pero tiene gomita abajo. Tiene gomita.
1: Es cierto, tiene gomita abajo. Y por eso es suyo.
0: Sí, y cuando yo, la primera vez que me tuve que ir de viaje a cuidar cosas en la vida, personas, le habían perdido la gomita.
1: ¡No!
0: Y yo dije, no puede ser, ahora sí, se va, ahora sí
1: ahora
0: se
1: sí
0: va.
1: Se pudre todo.
0: Y al día siguiente dije, pero le voy a dar una oportunidad, mañana lo voto. ¿Viste eso que uno hace que te voto, pero no te voy a votar? Y no lo voté, y al día siguiente apareció con la gomita. Fue casi como que el tazón dijo, papi, no me dejes. Y yo...
1: Me va a crecer más gomita.
0: Me van a crecer las gomitas, dijo. Y yo dije, le crecieron, porque aquí están.
1: Es verdad, es cierto, yo voy a agregar a la historia, mientras me la envío bebe, un sorbo de té.
0: Qué rico.
1: el año pasado, cuando estábamos juntos ahí en el mismo estudio, y yo lo recibía a Francisco Merlo cada mañana.
0: Por supuesto, con un té que me hacía él.
1: Con un té que preparaba yo, por supuesto. Sí.
0: Pero ojo, quiero decir que cuando yo llegaba, Nicolás se ponía a hacer el té, porque él quería demostrarme que lo hacía.
1: Ya estaba hecho el té.
0: Bueno, tenemos distintas visiones de esto.
1: Porque si usted se fija, el té, cuando usted llegaba y se sentaba en ese trono celeste,
0: claro,
1: su taza de té ya estaba humeante.
0: Sí, es verdad. Sí.
1: Está todo cronológicamente preparado para mí.
0: Pero hay más cosas por las cuales me retan. Dicen.
1: Bueno, hoy son los tazones, ¿no? Los tazones. Igual usted tiene otro tazón en su casa, propio, personal, que también es prohibido tocarlo.
0: Pero yo lo he comprado. No hay persona que quiera más a otra que le presta su tazón.
1: Es cierto. Le comparte. Es cierto.
0: Sí. Sí.
1: Es cierto. Yo no comparto mi tazón. O sea, sí. Pero yo en su casa
0: eso
1: tengo
0: un
1: tazón
0: feo.
1: De Beethoven, si no me equivoco.
0: Eso es muy feo porque yo quería que usted me prestara su tazón de Beethoven. Que en realidad.
1: A usted se lo presto.
0: Ah,
1: a usted
0: gracias. Sí. En el caso, gracias, Nicolás. Yo le presto mi tazón roto. Con mi corazón. Pero yo quiero decir que el tazón de Nicolás, que ustedes lo ven muy cool ahí, y cuando tiene un tazón de Beethoven, uno dice, ah, mire, Beethoven, o sea, Nicolás es amante de la música docta. Y Nicolás dice, sí, por supuesto, sí, yo me sé todas las sinfonías, todo. En realidad es por el perro Beethoven. Sí.
1: Por el perro Beethoven.
0: Sí, es por el perro Beethoven.
1: Yo creo que es de ella, sí, ¿no?
0: Y yo lo puedo entender, qué simpático es el perro Beethoven.
1: Sí. Es cierto. No, yo nunca escuché Beethoven, yo me miré la película. Beethoven. Gran película, por cierto. Gran película.
0: ¿Quién hace de Beethoven? El perro.
1: Un perro grande, un San Bernardo. que de hecho, yo pensaba que decía que la raza era Beethoven, pero no.
0: Claro, como nosotros creemos que el perro se llama Hashpap.
1: Claro, yo tuve que discutir esto, que era una marca.
0: ¿Cómo es ese perro? Housel, no sé.
1: Es un perro salchicha en realidad, Hashpap.
0: No, me falta el respeto al. No es un salchicha cualquiera.
1: Pero no es un Hashpap. No es la marca,
0: pero entró tan potente.
1: Sí, pero no es un salchicha, pero tiene otro nombre, sí.
0: ¿Cómo se llama la marca? La marca, vamos a poner aquí. La marca
1: del perro.
0: No. ¿Cómo se llama la marca del perro?
1: La raza del
0: perro. No, para mí el perro es la marca. Ese perro tiene marca.
1: ¿De qué marca es tu perro? ¿De qué marca
0: claro,
1: es tu perro?
0: Claro. ¿Cómo se llama el perro de Hash Puppies? Me van a decir Hugo se llama. Claro.
1: Hugo Boss. Hugo se
0: llama. Claro, y seguramente el jefe de. De la empresa, ¿no? Hash Puppies. Ahí está. Es un Basset Hound.
1: Vio que era otro nivel.
0: Sí, para mí es Hash Puppy.
1: Hash Puppy.
0: Claro. Mira, ahí va el Hash Puppy. Señora, usted que está escuchando a esta hora la radio, no me niegue que eso ha visto un perro Basset Hound y ha dicho ¡ahí va el Hash Puppy!
1: ¡Ahí va el Hash Puppy! Igual, Marambio, por más que se haga el
0: muy muy
1: tiene un perro ya, el muy muy tiene una perra llamada Lucille, ojo.
0: Sí, Lucille.
1: Muy fino su nombre, déjeme decirlo.
0: Pero para ser súper honesto, ese nombre no lo puse yo, sino que su original dueño, que para mí siempre será su padre. Yo soy como el padre putativo, no abandono.
1: El padre biológico, dice usted. ¿El padre biológico?
0: Sí, el padre biológico, porque el padre es el que cría, dije.
1: Que tuvo que salir del. Que tuvo que irse al país también por un tema de

Ay, Dios mío. Señoras y señores, 7 de la mañana con 35 minutos. Vamos a la música. Y ya estamos de regreso para que Nicolás nos ponga al día en todo lo que es bueno saber. De vez en cuando me encanta. Yo no soy mucho de esto. La verdad, no soy mucho de hacer esto. De hecho, me carga la gente que lo hace. Pero en este caso me encanta. ¡Fito Páez!

0: Hierve la tetera del corazón de Nicolás Arguirós. Hierve hasta ahora la tetera del corazón de Nicolás Arguirós. Se escucha hervir. Está preparando el segundo café del día, Nicolás.
1: Este segundo café del día, ya, sí, definitivamente.
0: Sí. ¿A qué hora se levanta? La gente quiere saber a qué hora se levanta.
1: 5:30 de la mañana. 5:30 es una alarma, sí.
0: 5:30 es una alarma. ¿Cuántas alarmas tienes? Yo tengo puesta 4 en ciertos días.
1: Yo tengo puesta 5:20, 5:30, 5:40. Y después tengo las 6, una ultimátum a las 6.
0: Claro, esa ya viene con una trompeta del apocalipsis.
1: Claro, ya entra gente a tocar en vivo y una orquesta.
0: Ay, Dios mío. Bueno, la información.
1: ¿Usted ya se levanta?
0: Yo tengo a las 5, 5:10, 5:15 y 5:20.
1: Ya, yeah, bien.
0: Sí, sí, porque... a veces uno tiene el sueño pesado. Eso le iba a preguntar. A la gente también puede escribirnos al +569 961 86 873. ¿Alarmas pone para despertar y en cuál reacciona? Porque una cosa, claro, es poner cinco. Claro. Porque cuando uno tiene la certeza de que hay más alarmas, uno dice un poquito más. El problema es que a veces uno no escucha ni la segunda, ni la tercera, ni la cuarta.
1: Uno se confía mucho, y aparte uno mismo se miente porque se prepara una ventaja, dice, sí. ¿Tengo que levantar realmente a esta hora? No, me pongo una ventaja para apagar la alarma y seguir durmiendo un poquito más.
0: Claro.
1: Así uno parte con los autoengaños, ¿vio? Muy temprano parte.
0: Uno se engaña todo el tiempo, sí. Lo que no es engaño, lo que es verdad, pura verdad, es la información que don Nicolás Arguirós baña a esta hora, porque... Ha preparado información. Se apaga la cámara, eso es signo de que llega la información. Y se apagan las dos cámaras.
1: Francisco Marambio, lunes 6 de julio, Día Mundial de los Pacientes Trasplantados.
0: Héroes. Tanto héroes los que dieron esos porque bueno, no sé si la palabra heroico es la palabra, pero sí es heroico en un mundo tan autorreferente. Alguien que entregue sus órganos.
1: Es cierto, donar órganos es donar vida.
0: Sí, sobre todo me pongo en el lugar de tantas personas que han tenido que tomar esa decisión, porque usted sabe que para donar órganos la persona no puede, tiene que estar en una situación casi intermedia, ¿no? Donde el cuerpo está vivo, pero la mente ya no. Entonces es una decisión muy dura de tomar, pero hay gente que la ha tomado y que le ha entregado años de vida y de felicidad a otra persona. Así que héroes los que reciben, héroes los que dan y héroes la familia.
1: Maravillosas palabras de Francisco Marambio.
0: Gracias, avanzamos. Me retiro.
1: Con la actualización del mundial. Parto. Este fue un fin de semana muy intenso. Fue muy intenso.
0: Sí, yo creo que fue el fin de semana del fútbol.
1: Sí, total. Parto con una teoría conspirativa del mundial, Marambio. Conspirativa. Esta teoría se la escuché a Davos en Eise.
0: Davos en Eise, ¿vio la imitación que le hizo Kramer?
1: Sí, la vi.
0: Me gustó.
1: Sí, está bien.
0: ¿Qué habla como así?
1: Me gusta como los reflejos de Kramer.
0: Y se va a Argentina un par de shows, Kramer, qué bien.
1: Muy bien. Ya fue antes, ya segunda vez que va.
0: Mire.
1: Teoría conspirativa del mundial de Davos en Eise. Nunca en la historia una selección ganó un mundial con un arquero de tez oscura. ¿Qué me dice, Marambio? Y lo buscaron en Google todo. Ojo con ese dato.
0: ¿Y hasta el día de hoy cuántos van quedando de tez oscura?
1: O sea, el arquero de Francia es de tez oscura.
0: Ah, claro, porque antes había sido... No, ¿cómo se llama?
1: El Plau.
0: Qué buen arquero era él. Y bueno, y el que tienen hoy día,
1: Barté, muy bueno. Barté era muy bueno.
0: Barté es tremendo.
1: Y aparte era como un movie, pero gordo. Sí. Con cara de gordo.
0: Mire, qué buena teoría. Qué buena teoría me se acaba de lanzar.
1: Sí. Avanzamos. El viernes le consulté a Francisco Marambio por los resultados de los partidos del fin de semana. Y esto fue lo que predijo.
0: Ay,
1: Francisco Marambio, porque lo noté.
0: Me saca todo señores. En la cara, por Dios. Para mi beneficio, no me acuerdo.
1: Yo sí, yo lo noté. El sábado a la 1:00 de la tarde jugaron Canadá y Marruecos. ¿Qué dijo Marambio?
0: Yo dije Marruecos.
1: Dijo 3-1 que ganaba Marruecos. Estuvo cerca. 3-0 ganó. Bueno. Estuvo cerca ahí. Sí. Mire, estuvo cerca. No anduvo tan mal. El sábado a las 5 de la tarde jugaron Paraguay y Francia. ¿Qué dijo Marambio?
0: Francia.
1: Gana Francia por 2 goles de diferencia. Ahí se les alejó un poquito. Porque ganó Francia 1-0 con Paraguay. Una batalla fue eso, lo vio.
0: Sí, pero qué ordinario el partido de Paraguay. Con todo respeto.
1: La verdad es que sí. La verdad es que Paraguay no tenía fútbol para poner sobre la mesa.
0: Pero sabes que no es que no tenga fútbol. Paraguay tiene un problema que Parelo en su espacio, en la hora de King Kong. Paraguay juega al fútbol de los años 80, a calentar al rival, a pegar, a ver si saca una roja, a tirarse al suelo, llevarse a alguien puesto, que es lo trataron de hacer con varios jugadores. Escoria como, no vamos a jugar, pero...
1: Esto. Sí. Lo que conversábamos con ustedes la semana pasada, es gente que no va con hambre de gloria al Mundial. Claro. Gente que va a interrumpir a la gente que va con hambre de gloria.
0: Sí. Totalmente de acuerdo. Por fin estamos de acuerdo en algo.
1: El domingo a las 4 de la tarde jugaron Brasil versus Noruega. ¿Qué dijo Marambio?
0: Yo dije que quería ganar.
1: Brasil gana por un gol de diferencia.
0: Y perdió por...
1: No estuvo tan mal.
0: Sí, no,
1: pero... No, Noruega 2-1. Sí.
0: Sí,
1: no pero... estuvo tan alejado, ¿vio?
0: Yo quiero decir algo que me nace el corazón.
1: Por favor.
0: Yo quería ganar a Noruega. Es que le tengo... Lo hablábamos ayer porque a mí... ¿cómo se dice?
1: Haaland.
0: Me parece un jugadorazo. Me parece un tipo de otro planeta. Es verdaderamente Thor. Es inglés.
1: Imagínense que Noruega, la selección de Noruega, se llevó su propia comida desde Noruega, Marambio, hasta Estados Unidos. Porque no confían en la comida de Estados Unidos.
0: La cantidad de salmón que se llevaron, esa gente come salmón como loco.
1: Sí. Bueno, como dato, Noruega es la única selección en el mundo que nunca ha perdido con Brasil. Jugaron 5 veces en total, tienen 3 victorias Noruega y 2 empates.
0: Perdóneme que yo le interrumpa cada vez que usted va a decir
1: un
0: facto, pero quiero decir que hasta la polera, hasta la camiseta, hasta la remera de con los números, vio que tiene los números de otra forma, no son redondos,
1: casi como egipcios, diría yo.
0: Sí, me encanta. Yo quiero la remera de Noruega.
1: La camiseta de Noruega es la más linda del Mundial, definitivamente.
0: Sí. Cierto, qué belleza. La roja, sobre todo.
1: La roja es preciosa.
0: Preciosa, sí. y con la bandera acá puesta con la cruz de color azul fuerte. No, preciosísima.
1: Es una belleza.
0: Quiero una polera que tenga y que diga Argüiros. Eso quiero.
1: Pidamos poleras, pidamos camisetas de Noruega a quien sea que esté escuchando.
0: Vamos.
1: en Noruega. El domingo a las 8 de la noche jugaron Inglaterra. ¿Qué dijo Marambio?
0: A ver.
1: Dijo, Inglaterra gana con más de un gol de diferencia. Resultado, 3-2.
0: Durante un momento estuve cerca porque el momento estuvo era 3-0.
1: Estuvo cerca todo el tiempo, sí.
0: Sí.
1: Usted cuéntame su resumen del partido.
0: Gracias. Me siento honrado.
1: Una batalla también, pero estaba... Ahora, a mí lo que me molestó de México en este partido es que los hinchas, por así decirlo, de México empiezan con el ole cuando van 0-0.
0: Sí, a mí eso me molesta y cuando esto pasa me dan ganas en el otro equipo.
1: Que eso genera una animadversión, porque ¿por qué estar a burlarte de tu rival cuando van todo el primer tiempo?
0: Claro, no, nada.
1: Muy temprano.
0: No. Además
1: es muy temprano.
0: No, porque, mire, si yo continúo, podemos generar una crisis internacional.
1: Una crisis geopolítica.
0: Claro, no quiero eso.
1: no queremos. Juegan hoy lunes, y vamos a seguir con estos pronósticos del pulpo, Marambio.
0: Adelante.
1: A las 3 de la tarde juega España-Portugal. Marambio, ¿quién gana y por cuánto?
0: Adelante. Debe ser uno de los partidos más esperados. Yo tengo un jugador favorito. A mí me cae muy bien... Ronaldo, vio lo que hizo de mandarle un mensaje a un niño que perdió una extremidad y que está en un hospital en Venezuela. Y él se enteró que este niño era fanático de él y le mandó un mensaje a su celular diciéndole: me enteré de que tú eres, te gusta como juego, quiero decirte, cuando te pongas bien, te quiero invitar a un partido para que vengas a estar conmigo.
1: Maravilloso, buen engranje.
0: Esos actos de humildad que tienen los grandes, porque Cristiano Ronaldo es un enorme, de los mejores de la historia. Pero quiero decir que Cucurella se roba mi corazón. Ese cabello.
1: Ah, Cucurella. Con apellido de portugués,
0: Cucurella. Claro, así que gane con apellido de portugués, gane España, que yo creo que sería la lógica, pero en este mundial a veces no hay tanta lógica. Creo que va a ganar España por 2-1.
1: Gana España por 2-1. A las 8 de la noche juegan Estados Unidos con Bélgica. Vio la polémica que hubo con Estados Unidos, ¿vio?
0: No, yo en esta pasada estoy con Bélgica.
1: Le cuento brevemente la polémica. En el partido anterior, Estados Unidos tuvo un jugador expulsado. No recuerdo el apellido, pero generalmente la regla del fútbol dice que cuando un jugador se expulsa en un partido, el próximo partido no lo juega. Dicen, no está confirmado, dicen, Trump levantó el teléfono y dijo que llamó a la FIFA, a Infantino, de que el jugador expulsado tiene que jugar igual contra Bélgica. Y la FIFA hizo una excepción y el jugador expulsado juega igual contra Bélgica. No, qué horrible. Eso es lo que se dice.
0: Fue como un regalo de 4 de julio.
1: Claro.
0: No, a mí me parece horrible y voy por Bélgica. Voy por Bélgica, ojalá por 75-0.
1: Marambio dice 75-0.
0: No sea tan literal, hombre.
1: Gana Bélgica, ya. Ok, no dio. Bien, hasta aquí los partidos de... Bueno, no vamos a mencionar más partidos porque vamos a ir de a poco, ¿cierto? Ya sabemos que Argentina llega hasta el martes. Sí, Argentina llega hasta el martes porque yo creo que Egipto le va a ganar. Salah tiene hambre del dolor.
0: Sí. Salah. Aparte, último mundial, bueno, lo mismo de Messi, sí. Pero... Mire que por esa razón, ¿cuál Portugal podría dar un golpe? Pero bueno.
1: Ya vimos a Neymar llorar.
0: Sí, también, bueno, pues que alguna vez llore por algo de verdad, no por un golpe falso.
1: Es cierto. Me encanta este Marambio Guarelo. Acá llega el mundial.
0: Muy bien.
1: Hasta acá llega el mundial. No sé si hubo un temblor o qué aquí, pero todo tembló. En fin, avanzo. Empecemos con la noticia, Marambio, ¿le parece?
0: Me parece, perfecto, adelante.
1: Mire que tengo 20 noticias para el resumen de hoy. Vamos. Tengo 10 para ahora y 10 para después de la tanda.
0: Vamos para adelante, que lo escuchamos con atención.
1: Estas son las noticias que me gustan a mí. Voy a partir por la mejor, por las que me gustan a mí. Ahora, esto es así. Titular dice: hombre borracho pasó horas ayudando a un grupo de búsqueda sin saber que el desaparecido era él. voy a desarrollar esta noticia.
0: Eso es como cuando uno está buscando el lápiz y lo tiene en la mano. Sí. ¿A quién no le ha pasado?
1: Un hombre de Turquía se unió accidentalmente a su propio grupo de búsqueda. Tras salir a beber con unos amigos, deambuló por un bosque cerca de la ciudad de Inegol y no se dio cuenta de que sus amigos habían reportado su desaparición, pasando horas buscando a la persona perdida sin saber que era él mismo. Lo bueno es que terminó encontrándose a sí mismo, ¿no? Claro. Bueno, otro no lo logra nunca, ¿no?
0: Por supuesto, fue un viaje místico en el fondo.
1: Avanzo. Número 2. Trump celebra los 150 años de su país con ataques al comunismo, sí, y una defensa del sueño americano. Ahí nos metimos en el mundo, ahora nos metimos.
0: Sí, sí, sí.
1: El presidente ofreció en Washington un meeting personalista para marcar el aniversario de una amenaza de tormenta que se retrasó porque creo que iba a llover y qué sé yo.
0: Sí, claro.
1: Pero hubo fuegos artificiales por todas partes, incluso hubo fuegos artificiales que botaron en un avión. Y hubo una fiesta en varios lugares. Sí, en varios lugares. Sí. Y al mismo tiempo que ocurría esto en Estados Unidos, por eso se estaba como la sospecha de que podía ser el atentado este fin de semana, mientras ocurría la celebración por los 250 años de la independencia, Irán empezaba a despedir a Ali Yamenei.
0: Sí.
1: ¿Se acuerda que lo mataron? Entonces sí, el titular dice: Irán hace una exhibición de fuerza ante Estados Unidos con el funeral por Ali Yamenei. La República Islámica moviliza sus bases en el primer día de las exequias de su líder supremo ante cientos de miles de personas que iban a una funeral con armas en la mano.
0: Bueno, él murió hace varios meses atrás, un par de meses, en un ataque de Estados Unidos, y pasaron dos cosas. Una, un poeta, ¿te sabes? Poetas iraníes, como algunos poetas que conocemos, sí, nosotros, llamó a matar a Donald Trump. En una poesía, sí, por supuesto, muy, muy potente. Y la otra es que su hijo no apareció. Y lo que da mucha más fuerza, que actualmente se supone que él es el ayatola, da más fuerza a la teoría de que él murió casi tomando el poder.
1: Claro, dicen que el hijo está en los túneles. Todavía no se sabe, si porque no hay apariciones públicas.
0: O que está desfigurado, o que está muerto.
1: Que está con un problema, sí. Otro titular. Un buque de carga fue atacado frente a la costa de Yemen en medio de tensiones por las nuevas tasas navieras de Irán. Esto sigue igual de complicado. La agencia militar británica confirmó una agresión contra el mercante del Mar Rojo. El incidente coincide con las advertencias de los rebeldes hutíes, Arabia Saudita y los planes iraníes de Hormuz. Y esto me lleva a otro titular.
0: A ver.
1: ¿Qué dice? Los rebeldes hutíes respaldados por Irán atacaron posiciones en Yemen. Al menos 15 muertos y más de 20 heridos. ¿Esto sabe por qué es noticia? Porque Irán ataca a los hutíes en Yemen, cada vez los hutíes o la gente de Yemen con los brazos cruzados. Claro. Esto puede ser.
0: Sí. O sea, pero está variando de una guerra de nivel global a una guerra intestina, en el fondo, de países que están cerca, ¿no? De los vecinos.
1: Exactamente. Y que generalmente antes eran como aliados, pero
0: se acuerdan. Claro, los hutíes tenían los lados de la guerra, sí, claro.
1: Claro, estaban ayudándolos, de hecho.
0: Sí.
1: Pero ahora ya está. O sea, después de que fracasó la negociación de paz en Ginebra, todo se derrumbó.
0: Voy a citar a Netanyahu. Tenemos vecinos complicados.
1: Tenemos vecinos.
0: No, a mí no me miren.
1: Bueno, nos vamos de una complicación a otra, maravilloso. Sí, así es el mundo. Nos metemos en Venezuela. Voy actualización de la cifra. Esto es terrible, sí. 3.342 llega la cifra de fallecidos.
0: Sí.
1: 16.740 heridos. Más de 30.000 personas continúan desaparecidas. Puse más de 30.000 personas porque algunos medios dicen 32.000, otros 33.000. Claro. No es confirmado, así que puse más de 30.000. Y hasta ahora, 995 réplicas. Tengo dos titulares. Dice, Venezuela anunció medidas económicas tras los terremotos mientras aumentan las quejas por la falta de ayuda en La Guaira. Entonces la presidenta Delcy Rodríguez anunció, entre otras iniciativas, un nuevo programa de financiamiento que contemplará pagos mensuales durante 6 meses a las personas damnificadas.
0: Otro titular y dice, creó un nuevo cuerpo militar para ir a ayuda a las personas del terremoto. Lo que entre medio hay harta polémica, porque usted ya lo decía el otro día, en el caso de muchos de los brigadistas de otros países se han sentido atacados por el ejército actual de los del estado de Venezuela, y eso ha puesto muy compleja la cosa.
1: Es titular, pero usted lo dijo mucho mejor, perdón, así que voy al otro porque me ayudó. Porque entre medio de tanta tragedia en Venezuela, yo voy a contar esta historia.
0: A ver.
1: Una mujer venezolana de 69 años, al ser rescatada tras 4 días entre los escombros, pidió una Coca-Cola. Le cuento la historia.
0: Yeah.
1: A Marlene Santana la encontraron rescatistas del Salvador. Ella dice que escuchó un perro ladrar. Ella no recordaba tener un perro en su casa.
0: Yeah.
1: Los rescatistas salvadoreños le pidieron que se arrastrara para poder sacarla. Ella dijo, no puedo más, mi espalda está destrozada.
0: Ah.
1: Escuchó que le dijeron, señora Marlene, haga un sacrificio. La señora pidió que le dieran 5 minutos. Le dieron 2 minutos.
0: Yeah.
1: Cuando lo lograron sacar, lo primero que pidió fue una Coca-Cola.
0: ¡Wow! Capitalismo, básicamente.
1: Y de Venezuela nos vamos a Rusia.
0: Nos alegramos por la señora Marlene.
1: Nos alegramos por la señora Marlene, por supuesto. En Rusia, durante una conversación telefónica, Putin le comunicó a Trump que Rusia tomará toda la región ucraniana del Donbass. Esto sigue así, Merambio.
0: Sí, claro.
1: El Kremlin informó que los mandatarios mantuvieron una charla de casi 1 hora y media con motivo del 250 aniversario de la independencia de Estados Unidos. Me encanta que esta gente, para celebrar la independencia, captura más.
0: Claro, sí. Yo creo que lo más grande que tienen los países contemporáneos y los líderes de los países contemporáneos es la boca.
1: De hecho. Otro titular. Rusia importó una cifra récord de gasolina de Bielorrusia en medio de la crisis energética provocada por los ataques ucranianos.
0: Ya.
1: El mayor ingreso mensual de combustible desde el país vecino buscó amortiguar el faltante atribuido a bombardeos de Kiev, claro, sobre refinerías y logística, con un salto de 2.5 veces mayor respecto a mayo. Recordemos que Bielorrusia vive bajo una dictadura de forma ininterrumpida desde 1994 bajo el régimen de Alexander Lukashenko, a quien llaman el último dictador de Europa.
0: La Rusia blanca.
1: Exactamente. Y desde Rusia nos vamos a actualización de la ola de calor en Europa, Marambio. Tras la ola de calor, los incendios forestales arrasan más de 17.000 hectáreas.
0: Increíble.
1: Las temperaturas extremas provocaron inéditos en el continente, con personas evacuadas, sistemas de emergencia colapsados y áreas protegidas devastadas en Francia, España y Portugal. Otro titular, casi 1.000 muertos por calor en junio y más de 100 en lo que llevamos de julio. España afronta su segunda ola con temperaturas de hasta 43 grados. Está complicado
0: que,
1: eso.
0: Perdón, iba a decir una tontera, iba a decir que está que arde, pero de verdad es que así, está terrible.
1: Cuidado. Terrible, porque terrible. De ahí mejor lo saco de ese pantano, saco de ahí, y me lo llevo a otra noticia un poco menos desagradable.
0: A ver, cuénteme.
1: Estados Unidos, estas me gustan a mí, estas noticias son las que yo debería dar todo el tiempo. Hombre, devoró 66 hot dogs en 10 minutos.
0: Esos son los héroes que necesitamos.
1: Estas son las noticias que me gustan a mí. Le cuento. Joy Chestnut, toda una celebridad en el circuito de concursos de glotonería de Estados Unidos.
0: Qué grande.
1: Devoró este sábado, esto fue con el Día de la Independencia, 66 hot dogs en 10 minutos en tradicional competencia que se celebra cada 4 de julio en Nueva York. Chestnut, de 42 años, campeón en el concurso de comer hot dogs de la cadena de comida rápida de Coney Island, no la vamos a nombrar, la playa de Nueva York, donde triunfó ya 18 de las 21 veces que se ha presentado. O sea, es el campeón de comer hot dogs rápido.
0: Es el Messi de los hot dogs.
1: Pero quedó lejos de su récord, que son 76 hot dogs en 10 minutos. Que eso lo logró en 2021, según medios locales.
0: Wow. ¿Qué me dice? ¿Y cuánto sería como por minuto? Deben ser como 3 completos por minuto.
1: ¿Podríamos hacer nosotros dos un concurso de cuántos podemos completos podemos comer por minuto?
0: Sí, hagamos un concurso. Hagámoslo ahora. No, yo estoy menos apetente.
1: Es cierto, te estoy acuerdo mal. Y de ahí nos vamos a Argentina. Mire que podría haber dado miles de noticias a Argentina, pero elegí esta.
0: A ver.
1: No es mala, no se ponga así. Nació el primer cerdo clonado para trasplantes en Latinoamérica, aprovechando que hoy es el día de los trasplantes.
0: No me digas.
1: Científicos de Argentina lograron el nacimiento de un cerdo genéticamente modificado con vistas a que sus órganos puedan ser trasplantados a humanos, informaron este viernes fuentes académicas. ¿Vio? ¿Vio que tenía una buena noticia?
0: Buena noticia, avances de la ciencia.
1: Y ahora, las últimas dos de este bloque, vamos a África. Le tengo destrucción, me la envío. Sí. Más de 150 kenianos han sido evacuados esta semana por ola de violencia xenófoba en Sudáfrica. Chuta. Le cuento brevemente. En Sudáfrica, bueno, hay mucha pobreza.
0: Sí, claro.
1: Entonces los sudafricanos culpan a los extranjeros de que les quitan el trabajo. ¿Les suena parecido eso?
0: Ya.
1: Que hay ataques y violencia hacia los extranjeros. Hay grupos anti-inmigrantes de Sudáfrica que dijeron: todos los extranjeros ilegales tienen que irse antes del 30 de junio. Desde entonces, más de 35.000 extranjeros que vivían en Sudáfrica fueron expulsados. Y eso nos lleva a Kenia, que es la última de este bloque. Y le cuento brevemente, Daniel. Kenia, hace 2 años, hubo protestas antigubernamentales. Yeah. Porque el gobierno subió los impuestos, se complicó. Gente salió a protestar porque estaba en contra de las medidas que hizo el gobierno de Kenia. Una suerte de estallido social hubo en Kenia, Marambio, hace 2 años. ¿Qué pasó? En el estallido social murieron 60 personas en esas protestas.
0: Opa.
1: Bueno, hace 2 semanas se cumplieron 2 años de esas protestas.
0: No.
1: Entonces hubo una marcha en Nairobi para conmemorar a los muertos de hace 2 años. ¿Qué pasó? Decenas de heridos y cientos de detenidos.
0: Qué terrible.
1: Hasta aquí el primer bloque.
0: Desde África, América Latina y el mundo, Nicolás Arguirón nos trae la información. Por usted no se separe, en los próximos segundos con más de esto, porque de donde Nicolás trae esa información, hay mucho más.
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1: Un tema dedicado nada más y nada menos, ¿sabe para quién? Para Haaland.
2: ¿A quién?
1: Este tema se lo dedico a Haaland.
2: Muy bien.
1: Una
2: muy
1: esperanza bien. En el fútbol. Claro, porque es grandote, es tronco, todo lo que tú dirás. Pero que rompe con todo. Es
2: Goliat.
1: Sí, es Goliat. El androide también le dicen. El martillo de Thor. El martillo de Thor.
2: Es maravilloso, sí. La verdad que. Y yo no creo que sea torpe, creo que simplemente es gigante.
1: Es claro, el cuerpo. Es como uno, Nicolás, que Dios lo privilegió a uno con este cuerpo.
2: Dios, mira cómo me privilegiaste.
1: Mira el privilegio que me diste. ¿Sabe qué es un privilegio? 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
1: 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Dejamos los mensajes de la gente para el final, ¿le parece?
2: Dejemos, yo quiero hablar a Ronald Smith ahora. Ronald, si me estás escuchando, me voy a pasar unos minutitos. Ando con. Me estoy exalimitando.
1: Un ritmo loco.
2: Un ritmo loco, pero le tengo 10 noticias de Chile.
1: Por favor.
2: Las últimas dos son hermosas.
1: Me parece perfecto. Me parece. ¿Alguna buena noticia que tengamos desde esta
2: tierra? No, no son buenas, son terribles, pero son hermosas.
1: Bueno. ¿Alguna noticia de Nicolás? Adelante.
2: Partimos con la clásica encuesta de los lunes, Marambio. Cast vive peor semana desde marzo. De desaprobación sube al 60% según CADEM. Increíble. Te cuento. Según el sondeo, un 36%. Porque acá hay cosas que quiero conversar con usted. Aquí no es todo tan negativo. Pese a que el titular dice que el 60% de desaprobación, también rescata la noticia cosas que están más o menos bien del señor presidente.
1: A ver,
2: según el sondeo, un 37% aprueba la forma en la que el mandatario está conduciendo su gobierno.
1: Ah, mire.
2: En contraste, quienes desaprueban su gestión aumentaron a 60%.
1: Wow.
2: Los aspectos mejor valorados de José Antonio Kast es que es responsable con un 45%, que tiene autoridad y liderazgo con un 41% y que es valiente con un 40%. ¿Vio? ¿Qué me dice, Marambio? Yo no.
1: A mí me cuesta ver el liderazgo, porque esa autoridad y liderazgo me cuesta verla, porque creo que Kast no ha gobernado. Creo que están gobernando sus ministros.
2: Es cierto.
1: Esta es mi opinión, es así lo siento. No solo sentir, sino que verlo. Mm. Sí. Bueno, pero es.
2: ¿De verdad está viviendo Kast en La Moneda?
1: Sí, eso es lo que dicen. Sí.
2: ¿Y no le dará miedo, por ejemplo, levantarse en la madrugada al baño y encontrarse con el fantasma de Allende?
1: Imagínese. Sí, claro, podría ser.
2: ¿Cierto?
1: Sí, claro.
2: Mejor lo saco de aquí y le digo: titular dice, hay buenas noticias, dijo la ministra Rincón, y anticipa una baja de hasta 100 pesos en el precio de las bencinas. Le cuento. La ministra de Energía, Jimena Rincón, anticipó una posible baja de hasta 100 pesos en el precio de las bencinas, la que debería conocerse esta semana tras el informe de la Empresa Nacional de Petróleo.
1: Sí, pero ojo, dijo, si las cosas siguen así.
2: Tampoco es tanto.
1: Sí, pero igual, tampoco se entusiasmen, porque podría que ser que no.
2: Tampoco se entusiasmen.
1: Claro. Sí. Podría ser que sí, pero también podría ser que no.
2: Avanzo. Hablando de gobierno, se abre a autorizar conciertos de BTS en el Nacional tras nueva propuesta de Viaje Medios.
1: Oiga, que yo no.
2: Luego de días de
1: incertidumbre. Sí, no, perdón. Continúe.
2: Luego de días de incertidumbre, marchas, campañas sociales y críticas, el gobierno abrió la puerta a que se realicen los conciertos del grupo surcoreano en el Estadio Nacional, pero para que se materialice esto, aún esperan que la productora aclare cuatro puntos fundamentales: a saber, uno, cargas, presión y estructura de producción. 2. sistema de protección y superficie de apoyo. 3. Operación del evento, montaje, desmontaje y tránsito. 4. Plan de mitigación y manejo agronómico del césped. Todo esto no estaba contemplado desde antes por DG Medio, Marambio.
1: Qué loco eso, ¿no? Qué loco. Me parece bien, que... bien preocupante que la... Que porque uno se entera y uno dice, no, esto está súper claro, ¿no? Pero no estaba tan
2: claro. Qué raro que DG Medios tenga este desorden. No sé, me da como... ¿no?
1: No, a mí me parece bien raro y... yo creo que hay información que no conocemos. Eso es lo que creo.
2: Totalmente. Sí. Yo creo que hay una discusión ahí que no conocemos, sí, ¿cierto? Sí, sí. A los 71 años fallece Fernando Quilige. No sé si se enteró.
1: Sí, qué pena. Usted, qué,
2: el actor se encontraba vigente porque su deceso fue una sorpresa.
1: Ese mismo día nosotros hablamos de teatro en Chilevisión. Y él, durante sus últimos años, se hizo muy popular por esa participación junto a Patricio Torres. De hecho, el propio Pato Torres fue que en Prisa Medio hizo la información saber a la comunidad, definiéndolo como su hermano. Fernando Quilige fue uno de esos galanes eternos de la televisión, hijo de otro gigante que vivía en Valparaíso. Bueno, en Viña del Mar, pero ahí en la pasadita, en Recreo, don Walter Quilige, y que también había sido un hombre importante en las tablas, uruguayos ambos.
2: El artista había estado quejado por un cáncer fulminante, dice la noticia, Marambio.
1: Sí, muy lamentable. Un abrazo al cielo ahí también a la gente que lo está sintiendo.
2: Y este fin de semana también se confirmó el fallecimiento de Sabino, popular vecino de Valparaíso. Sí. Según los primeros antecedentes conocidos, fue atropellado por el conductor de una micro. Que en la jornada de ayer domingo se realizó una velatón con el objetivo de exigir justicia por este hecho.
1: Nosotros estuvimos ayer en la velatón.
2: Cuénteme.
1: Estuvimos ahí, llegó bastante gente. Nosotros llegamos un par de horas después de que había comenzado. Una gran cantidad de personas. Había muchas velas, mucha demostración de cariño, mucho impacto. Porque Sabino era una persona que caminaba todos los días por la ciudad. Ojo, él no estaba abandonado, él sí pedía monedas. Pero él no estaba en situación de calle. Era un presidente de la ciudad. La mayoría lo conocimos cuando iba al mítico Rincón Juvenil en los años 90, 80s, 90s. Y él bailaba y, bueno, un poco acompañaba todo lo que hacían otros grupos. Pero era como una especie de símbolo de ese espacio. Y luego, claramente, como lo escribimos en nuestras redes, que impacto tremendo, la pregunta de hoy tiene también un poco que ver con él. Un impacto en la ciudadanía, un impacto tremendo en la ciudadanía. Debe ser de las publicaciones con más reacciones que hemos tenido en la historia de Ritoc FM ante la muerte del Sabino, y hay conmoción en la ciudad de Valparaíso para un personaje que no era una autoridad, que no era una persona de economías importantes, no era nada de eso que uno diría. Esa conmoción, ¿no? Pero estuvo en la vida de todos nosotros de alguna manera.
2: Era querido.
1: Era querido, era. Siempre tenía una sonrisa, siempre te decía algo, siempre te preguntaba algo. Siempre andaba por las calles, era un habitante de la ciudad, literalmente.
2: Y hablando de Valparaíso, le cuento que Valparaíso cumplió 23 años como patrimonio de la humanidad, Marambio.
1: Sí, claro que sí.
2: Sí, el 2 de julio se cumplieron 23 años desde que la ciudad de Valparaíso fue declarada como parte de la lista del Patrimonio Mundial de la UNESCO.
1: Sí.
2: Reconocimiento que destaca su importancia cultural, histórica y urbana a nivel.
1: ¿Sabe que yo me acuerdo del día en que esto pasó. Yo iba caminando cerca del Parque Italia y comienzan a sonar las bombas de bomberos de todo Valparaíso.
2: ¡Wow!
1: Y yo pregunté qué estaba pasando. Valparaíso fue declarado Patrimonio de la Humanidad.
2: ¡Wow!
1: Y iba por el Parque Italia. Sí, lo recuerdo perfecto.
2: Eso que usted acaba de decir es mejor que lo que yo tengo que leer acá porque está mal redactado. Pero voy a leer igual. Y después voy a decir por qué está mal redactado. Desde el Servicio Nacional de Patrimonio Cultural explicaron que la inscripción se basó en el valor universal de excepcional de la ciudad, al ser considerada un testimonio de fase temprana de la globalización de fines del siglo XIX. El redactor de esta noticia usó mucho la proposición. Bueno, el valor excepcional de la ciudad al ser considerado un testimonio de la fase temprana de la globalización de fines. Basta.
1: Claro, basta.
2: El sitio inscrito comprende 23 hectáreas de centro histórico, distribuidas en sectores que van desde La Matriz, Plaza Chaurén, calle Muelle Prat y Plaza Sotomayor, hasta calle Prat, Plaza Ulaturri y los cerros Alegre y Concepción.
1: Como dice don Cristian Zúñiga, y en esto que usted acaba de leer, se ratifica para los que de repente dicen, ah, pero es que soy... Bueno, yo también digo, pero... Pero lo que sí tiene razón, Cristian, es que efectivamente Valparaíso es declarado patrimonio de la humanidad ni siquiera por sus edificios, es declarado ni siquiera por sus personas, es declarado porque es un canto al capitalismo, sí, eso es.
2: Avanzo, le mando un saludo a Cristian Zúñiga, que desapareció Cristian Zúñiga, ojalá tener noticias pronto de él.
1: Sí, está concentrado en la medida de lo posible. Y en su nueva banda de transhumanos.
2: Que está manejando. Cierto que siempre tiene proyectos musicales, sí, me encanta sí. Eso. Sí. Avanzo, esto empieza la noticia que me gustan a mí, pero las últimas dos son hermosas, le prometo. Esta no tanto. Le cuento. 100 carabineros dieron positivo en exceso de drogas. Marihuana, ketamina y éxtasis solo entre enero del 2025 y mayo del 2026. Le cuento. La detección de estas sustancias no implica automáticamente una falta o consumo. La institución somete cada caso a un sumario administrativo y los antecedentes son derivados a tribunales para verificar si el consumo correspondía a un tratamiento médico justificado o se trataba de una infracción. ¿Quién hace un tratamiento con cocaína?
1: Señor, estoy haciendo un tratamiento de cocaína, perdóneme. Me compré unos Tutsi porque estoy súper enfermo de la garganta.
2: Y estas dos, ya con esto me despido, estas dos son hermosas. El titular dice así: me limité. También, así es el titular.
1: ¿Lo dice Nicolás Arguirós?
2: No, pero es parecido.
1: Ya.
2: Mi extralimité, fallido Seremi, hizo pasar por carabinero, queda libre tras pagar una fianza de 2 millones y entrega insólita explicación sobre lo sucedido. Le cuento esta hermosa noticia.
1: Por favor.
2: Esto pasó en Serena. Un odontólogo y ex Seremi que no alcanzó a asumir se disfrazó de carabinero. Bueno, eso no fue todo.
1: ¿Quién no ha hecho eso alguna vez?
2: ¿Quién no se disfrazó de carabinero? El tipo andaba con un uniforme parecido al real, tenía equipo policial. Lo más loco es que estaba haciendo controles de tránsito de verdad en la calle.
1: ¡No! ¡Increíble! Sí.
2: ¡Qué injusticia! Cuando lo pillaron, lo detuvieron y lo formalizaron por varios delitos. Hacerse pasar por autoridad, usar uniforme policial, tener una patente robada, portar un arma adaptable. Le dieron la opción de pagar la fianza de 2 millones, la pagó, quedó libre, con firma periódica y provisión en salir del país. ¿Qué es lo más insólito? ¿Qué dijo él en su defensa?
1: A ver...
2: Dijo básicamente que iba a una reunión con carabineros.
1: Ah, pero claro.
2: Que usa un uniforme parecido en esas juntas, que había mucho taco y que un funcionario municipal le pidió ayuda. Y que dijo, ya, te ayudo. Y le mató, bueno, me extralimité, lo ayudó demasiado,
1: ¿no? Bueno, es que, ¿y el arma qué dice el arma?
2: No, el arma era de fogueo.
1: Era una arma de estas de vaquero de colegio. Menos mal que no se disfrazó de perro policial.
2: Menos mal. Con la última, bueno, Marambio, con esta última, yo qué quiere que le diga. El héroe financiero, que dice que es de Chile, pero yo no lo veo que habla de otra realidad, habla de otro Chile.
1: Bueno,
2: ¿no?
1: Bueno. Usted conoce bien al héroe financiero, ¿no?
2: Lo conozco más o menos bien. Publicó un breve pero intenso informe titulado ¿Cuánta plata deberías tener ahorrado según tu edad?
1: ¡Ay, me encanta! Tengo 46. ¿Cuántos millones de dólares?
2: Vamos. Acá tengo todo. Esto se hace en base a meses de sueldo, así uno lo puede calcular bien, gane lo que gane. ¿Está listo, Marambio?
1: Sí. Para sufrir, sí, claro.
2: A los 25 años, lo ideal es tener entre 1 y 2 sueldos ahorrados.
1: Ya.
2: A los 30 años, lo ideal sería tener entre 3 sueldos ahorrados. A los 35 años, lo ideal sería tener 6 sueldos ahorrados, porque si te quedas cesante, tienes un margen de 6 meses de liquidez. Yo creo que la gente financiera dice liquidez.
1: Sí, por supuesto.
2: A los 40 años, lo ideal sería tener 12 sueldos ahorrados, Marambio, ¿cómo va usted?
1: Claro.
2: Y acá yo prendo la cámara. Prendo la cámara y me despido porque a los 50 años lo ideal sería tener 2 años de sueldo ahorrado.
1: Nicolás Arguirós, el hombre que tiene 4 años de sueldos. En deudas.
2: Esta fue la noticia. ¿Qué crees?
1: Me siento triste, me siento terrible, Nicolás. Me siento terrible. Vamos a leer a nuestra gente. ¿Cuántos sueldos tendrán ahorrados en cuenta? Mensajes. Vamos.
3: Buenos días, mi queridísimo señor don alcalde de Marambio. ¿Cómo
1: buenos días,
3: usted?
1: Joven.
3: Pablo por acá.
1: Buena, Pablo.
3: Más de lado que con la pingüino.
1: Ay, hombre.
3: Del lado, cabrón.
1: Sí.
3: Don Nicolás, ¿cómo está usted? Buenos días también. Oye, Pau, chiquillos, quiero darle una buena noticia. ¿Se acuerdan de mi compadre Gerard, cierto? Pero yo creo claro, que se acuerdan.
1: Sí. ¿Hemos seguido su historia?
3: Lo pasó el hombre, estuvo ahí con una pata afuera.
1: Y otra adentro, claro.
3: Pero les voy a contar que el viernes lo dieron de alta.
1: ¡Eso!
3: Está sano el loco, está más sano que nosotros.
1: Más sano que nosotros.
3: Así que para él mis saludos, mis abrazos, mis cariños, mis parabienes.
1: Qué lindo. Qué
3: ya alegría. Celebramos, lloramos, nos abrazamos, hicimos.
2: A celebrar la vida, por supuesto.
3: Todo lo que había que hacer después de esa gran, linda noticia.
1: Qué hermoso.
3: Yo sé que la canción no es muy energética para la mañana, pero vamos andando, mi amigo de congreso, con mi compadre.
1: Bonita canción.
3: Chiquillos, gracias por el apañe. Les debemos un mensajito de cuento. Don Gerard lo va a mandar hoy día, nos vamos a ver y mañana le vamos a tener un audio de él agradeciéndole la energía porque los escucho todo el tiempo.
1: Qué lindo.
3: Vale, chiquillos, besos y abrazos, buena semana para todos.
1: Bueno, esto
3: los quiero mucho.
1: Te queremos también. Esto se va para el resumen del año, Nicolás.
2: Totalmente.
1: Un hombre que le ganó al cáncer y nosotros acompañamos su proceso. Te abrazamos, Gerard.
2: Un abrazo gigante a Gerard.
1: Buenos días, estimado Francisco y Nicolás, soy el Jona. Buen inicio de semana para ustedes, la comunidad y para todos los escolares que regresan al colegio después de sus vacaciones. Para la ciudad es una jornada triste debido a la partida de Gran Sabino. Yo creo que todos los porteños tuvimos la ocasión de compartir con él en alguna calle del plan. Aguante la Ula Ritoque y que nunca muera el rock. Un abrazo grande, querido. La pregunta de hoy va a tener bastante que ver con eso, así que no te separes de nosotros. Más mensajes llegan de la gente. Audio.
4: Buenos días, Nicolás. Buenos días, Marambito.
1: Buenos
4: ¿cómo
1: días?
4: Están? Marcelo, de Playa Ancha.
1: Buena, Marcelito.
4: El cerro más grande y lindo de Valparaíso.
1: Mm.
4: Saludándolos con el corazón con pena porque se nos fue Sabino. Sabino, de esos personajes que nacen de cada ciudad. Sabino era un niño en un cuerpo de hombre.
1: Sí.
4: El que no conoció a Sabino no es niño, dicen por ahí. Así que lamentable lo que ocurrió. Ayer estuvimos la noche, estuvimos la velatoria un ratito.
1: Ah, estuviste también.
4: Pues cuidar nuestra gente, nuestros personajes de nuestra ciudad, no sé. Él no tenía que ir oculto, pero bueno, Dios lo quiso así. Quiero dedicarle una canción a él, Stairway to Heaven de Led Zeppelin, para que Dios lo reciba bien y hoy en día esté bailando, cantando en el cielo. Fuerte abrazo a todos.
1: Me encantaba eso.
4: Y que nunca era el rock.
1: Abrazo grande.
2: Un abrazo grande.
4: Mandambito, Nicolás. Puse la Ritoque TV y con todo el respeto del mundo.
1: ¿Qué pasó?
4: Nicolás es bien parecido al mago Oli, boye. Siempre está sacando su cartita bajo la manga.
1: Sí. Lo invito, ahí está la carta. Lo invito a que vea al mago Oli. Búsquese una imagen que en el Festival de la Una.
2: Lo buscamos la semana pasada, pero sí. El mago Oli, ¿qué fue de él?
1: Está activo, pero búsquese la vez.
2: Somos chilenos. Porque me puedo hacer pasar por él y ganar algo, ¿no? Algo puedo hacer.
1: Sí, métase en una jarra gigantesca y trate de salir desde dentro. Trató de hacer él.
2: Ya lo hice.
1: Ya lo hice. ¿Para qué nos dicen Basset Hound? Mira, viste, la gente está atenta.
2: Bien.
1: Dicen, con este despertador solo falta una alarma. Saludos a todos. A ver, ¿qué es esto?
2: A ver.
1: A ver.
2: A ver.
1: Quiero ver esto. A ver.

0: El más guapo. Somos los dos guapos. No seas más guapo que el bicho, ¿ah?
1: ¡Qué grande!
2: Vamos por Portugal, vamos por Portugal.
1: Quiero, vamos ahora sí. Ahora sí, ¡vamos Portugal! Esto se lo voy a mandar a usted para que se lo ponga ahí en la mañana. Qué lindo mensaje.
2: Y también qué hermoso, ¿quién lo mandó?
1: No dice. Pero me encantó. O sea, ojalá yo despertara así. No, Nicolás Aguirós, que me dice Marambio, ¿hasta cuándo?
2: Con el bicho. Aguante Portugal, vamos Portugal.
1: Aguante Portugal. Ya, tengo más mensajes por acá. Audio.
3: Buenos días, Marambito y Aguiluz. Oye, el modelo es rúnico, son runas como los escribían antiguamente todos los nórdicos.
1: Ah, el rúbico, el modelo de las letras, de los números y las letras.
2: Ya.
1: Me encantó, perfecto. Qué gran dato. Me encanta, tenemos gente tan culta escuchando nosotros diciendo cada tontera.
2: Y atenta.
1: Sí, y nosotros me siento más. ¿Por qué dije lo que dije? Buenos días, Marambito y Fernando. Adelante, Fernando Arguirón.
2: ¿Qué tal? ¿Cómo estás? ¿Qué tal?
1: Comenzamos la segunda patita del semestre, Marambito. Pongo la alarma, eso de escuchar más alarmas me pone de mal humor, me dice Marambito. Llevo a dos zombies al colegio. Saludos y éxitos a Nicanor y a Maya. Besos para ellos, saludos la Karen. Abrazos para los los zombies. Buenos días, a mis 52 años solo tengo 1.540 pesos en la cuenta RUT. ¡Te entendemos tanto, querido! ¡Eres uno de los nuestros! Estas noticias a mí me ponen contento porque en el fondo no soy el único.
2: Es que yo creo que el dinero financiero es de otro país, no es de Chile.
1: No, de otro país. Quiero contar solo una cosita y vamos a ir a la pregunta del día. Me llamó por teléfono Marlene Alfaro cuando venía desde Quilpué. Tú sabes que tuvo una actividad el día sábado en la noche en Quilpué de tango y copas y tablas. Y venía para contarme cómo le había ido. Y me dice, voy cruzando por Bellavista y me encuentro recién atropellado al Sabino. Y eso fue muy devastador. Yo le decía, sí, hay gente que vio el accidente. El chofer se dio a la fuga. Hay gente que dijo que se había bajado, vio la situación en que estaba y luego salió. Fue pesquisado el chofer de la micro. Entiendo que en línea 200. Y la pregunta del día de hoy tiene esta siguiente temática, don Nicolás. Este fin de semana partió de forma trágica uno de esos porteños con los que todos alguna vez nos cruzamos en el camino, Sabino. Su partida, una profunda estela de dolor y tristeza entre los porteños y porteñas. Ante la conmoción que ha generado su despedida, hoy en Ciudad Abierta queremos invitarte a pedir la canción que desees. A cambio, recordemos juntos ese Valparaíso que ya no existe. Esos espacios que se fueron y que marcaron tu vida, tal como, de una u otra forma, lo hizo nuestro querido Sabino. Te esperamos. El día de hoy recordamos al Sabino, recordamos esos espacios.
2: ¿Dónde fue la velatón, Marambio?
1: Plaza Victoria. Plaza Victoria de Valparaíso, uno de los bancos. Sirvió de espacio para las velas y para el recogimiento. Saludos a Gillo Zamora, que pude llegar ahí a... Justamente me topé cuando él llegó y cantó un bolerito que le gustaban mucho los boleros. Cantó uno de Julio Jaramillo. Había videos, muchos videos con de la gente que los ponía en un parlante que tenían. Con un celular en la mano mostraban los videos de él bailando. Era un hombre alegre. Era un hombre que nunca andaba con el ceño fruncido, por lo menos yo no me tocó verlo. Y eso demuestra que a veces la precariedad económica no tiene por qué ser signo de tristeza ni de depresión. Cuando es honesto, ¿no? Cuando de verdad sientes que hay algo más allá de vivir con al 3 y al 4, como se dice, de no tener 12 o 24 o un sueldo de más en tu cuenta de ahorro. cuando

0: la vida sencillamente es bella porque existes, ante todas las complicaciones de la vida. Y Sabino, sin conocerlo profundamente, pero sí habiendo conversado más de alguna vez con él y habiendo estirado esa mano para él en más de alguna ocasión, hasta hace muy poco de hecho, porque efectivamente él no falleció de una enfermedad, sino que de un fatal accidente, es que el día de hoy se lo dedicamos este capítulo a él y a todas las personas que han demostrado con sus palabras que han sentido la pérdida de él. De alguna manera, nos gustaría ser también como él, de la forma en que él fue, de siempre ponerle una sonrisa a la vida, más allá de las circunstancias. Nicolás Alguiroz, te quiero mucho. Gracias por las conversaciones que vamos teniendo. Y esta canción es...
1: Abrazo a Sabino del Cielo, abrazo a todos, nos vemos mañana.
0: Canciones de Bill Joel. 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La forma en que tú eres, la forma en que fuiste, Sabino.

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2: Estamos de regreso, es Londres llamando Express. Y con nosotros el señor Ronald Smith. Qué alegría estar de nuevo contigo, Ronald. He escuchado todos los saludos que has dejado a mi persona. También yo debo asumir ahí. ¿Me escuchas, Ronald, cierto?
3: Sí, perfectamente.
2: Debo decir. ¿Tú a mí? Sí, te escucho perfecto. Te escuchamos claro y fuerte. Quiero decir que escuché todos tus saludos, todos tus parabienes. También debo asumir, y algo que estoy conversando ahí con mi círculo más cercano, de esta desconexión que tuve también con el staff durante mi ausencia. Sé que no te informé y estoy haciendo un disclaimer y una disculpa al aire de no haberte podido informar a ti y a varios del equipo, que yo estaba fuera de... estaba knockout frente a situaciones familiares que mucha gente ya conoce, ¿no? Mi tía estuvo muy enferma y me ha tocado ser cuidador, que es una cuestión bien loca. La vida... de la vida de una persona que tú amas, cuidándola, y a veces incluso todo, como dicen por ahí, lo urgente es enemigo de lo importante. Y pero sí, eso no quiere decir que uno, cuando no pase el proceso más duro, que siempre es duro cuidar, un abrazo, y entiendo mucho hoy día a los cuidadores, cuando uno va al consultorio a buscar los remedios del consultorio, hay una parte que tienen dos tiqueteras, una para las personas normales y otra para los cuidadores y adultos mayores. Y hoy día entiendo perfectamente que hoy día es necesario, ese tiempo es tan valioso, porque la vida se te vuelve distinta cuando algo así sucede. Y Ronald, yo no te había avisado lo que me pasaba, sé que te preguntabas permanentemente al aire incluso qué pasaba conmigo, y entiendo que había una genuina preocupación, no solo por el medio, sino que por mi bienestar, y por eso te agradezco también todos esos minutos, Ronald.
3: No te preocupes, no hay nada que disculpar ni perdonar. Yo, sobre todo cuando uno cumple esas labores que son tan ingrata a veces, porque es persona que uno quiere, ¿no es cierto? Es terrible, pero claro, hay gente cuidadora profesional, y yo entiendo que ese es un trabajo, ¿no es cierto? Pero cuando uno tiene que cuidar a una persona que ha formado parte de su vida, que en el caso tuyo, no sé, pues te educó, que estuvo contigo, que fue una persona importante, es bastante más difícil que cuidar, porque uno está en el momento en que la persona está en un momento frágil y difícil. O sea, ahí yo creo que es donde vale la gente, el que está ahí, y eso va más allá de trabajo. Para eso están los equipos que te van a cubrir, y lo hizo muy bien ahí Diego Bravo, sí, cubriéndote en las mañanas, así que eso tú tienes que estar tranquilo. Este es como un equipo de fútbol, cuando sale el Harry Kane, entra otro y a reemplazarlo y a correr igual por la cancha, ¿no es cierto?
2: Sí, totalmente.
3: A propósito de la ciudad que nunca duerme.
2: A propósito de la ciudad que no duerme, es verdad. Yo ayer también lo estaba con Nicolás en estas conversaciones que tenemos de WhatsApp nosotros, que al final es difícil entender que realmente somos prescindibles, que realmente eso no quiere decir que no seamos importantes, pero que las instituciones, lo decía un presidente por ahí, las instituciones quedan, las personas pasan. La Ritoque es una institución ya, y yo le quiero agradecer también a Diego, siempre lo hago, pero lo hago al aire, por la compañía que le dio a toda la gente en mi ausencia. Hoy día retomó sus jornadas en la tarde. Pero ustedes créanme que cada persona se puso a disposición de esto. Y yo valoro enormemente eso, porque también siento que es un gesto de cariño no solo hacia mí, sino que a mi tía, que como tú decías, fue una de mis tres mamás que tuve en la vida, que sigue siéndolo. Y ¿sabes qué? También ya vamos a entrar en materia de otras cosas. Yo creo que personas lo pueden estar pasando. Y fíjate que cuando lo he conversado con personas, lo que me tocó vivir, muchas personas me dijeron, me tocó con mi abuela, me tocó con mi tía, me tocó con mi mamá, me tocó con mi papá. Y todos me hacían saber que habían sido tiempos de crecimiento, pero de esos crecimientos de la loto, ¿no? En medio del fango, te encuentras creciendo. Y es realmente admirable esa labor. Y no lo digo por mí, lo digo por la gente que la ha llevado a cabo años, que ha puesto su vida a disposición y ha dicho, si me cuidaron tantos años, ¿por qué yo no voy a cuidar también a esos seres?
3: Correcto, el momento de devolver un poco algo de lo que dio la otra persona. Entonces, yo por eso te digo, no siento que sea que hay que pedir disculpas ni nada, todo lo contrario, hay que agradecer que tú te hayas tomado ese tiempo y que no, porque a veces es difícil mantenerse en el trabajo y estar preocupado a otra persona. Es mejor dedicarse 100% a las personas antes que esto, sobre todo cuando hay equipos, y eso es lo importante. Cuando estamos en un mes futbolero y de equipos, aquí hay un equipo que es importante.
2: Sí, pues, un equipo de los buenos. Y además porque, bueno, cuando tú tienes a una persona hospitalizada en la casa, es una cuestión que existe hoy día en Chile, tú no te puedes ausentar, porque además te puede ir a ver el médico en cualquier instante, y vaya que son importantes esas visitas. Creo que es un programa que entiendo que hoy día está en tela de juicio, que continúe por temas de recursos, pero que a mí me parece que, si bien es cierto, le traslada harta responsabilidad a la persona que cuida, al familiar que cuida, y que muchas veces también la persona también tiene que incurrir en gastos que a veces no puede o mucho poder cubrir. No es menor cuando una persona llega a la casa y llega a su espacio, llega a cuidarse. Correcto. En el lugar en donde ha hecho su vida, y creo que eso también directamente ayuda a la recuperación de las personas. Entonces es algo que no puede dejar de existir. También que vayan los equipos médicos a verte, muy completos, va un médico, una TENS, un kinesiólogo, va muchas veces un asistente social, un terapeuta ocupacional. Realmente es un equipo que se despliega directamente en tus hogares, en los hogares de las personas, con todas las complicaciones y dificultades que eso tiene, pero también lo ponen en balanza y dice, esto es más y mucho mejor incluso que ir al hospital, que uno sabe que está bien cuidado en el hospital. De igual forma, cuando tú entras al hospital, por lo menos incluso con la precariedad del de Valparaíso, del hospital Van Buren, que es el caso que me ha tocado a mí ir a visitar gente, tú sabes que están bien cuidados cuando ingresan. El problema es ingresar, ¿no? Pero la gente tiene una disposición de oro para cuidar a los enfermos y le echan la talla y minimizan el dolor. Y cuando la persona entra en estados de crisis, van y tratan de cubrir esos estados de crisis. Entonces, yo que normalmente siempre somos muy críticos sobre lo que no hay, sobre lo que no se hace bien. Pocas veces decimos qué valioso es el aporte de quienes hacen la pega en áreas tan duras y que requieren tantas horas, Ronald, de trabajo, porque son continuas, ¿no? Entonces,
3: correcto.
2: El aplauso es para aquellas personas y el abrazo es para aquellas personas que en el área de la vida que sea están haciendo la pega con el corazón.
3: Eso, me parece muy bien eso, y también a la gente en la salud, que generalmente es criticada, ¿no? Siempre vemos el lado malo de las cosas, pero no lo que significa el sacrificio también y el preocupados, como dices tú, de la gente. Si lo que faltan son medios, no claro. Personas, yo creo que en el fondo es eso lo que hay que recordar.
2: Totalmente. Oye, Ronald, no sé si te enteraste, tú eres uh-huh. un habitante de Valparaíso también, no uh-huh. estás aquí hoy día, pero todos te vimos, todos hemos visto a Ronald Smith recorriendo Valparaíso, el mar, que son ciudades uh-huh. hermanas por lo demás, caminándolo, quizá otras ciudades más, pero Valparaíso probablemente es tu ciudad donde has arraigado de manera directa. Y, uh-huh. y fíjate, bueno, este fin de semana no sé si te enteraste de la trágica muerte del Sabino.
3: Sí.
2: Digo esto y hago una comparativa sobre las personas que recorremos las calles de la ciudad, que nos encontramos en las esquinas a veces sin saludar, que solo nos hemos visto de vista, que nos encontramos en un café y ya incluso hay un saludo cordial porque es como que te has hecho la vida encontrándote en cafés con personas. Y surgen las relaciones, las amistades, más fecundas, menos fecundas, pero los respetos, ¿no? Uh-huh. estas personas, ¿no? Que definen las ciudades, porque el impacto en la ciudad de Valparaíso ha sido muy fuerte ante la pérdida del Sabino, que uno dirá, ¿qué hacía el Sabino? Y es probablemente, no era, lo decía, era un político, él solo vivía en la ciudad.
3: Correcto.
2: Te lo topabas en la calle, te estiraba la mano, te sonreía, incluso cuando no tenía plata, tú para darle. Y esas son finalmente las personas que construyen los lugares, Podornal.
3: Oye, pero más allá de eso, yo tengo mis recuerdos también con Sabino, ¿no es cierto? Que es una persona, porque uno tiende a decir personaje, pero no son personajes, son personas. Sí. Y yo siento que él debe haber conocido más personas que cualquier otro habitante de Valparaíso. Sí. Sobre todo, y además que era una persona muy respetuosa, siempre. Acompañaba a las mujeres, ¿no es cierto? A las chicas más jóvenes, andaba con ellas. No era una persona que tratara de sacar ventaja de esa compañía, sino que era como un... siempre andaba cuidando, era como esas personas que están cuidando a los demás. Sabino siempre tuvo ese rol. Una persona muy muy afable, además, ¿no es cierto? Como tú bien dices, yo nunca lo vi ni enojado ni triste, ¿no es cierto? Siempre con una sonrisa, y como un habitante más de Valparaíso, que uno siempre lo veía por ahí, cada vez con su paso más cansino, ¿no es cierto? Cada vez como más lento. Yo me recuerdo del Sabino más joven, ¿no es cierto? Sí, que en la noche, sobre todo los que nos gustaba la noche, en la noche y siempre moviéndose. Sí. Uno no, como dices tú, no sabía lo que hacía, pero sí cumplía un rol importante. Cuando uno ya veía a Sabino, sabía que era hora, que ya era tarde, ¿no es cierto? Que Sabino siempre andaba por ahí y como vigilante. Yo cumplí un rol de vigilancia, es como los perros en Valparaíso, que a veces que te protegen, ¿no es cierto? Sí. Sabino también siempre andaba así como cuidando a la gente, ¿no es cierto? Era como un amigo, uno no podría escribirlo de otra forma. Él es como lo que se llama un amigo en la ciudad. Estas personas que uno no las conoce, pero no sabe ni cómo se... O sea, no necesitaba uno saber que se llamaba Sabino, porque tarde o temprano sabías que se llamaba Sabino. O sea,
2: de hecho, te iba a decir, yo me enteré de su apellido ahora, para hacer la aplicación el día de ayer. Lo contaba también Ronald, yo me enteré por Marlene, prácticamente en tiempo real de su fallecimiento, de la situación, y luego del shock. Fíjate que no quisimos publicar en Ritoque, que sabíamos, quizá antes que ningún medio, quizá antes que ningún medio sabíamos, y me decía Marlene, ¿sabes qué? Entendiendo el rol de un medio, yo estuve tentada, o lo pasó por mi cabeza el sacar una fotografía, y ¿sabes qué? Me dijo no me dio, y yo le dije qué bueno que no lo hiciste. Creo que coincidimos en eso, que tiene que ver también con que vivimos en un mundo de morbosidades.
3: Correcto.
2: Y cuando una persona querida, como amigo de Valparaíso al cual tú describes, de hecho esta columna la vamos a titular cuando la subamos como el adiós del amigo de Valparaíso, no hay otra cosa que respetar todo, porque hay mucha gente con la cual uno puede poner ese titular y no está mal. De hecho, tampoco hubiese estado mal haber publicado. Lo que digo es que hay emociones. Michel Paz, acompáñanos. Hay emociones que ocurren en la vida de las personas que tocan la fibra más íntima, que tiene que ver con cuando se desnuda, porque a Sabino no le podías sacar nada. Sabino no podías obtener una economía de él, no podías obtener todas esas cosas que la vida hoy día valora como tan importantes, ¿no? Como un puesto de poder, un escaño, dame una peguita, y todo cayó en eso, ojo, y no tenía nada de eso. Como la canción de Silvio Rodríguez, que habla de este hombre que era feliz, que sonreía y que era visto como un loco por la ciudad, por la ciudadanía, porque reía. Y lo mandaron al loquero porque reía. Entonces, en una vida en la cual somos y nos hemos catalogado como seres económicos y más que ciudadanos, clientes, aparecen los ciudadanos, esas personas que realmente toman ese concepto directo, aunque no lo conozcan, aunque no hayan pasado por el aula, aunque no hayan entendido nunca el concepto de dónde viene el ciudadano, esas personas que dibujan la palabra ciudadanía con sus propios seres, con sus propias siluetas, esas personas merecen un respeto. Esas personas merecen que el morbo no esté presente. Y es justamente lo que yo creo que la ciudadanía de Valparaíso ha entendido. Te quiero decir, Ronald,
3: correcto,
2: yo llega con nosotros Michel Morales, que también se suma a la conversación por acá, y aprovechar, bueno, porque Michel, sé que ustedes dos son amigos también, así es que otro ciudadano en la ciudad de Valparaíso.
4: ¿Qué tal? ¿Cómo bueno, están? Michel. Buen día. Hola, Ronald, ¿qué tal? Tanto tiempo.
3: Tiempo, sí.
4: Sí.
3: Un año y algo.
4: Sí, sí, claro, exactamente. Espero que estés bien por allá, por esas tierras. Sí.
2: ¿Tú ibas a hacer una cápita, Ronald?
3: No, mira, sí, yo lo que te quería decir que en el fondo Sabino se va a ir cuando no esté. Ahí es donde uno se acuerda de él, ¿no es cierto? Es como muchas personas que habitan la ciudad que están, uno no empieza a recordarlo. Pero yo tengo en la memoria, como te decía, distintos Sabinos, un Sabino más joven, un Sabino, pero siempre era el mismo. Eso es lo que yo trato de rescatar de él, que no es una persona que cambió, como dices tú, ¿no? Y tampoco perseguía nada Sabino en esta vida, ¿no es cierto? Yo creo que ser como un Sabino, yo lo que incluso podrías haber sentido alguna vez envidia de él, porque tenía tantas mujeres a su alrededor, conocía tantas mujeres, ¿no es cierto? Que uno decía, pero ¿cómo lo hace este hombre así como para conocer a todas las mujeres? Y te das cuenta que ahí uno, cuando es más joven, tiene otra reflexión, ¿no es cierto? Después que te das cuenta, claro, porque él es una persona que da mucha confianza a todo el mundo. Y eso no lo da todo el mundo, ¿no es cierto? O sea, no todas las personas te dan confianza. Y él, claro, yo creo que te da una confianza. De cualquier cosa, Sabino era una persona confiable. Si tú tenías que confiar en alguien, iba a confiar en Sabino en esta ciudad, que es como muy difícil, como dices tú, y en estos tiempos también. Pertenece a un tiempo de Valparaíso, esos que siempre le llamamos los tiempos mejores, o los tiempos anteriores, o los tiempos que fueron, ¿cierto? Sabino representa eso. Entonces yo creo que la ciudad, cuando pierde a estos seres que son como de luz, ¿no es cierto?, que iluminan la ciudad, sobre todo en la noche, ¿no es cierto?, cuando se notan más, porque gente de día a lo mejor pasa desapercibido, ¿cierto?, pero de noche uno lo tendía a ver a él, y que estaba ahí, y cómo se movilizaba, y cómo recorría, porque él también recorría la ciudad, no estaba en un punto, sino que estaba recorriendo. Yo creo que la ciudad lo va a sentir. Y lo triste es que muera de esa forma, ¿no es cierto?, en un accidente, ¿no es cierto?, y también la irresponsabilidad de las personas de no hacerse cargo, tal vez, de eso, de que el chofer haya escapado y todo eso, me parece más choqueante, sobre todo para una persona como Sabino, pero por otra parte, pienso que tal vez es una forma de morir en la ciudad, que es ahí en la calle, ¿no es cierto? Y él era una persona en la calle, no era una persona de casa ni nada de eso. Siempre estuvo en la calle, y eso yo le reconozco, y no sé, pues valoro mucho eso de que él haya estado ahí, o sea, que estuviera, y que uno, aunque no hablara con él, lo saludara, siempre te saludaba, ¿no es cierto? Así, aunque no te conociera, te saludaba, y era como ya... Y era tener como, uno pensaba que era como un amigo, ¿no es cierto? Ya después uno como que entraba en otra confianza con él, y mucha gente tal vez sacó ventaja de él preguntándole por esta chica, por esta otra, no sé.
2: Es muy probable.
3: Pienso que él tenía miles de historias que contar, ¿no es cierto? Y lamentablemente, claro, ahora nos acordamos de él, pero en su momento tal vez él tenía muchas cosas que decir y no tuvo la posibilidad de decirlas o de contar todas esas historias que debe haber vivido en Valparaíso, no sé. Sí. Lamentablemente la historia final es queda que muere atropellado, pero antes de eso de haber visto, no sé, cuántas parejas crecer, cuánta gente lo vio, leía en internet de mucha gente que decía que lo conocía de cuando ella eran, o cuando ellos eran jóvenes, ¿no es cierto? Cuando eran muy jóvenes y conocieron a Sabino, o sea que estuvieron toda una vida con él. Entonces eso, yo creo que hay muy pocas personas que pueden decir eso, y haber estado en esta ciudad como Valparaíso tanto tiempo. Yo creo que eso también hay que rescatarlo. Por eso uno termina diciendo que es como un personaje, ¿no es cierto? Pero yo creo que que más que un personaje es una persona, y que tenía sentimientos y también tenía una forma de ver la vida, y creo que eso también es muy valorable, poder descubrir después quién era Sabino, ¿no es cierto? Eso, sí. Saber su apellido, saber muchas cosas de él. Eso, como que afortunadamente creo que fue reconocido como hijo ilustre o algo así, le dieron un reconocimiento, no seguro, pero creo que por ahí leí algo de que tenía un reconocimiento como de ciudadano, no sé, de hijo, no sé.
2: Es probable que sea vacío. Es probable que Ronald, sí, también está aquí otro habitante, otro que caminaba al paraíso de piedra, lo sigue haciendo, don Michel Morales. ¿Qué recuerdos tienes con el Sabino,
4: Michel? Muchos, pues muchos. Sabino uno lo conoce de, se puede decir, prácticamente de toda la vida, porque lo conocimos muy jovencito en la calle. Y eso que dice Ronald tiene razón. La envidia, eso de verse rodeado de mujeres.
2: Tú eres un envidioso.
4: No, lo que pasa es que lo que pasa
3: todos,
4: es que
3: todos teníamos un poco de envidia sana, sí, en todo caso.
4: Claro, pero Sabino se rodeaba de las lolas del colegio.
2: Ah.
4: Siempre andaba con niñas del colegio y las niñas lo rodeaban, conversaban con él, se reían con él. Sí. Siempre estaba rodeado, pero con las chicas liceanas. Cuando salían del colegio.
2: Bueno, él era muy joven en esa época también.
4: Por eso te digo, uno lo conoce desde muy joven. Y lo otro es que de pronto también hacía sus locuras, que se detenía el tránsito en la calle para darle la pasada a las niñas.
2: Ah, mira. Sí,
4: también lo hacía.
2: Y, una época de menos semáforos, además.
4: Sí, puede ser, claro. Pero lo hacía. Entonces, claro, pues las chicas lo adoraban, porque en todo caso era muy respetuoso Sabino.
2: Fíjate que dentro de las conversaciones, porque te contaba que, bueno, pusimos unos videitos en redes sobre nuestro acompañamiento. Yo no soy mucho de ir a velorio, ni tampoco ir a velatones, pero ayer me sentí movido a hacerlo. Porque fue como una desaparición, Ronald Michel, una desaparición fantasma. Sí. Él estaba un día, uno puede ver que no estaba en la misma condición física que tenía cuando joven, cuando bailaba en el rincón juvenil. Y él era el alma de la fiesta, sí, porque podía mucho músico, o mucho más que músico, grupos hacer coreografías y todo eso. Que eso era parte de ese fenómeno, ¿no? De la calle de niño y todo eso. Exacto. Pero si él se subía al escenario del Parque Italia, los ojos estaban con él. Entonces él tenía un ángel que muchas personas se quisieran, incluso en medios de comunicación. Y yo creo que tiene también que ver con esa sencillez de no buscarlo, Ronald. Si hay algo que hemos aprendido, por lo menos yo, es que cuando quieres atrapar la mariposa se va. Pero cuando tú solo te quedas tranquilo, la mariposa se puede posar en tu mano o en tu cara. Tiene que ver con una, que es una expresión de decir, cuando nos buscan las cosas de forma consciente, o si estás más consciente contigo mismo, más tranquilo contigo mismo, las cosas llegan. Y quizá también, si lo extrapolamos, es una demostración también de que la felicidad de los seres humanos a veces está en cosas más simples de las que creemos, po.
4: Así es. Sabino, mira, no era tan solo el personaje Sabino, había también otro tipo que también hacía sus locuras en la calle. Era el Loco Horacio.
2: Mira.
4: ¿Te acuerdas, Loco?
3: Correcto.
4: Horacio? Loco Horacio.
3: Yo lo conocí, ¿no?
4: Sí, se quedaba en un carrito detrás de los buses y buses colloreaban por Pedro Monge en un carro atrás colgado en él. Sí, el Horacio. Pero ese era más disperso, pero
2: estaba más loco.
4: Claro, estaba más loco. Bueno, se le decía el Loco.
2: Claro.
4: Y andaba con el una de las piernas amarradas y con un cordel caminaba y se la levantaba. Oh. Se la levantaba.
3: Correcto.
4: Pero eso fue, claro, desapareció hace muchísimos años ya el Loco Horacio.
3: Sí.
4: Pero Sabino siempre se mantuvo en la calle y siempre, digo yo, muy respetuoso, porque jamás lo vi que alguien lo retara, lo corriera de su lado, en fin, pero siempre fue una persona respetuosa y alegre, ¿eh? Siempre me acuerdo de su cara con su sonrisa, por supuesto que siempre era eterna.
3: Y sí, oye, a propósito de, de Horacio, que también apareció ese ese personaje, yo tuve la oportunidad de conocer a uno de sus hijos.
4: Ah, mira, mira.
3: Y una historia bastante triste por lo demás, ¿no es cierto? Pero lo de Sabino, volviendo a lo de Sabino, porque igual uno tiende a desviarse con los con las personas en Valparaíso que son tan conocidas.
4: Claro.
3: Yo creo que si tú hicieras una encuesta en la radio ahora y preguntaras quién conoció a Sabino, ¿no es cierto? ¿Cuántas personas que escuchan la radio conocieron? Yo creo que el 80% de los auditores conocieron a Sabino, ¿no es cierto? Lo vieron. Y si tú preguntas si tiene alguna anécdota que contar, todos van a tener alguna anécdota que contar. Y si tú preguntas si tienes algo malo que contar de él, nadie va a poder contar algo malo. Eso es como, te lo puedo asegurar, ¿no es cierto? Porque todos lo conocimos. Esta ciudad es súper pequeña también en ese sentido, y esos personajes que a veces te aparecen y desaparecen, ¿no es cierto? Hay mucha gente que aparece y desaparece. Sabino siempre se mantuvo en el tiempo y, como bien decías tú, uno lo conoció en distintas etapas de su vida, cuando era más joven, después cuando comienza a envejecer y hasta los últimos días, que ya como que arrastraba los pies para caminar y todo eso, pero seguía ahí y seguía siendo la misma persona, como que no cambió. Sonrisa era siempre la misma, no había ese dejo de ni siquiera de sentirse como, no sé, pues enojado en algún momento, o sentir como que, no sé, que la vida era injusta con él, ni andar reclamando, ni nada, no tenía esa actitud. Entonces, yo creo que esa simpleza es difícil de conseguir, es muy difícil de conseguir, no sé si será posible. O sea, él dedicó una vida a eso, uno puede tiempo así, uno puede, no sé, pues puede tratar de serlo, pero él lo es. Entonces, claro, yo creo que más allá de cualquier cosa, tal vez es como dirá, pero ¿qué es lo que hizo Sabino? Tal vez Sabino no hizo nada que nosotros podamos destacar más allá de ser una buena persona y de acompañar cuando la necesitaba y de estar ahí, no sé, de haber servido paño lágrima para mucha gente, ¿no es cierto? Debe haber acompañado a mucha gente en horas de sufrimiento también él, porque era una persona que estaba ahí como que tú sentías que era como alguien que cuando estaba con alguien estaba preocupado, escuchaba, era una buena oreja, ¿no es cierto? Entonces, como que yo creo que son esos personajes o esas personas entrañables que uno lamenta después no haberla conocido más y no tener más antecedentes, no haberle preguntado más cosas, no haber sido más de él, ¿no es cierto? Que yo creo que es como una de las tareas que se tienen también, sobre todo la gente, como que es eso de la noticia de que murió atropellado y tener la foto también. Lo mejor es decir, bueno, pero ¿quién fue? Claro. ¿Dónde estuvo? Que no sé, eso, o que la gente se manifieste también, la gente que lo conoció. Yo creo que todo el mundo se siente una tristeza, desaparecen estas personas, porque en un mundo en que hay gente que merece eso, que no lo tiene, y personas que no merecen ese tipo de suerte, ¿no es cierto? Como Sabino la tiene y la encuentra en una calle de Valparaíso, más encima, ¿no es cierto? Que no deberían suceder estas cosas en Valparaíso, siendo una ciudad que, no sé, pues las calles del centro no deberían ser como a 20 por hora, no sé, no debería existir eso de que muriera atropellado en Valparaíso, muy, no sé, lo encuentro y extraño.
2: Además, en la noche también, tan tarde, donde esas cosas a veces suceden, y suceden más de lo que uno quiere, porque uno ve y pasa por las calles y se encuentra con micros, conductores profesionales pasando con luz roja. Entonces, es una cuestión que
4: se ve a cada rato en Valparaíso,
2: que es muy lamentable. Llegando al final de este bloque, porque claro, vamos a continuar, te quiero agradecer, Ronald, por la reflexión. Solo quiero cerrar este bloque, desde mi parte por lo menos, diciendo que adscribiendo a tus palabras, cuando uno pierde aquello que era simple, no se da cuenta que lo tenía hasta que ya no lo tiene.
4: Exactamente.
2: Todos vamos a recordar en algún momento, o vamos a creer que nos vamos a encontrar a la vuelta de la esquina con el sabio.
4: Sí.
2: Y no nos vamos a encontrar de nuevo con él, pero sí va a quedar en nosotros con esas también simples historias que quizá cada uno de nosotros tuvo con él. Y por eso quiero cerrar este bloque agradeciéndote, Ronald, por esta conexión. También a ti, Michel, gracias por estar en este instante. Con una canción de Lynyrd Skynyrd que se llama Simple Man.
4: Era un hombre simple.
2: ¿Le parece?
4: nos parece.
3: Me parece
4: bien.
2: Les abrazo.
3: Gracias, nos vemos la...
2: Abrazos y,
3: un abrazo.
2: Y aprender.
4: Chao, Ronald.
2: Aprender
4: gusto.
2: En la vida de gente.
3: Chao, Michelle, que estés bien.
4: Igual tú.
2: Abrazos.

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0: son las 9 de la mañana, 30 minutos.
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0: FM que está al aire y yo tengo el placer de estar con Michel Morales acá haciendo Ciudad Abierta.
1: Clásico Salto.
0: Clásico Salto. Sabatino. Sí. Se nos hizo el sábado.
1: El sábado anduvimos medio dispersos con. Anduvimos medio dispersos con Jaime. Porque anduvimos así como un poco. Entras tú, entro yo. Y nosotros siempre nos ponemos de acuerdo antes. Y de repente entrábamos los dos. Entrábamos ambos dos.
0: ¿Hablas tú o hablo yo?
1: Sí. Pero es cosa del día nomás, pues.
0: Sí, el día sábado.
1: El día sábado estaba lloviendo también. Así es, sí, que llovió.
0: A lo mejor las lluvias lo.
1: Estábamos húmedos. Andábamos haciendo cortocircuitos.
0: Ay, Dios mío. Acaba de decir algo que puede ser usado en su contra.
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0: La pregunta del día hoy en Ciudad Abierta dice así, querido. En realidad voy a cambiarlo porque en realidad no es la pregunta. Bueno, sí es la pregunta. Aunque es un ticket de cambio.
1: Ya. Ah, me parece.
0: Este fin de semana partió de forma trágica uno de esos porteños con los que todos alguna vez nos cruzamos en el camino.
1: Eso fue el viernes, ¿no?
0: Fue el sábado. Sábado, porque, 22, sí. 20, cerca de las 22 horas.
1: Porque yo pasé a un negocio en el barrio mío y me dijeron, no, y hay una señora que la atropellaron que iba a su casa, me dijeron, ahí en Condel también.
0: Puede que haya sido otro caso.
1: Puede ser, pero no supe más de aquello.
0: Esto fue el sábado, sí. El Sabino. Su partida deja una profunda estela de dolor y tristeza entre los porteños y porteñas. Ante la conmoción que ha generado esta despedida, hoy en Ciudad Abierta queremos invitarte a pedir la canción que desees. A cambio, recordemos juntos ese Valparaíso que ya no existe. Te invito a pensarlo ya, Michel.
1: Ya.
0: Esos espacios que se fueron y que marcaron tu vida, tal como de una u otra forma lo hizo nuestro querido Sabino. Te esperamos. Yo me acuerdo, por ejemplo, del Hospital de Formes.
1: Oh, sí.
0: Pero de una parte en particular. Por ejemplo, yo no recordaba que hay una calle que se perdió, que se llamaba Chiloé, si no me equivoco. Que por la posta de los niños.
1: Creo atrás. Que era deformes también, ¿no?
0: Calle deformes puede ser.
1: Creo que era deformes.
0: Pero me acuerdo de los pasillos internos de ese lugar.
1: Era oscuro ese.
0: Súper oscuro. Y me acuerdo que había una gruta y había una virgen.
1: Sí.
0: Como un patio interior, ¿te acuerdas?
1: Sí, había un patio gigante que cuando nos llevaban ahí a ese lugar, que eso fue también como los consultorios de ahora que hay en los barrios, antes se entraba todo en eso, en esa calle. Y había un patio gigante donde las mamás se ponían a conversar entre ellas y los chiquillos o nosotros nos poníamos a jugar a la pelota.
0: Claro.
1: ¿Se acuerda?
0: Yo no, porque yo estuve solo una vez, o sea, estuve muchas veces ahí.
1: Sí.
0: Pero estuve una vez de chico hospitalizado.
1: Uh-huh.
0: Y pero tengo esos recuerdos que era un espacio oscuro.
1: Sí.
0: Es cierto. Si no me equivoco, tenía como un mosaico en el piso y estaba la gruta. Tengo recuerdos vagos, pero tengo igual lo mismo que tengo recuerdos de la entrada de la posta de los
1: ahí
0: niños.
1: Ahí está, claro, por Pedro Mon.
0: Y por atrás, po. La entrada de la posta de los niños estaba por atrás, por esa calle que ya no existe.
1: Pero claro, pero estuvo por Pedro Mon también, donde está el Congreso. Sí. Ahí también había una entrada para la infantil.
0: Ah, también ya.
1: Y esa parte de atrás estaba la maternidad.
0: La maternidad, no, yo me equivoco, sí.
1: Enrique May se llamaba. Enrique May. Y claro, pues ahí nacieron mis hijos.
0: Te lo acuerdas perfectamente,
1: pero, por
0: entrando
1: supuesto,
0: por ahí.
1: El primer niño, el primer hijo, que después de ir a ver a mi hijo ese día, a conocerlo,
0: ya.
1: Después yo me fui al trabajo, yo trabajaba en Cerro Castillo en Viña.
0: ¿Ya hay que hacer ahí?
1: El aseo, el almuerzo. Era nano. No, así.
0: ¿Como ahora?
1: Claro, lo hacíamos publicidad en esos años en el Cerro Castillo. Ya. Y cuando me subí a la micro después de salir del hospital, tan feliz Francisco que me daban ganas de contarle a todos los pasajeros del bus que había sido padre.
0: ¿Y le contó a alguien?
1: ¿Ah? No le conté, pero me sentí así de feliz.
0: Usted le dijo, soy padre, y se confesaron.
1: Claro.
0: ¿Y usted se acuerda de algún lugar que ya no esté en Valparaíso, que no exista, que tenga algún recuerdo?
1: A ver, lugares.
0: Porque el otro era mío, vos, pinche, no se me venga.
1: Sí, pero los juegos que habían en la calle Pedro Montt. ya. Los juegos de video, de estas cositas que habían en unas mesas con hoyitos que se jugaba así con
0: los
1: juegos
0: Claro, eso. Los flippers, toda esa cuestión.
1: Porque andábamos metidos siempre ahí.
0: Las mesas de hockey.
1: Exactamente.
0: Que se jugaba, no sabíamos que era hockey, pero
1: claro.
0: Tiraba aire para abajo.
1: Sí, exactamente, claro. De esas cosas sí me acuerdo, porque pasábamos metidos ahí.
0: Claro.
1: Y lo que te contaba yo la otra vez, que algo que se perdió era un...

0: Más en vivo.
1: Wow. Auditorio.
0: Un auditorio, claro. Nosotros íbamos ahí. Bueno, yo más que nada, personalmente, yo
1: me había metido
0: en esa cuestión pidiendo canciones. El disco Club Costa se hacía con este caballo. Ay, el ¿cómo se llama este señor?
1: El Jaime Atenas.
0: El papá de Jaime Atenas de Congreso.
1: Sabes que yo estuve en un encuentro que se hace año a año, que lo organiza la Archi. Siempre me he invitado, entro por la ventana, así porque me invita César. Y en septiembre. Y si no me equivoco, siempre es un poquito antes, a pesar de que el Día del Trabajador Radial es el 21, es un poquito antes o un poquito después del Día del Trabajador Radial. Y Jaime Atenas fue a recibir un premio en honor a su padre.
0: Mira.
1: Sí, llegó ahí. Bueno, ahí me he estado con Arte, Toro La Pizarro.
0: Jaime Atenas terminó. Mira, el último tiempo que yo lo vi a Jaime Atenas estaba en un negocio que hay en Avenida Argentina con el pasaje Quillota. Hay un Doctor Simi ahí.
1: Sí.
0: Ahí había una Fuente Soa.
1: Ah, pero claro que sí.
0: Claro. Pues. Y siempre lo vi ahí. Siempre lo vi ahí. Porque yo siempre anduve en Fuente de Soa.
1: No, ustedes siempre. Po.
0: Sí.
1: Oiga, vamos a leer algunos mensajes de nuestra gente para que también nos deje sus mensajes. Claudita Olea, la querida Claudita Olea, dice: Marambito y Nicolás, hoy es una triste mañana. Sabino no merecía esto. Ayer el cielo ganó un angelito. Siempre será recordado por todos los porteños. Merece un mural inmenso en Valparaíso.
0: Mira, qué buena idea. Bien, ¿no? Sí.
1: Para que no nos abandone su imagen.
0: Exactamente.
1: ¿Cierto? Y su espíritu. Esperar que la justicia se ensañe, dice, con el conductor irresponsable y que pague. Bueno, que sea justo al menos yo.
0: Sí, ¿cierto? Por supuesto.
1: Solo pensé en esta canción, La Plaza de los Sueños de Congreso. Mucha fuerza y un fraterno abrazo a su familia. Abrazos grandes, Claudita.
0: ¿Quién sabe dónde vivía?
1: Que entiendo que la familia era de Belloto, de hecho él estaba siendo velado en Belloto. En un momento corrió la información de que iba a ser velado en la plaza.
0: ¿Ya?
1: Pero no, finalmente fue solo un velatorio en
0: una velatón en
1: ese lugar. Vamos a leer otros mensajes que la gente envía al más 569-961-86873 y arroba Ritoque FM en Facebook e Instagram. Freddy Espinosa, hola, buen día, chiquillos. Yo crecí yendo a Valpo. Ya que soy de Viña del Mar. Siempre mis papás nos llevaban a comprar y recorríamos el puerto completo, buscando las ofertas en los clásicos negocios tales como La Chillaneja.
0: Pero
1: claro, ese estaba ahí en
0: verano. No, La Chillaneja estaba acá en 12 de febrero.
1: Sí, claro.
0: Sí.
1: Las Tablas, ¿quién no fue a Las Tablas? Una vez yo me acuerdo que entré a Las Tablas y era una fábrica gigante adentro de... O a lo mejor yo la vi también más grande con mi cerebro de infancia, ¿no? Pero había como... Era como dos pisos, que era como un desnivel, donde había máquinas arriba y abajo. Era muy loco.
0: Sí.
1: Luego de afuera, dentro de la tienda, digamos.
0: Pero todavía existe eso.
1: Sí, pues, pero no es Las Tablas. Claro. Entiendo que ahí está Plástico Ángel ahora, ¿no? Si no me equivoco.
0: No,
1: ¿puede
0: que sí? Me parece que está Francisco.
1: Sí, Las Tablas.
0: O hasta algunos años atrás... Hasta por lo menos está, estaba.
1: Dice que también iban al Ariel, y ese que yo no me acuerdo.
0: Ya.
1: Etcétera.
0: Cori. La casa Cori.
1: ¿Cuál era esa?
0: La casa Cori estaba al frente de la municipalidad en Valparaíso.
1: Ah, pero claro que sí.
0: Que pues. Cori vende barato.
1: Me encanta eso.
0: A jugar, a ver juguetes.
1: A ver juguetes, a ver cómo los niños tomaban helado.
0: Exacto.
1: Claro. En mis recuerdos. Está ese Valpo de los 80s. Para hoy voy con Guns N' Roses y su canción Yesterday. Un abrazo, mi más sentido pésame para todos los porteños por una pérdida, una penosa pérdida. Yo creo que los porteños hoy día estamos de luto, ¿cierto?
0: Así es.
1: Estamos de luto ante la partida, pero.
0: Ante un amigo que se fue.
1: Se nos fue un amigo. Cuando un amigo se va.
0: Con un amigo se va.
1: Qué linda canción,
0: sí, ¿cierto? Alberto Cortés.
1: Sobre todo en estos días que recordamos también la partida de nuestro Jansen, que se nos fue también,
0: también
1: hace un año, algunos días atrás. A ver qué dice el público en nuestro WhatsApp. Vamos a ver. Dice. Ah, mira, aquí nos mandan fotos. porque no sé si escuchaste,

0: Mitchell, que estábamos hablando con el Nicolás de la cantidad de plata que debiese tener uno dependiendo de la edad.
1: Ya.
0: Entonces, a los 50 años, uno debiese tener aproximadamente 12 sueldos propios, o sea, de lo que uno gana,
1: claro,
0: ahorrados. Y a los 20 años, uno. Aquí nos mandan fotos.
1: Muy difícil.
0: Nos mandan fotos para mostrarnos lo que hay en la cuenta de este auditor. Ahí está, en cámara. 50 pesos disponibles. Ay, son muy... Ay, me siento está tan bueno. Como ustedes, niños.
1: Ay, qué ¿cuál ídolo, amigo?
0: Sí, ¿a quién no? Buenos días, alcalde Marambito. Qué triste noticia. No conocí a Sabino personalmente, pero sí lo vi muchas veces en el plan. Siempre con una sonrisa que contagiaba y eso se extrañara. Es verdad. Él sí. Nunca estaba triste. Uno no sabe la procesión interna, pero sí, él seguramente muchas veces pasó penas, ¿no? Porque es humano, era humano.
1: Obviamente.
0: Pero eso, un abrazo al cielo y desde ahí nos está sonriendo, seguramente. Sí. Saludos desde Rancagua, soy Juan Esteban, estoy trabajando aquí, si se puede voy y vuelvo de los chanchos en piedra.
1: Ah, bien.
0: Voy y vuelvo. Bueno, hay gente que cree en la reencarnación, yo también con el año he ido pensando en que esto no se acaba acá, y seguramente si vuelve a esta tierra, sí, de las uñas, cuando se sí. Te reencarnan las uñas,
1: sí.
0: Último del bloque, hola Francisco, hola Michel,
1: hola, ¿qué tal?
0: Qué triste fin de semana, empezar así la semana con mucha nostalgia por la tristeza, pérdida del querido Sabino. Que Dios Padre te abra el cielo. Fuiste un hombre con alma de niño.
1: Sí.
0: Y esa pureza te permitirá, te premiará con la eternidad. Gracias por cada sonrisa, cada saludo por las noches acá en el puerto. En honor a esas travesuras, pureza de alma, le dedico el tema El Patio de Simón.
1: Qué lindo, de Congreso.
0: De Grupo Congreso. Descansa eternamente en paz, Sabino. Robert Arce y familia. Gracias, Robert, por tus palabras, que siempre son muy sentidas. Siempre tienes un contacto muy fuerte, Robert Arce, con eso que es ser humano.
1: Exacto.
0: Nos quedamos con la música, Michel, y aquí nosotros seguimos
1: estudiando,
0: viendo a quién le vamos a robar esta vez. La Plaza de los Sueños, el Gran Congreso.

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1: Estoy honrado de estar con Michel Morales. Puedo decir con alegría y juventud que tengo dos amigos Michel en la vida. Sí. Michel, aunque el verdadero nombre de Michel Morales es Eustaquio. Es solo un nombre ficticio.
2: Claro.
1: Artístico.
2: Sí, un nombre artístico, un seudónimo tal vez.
1: Claro. Como otro que anda por ahí que no ha aparecido. Mensaje de audio, no, de texto, el que llega ahora. Escríbanos. +569 961 86 873. Buenos días, Marambito. Triste noticia la del caballero. Seguramente en algún momento me lo topé en la calle acá en Valparaíso. Y pucha, lamentablemente. Para hoy pediría Dust in the Wind en la versión de Scorpions. Gracias, abracitos, amigo. Por acá la Titi, gracias Titi. Escríbanos al +569 961 86 873, tal como lo hizo Titi. También déjenos esas reflexiones sobre esos espacios de la ciudad que ya no están.
2: Sí, oiga, usted tiene muchas auditoras que lo quieren mucho, Francisco.
1: Quiero decir que soy un afortunado, sí, de tener auditoras y auditores.
2: Sí, la Titi es una de ellas.
1: Sí, pues, sí. Es ritoquera y... Marumbense.
2: Ya.
1: Buena semana para todos. Una pena impensable por el deceso del Sabino. Me gustaría escuchar Día de Sol de Las Malas. Mira, Las Malas banda, ¿te acuerdas?
2: Sí.
1: Tocaban en el Elevar todo el tiempo. Bueno, una banda que casi se hizo en el Elevar. De hecho, los chicos después terminaron trabajando ahí.
2: Mira.
1: Sí, pues no, así. Increíble la
2: armonía que había.
1: La armonía en sí. Puede ser armonía. Esa es la palabra. Sí. Pero sí pasaban muchas cosas bonitas. Es que,
2: claro, donde hay. ¿Cómo que, Francisco, puede contar alguna?
1: Cosas que pasaban, ¿sí?, ahí. Le deseo de contar a todo lo que yo vivía en el elevador y a la gente.
2: Ya.
1: Yo estaba sobrio normalmente.
2: Claro.
1: Entonces veía todo lo que pasaba. Me gustaría escuchar Día de Sol, Malá. Una canción y una banda que acompañó más de una noche junto al Sabino. ¡Qué grande! Saludos a toda la familia ritoquera. Es día de sol y hay que trabajar
2: o descansar. Y la forma trágica,
1: sí.
2: La forma trágica en que termina uno, puede terminar uno. Ahora en este caso, terminar de esa forma Sabino, trágico.
1: Y además uno no sabe cómo va a terminar uno también.
2: Porque no sabe si va a llegar a la casa.
1: Sí, pues parece que vivir la vida hoy día.
2: En el momento.
1: Y ser feliz lo más que se puede todos los días. Aunque suene simplón o de repente de autoayuda. Pero ¿sabes qué? A veces las cosas más de la vida son esas. Dar amor, decirle a la gente que uno lo quiere.
2: Claro.
1: Y que uno quiere. Decirle todo el tiempo.
2: Sí.
1: Y no es inseguridad, es de verdad, de afecto, de soltar lo que el corazón tiene.
2: Exactamente.
1: Me parece muy necesario, amigo Michel. Mire, ¿sabe quién me llamó? Don Jaime Pizarro.
2: Jaime Pizarro. Jaime Pizarro, sí, me suena, Colo Colo, algo así.
1: Claro, Colo Colo. Mientras lo llamamos, dice, buenos días, Marambito y Michel Garrido, dice, mire.
2: Michel Garrido.
1: Hoy un día de homenaje.
2: Garrido Morales.
1: Un homenaje al Sabino. Quiero pedir la canción Valparaíso de Noche de Ángel Parra.
2: Qué bonita canción.
1: Qué decir, pues, ¿no? Qué decir. Cariños a todos los ritoquenses, la Roxana, que la he visto muy conmovida. Las redes por la partida de
2: Roxana Quijada.
1: Sí, po.
2: Sí.
1: Creo que es ella, ¿cierto?
2: Oye, y esa canción yo encuentro que es una de las más lindas porque tiene algo muy nocturno.
1: Sí.
2: Es un chelo que tiene.
1: Sí.
2: Bonita canción.
1: Y aparte la voz del Ángel Parra,
2: sí,
1: es noctámbula, es una voz, sí, que puede llegar a ser muy oscura también.
2: Hermosa. A ver qué pasa con Jaime. Debe estar.
1: Le responde si contesta.
2: ¿Ya? ¿Aló?
3: ¿Aló, Francisco?
2: Jaimito, ¿cómo está?
1: No, no es Francisco, es no Michel es... Morales.
3: Muy bien.
2: Michel Morales por
3: Michel
2: acá.
3: Michel Cartonier
2: Morales. Cartonier Morales, sí, señor.
1: Inmorales.
2: Inmoral.
1: Hoy. ¿Qué pasa? Oiga, está al aire, está al aire para que no diga ninguna barbaridad.
2: Sí.
3: No te puedo creer.
2: Está, sí, saliendo al aire, pues. ¿No tiene la radio puesta usted?
3: ¿Cómo Sí, por supuesto que lo estaba escuchando.
2: Ah, ya.
1: Ah, ya se hace el LS, como que no está escuchando.
2: Sí.
3: No, yo me acordé. Yo me hago el leso y estoy atento.
1: No, si sabemos que se hace el leso. Ya lo sabemos.
2: Va, yo lo estoy viendo aquí a mi lado.
1: Pero que se le. Claro. Es como si lo estuviera viendo.
2: Claro.
1: Está. Se le cortó.
2: Se le cortó.
1: Ya, pero no importa.
2: Debe ir conduciendo, tal
1: vez. Sí, vamos a llamarlo de nuevo. ¿A qué le ha parecido la llegada de Jaime Pizarro a la radio?
2: No, bien, Jaime. Es un buen chato, es un buen amigo. Es muy condescendiente. Sí, una buena persona, Jaime.
1: Es lindo.
2: Nos llevamos bastante bien. Somos muy de piel también. Nos abrazamos cuando nos vemos.
1: Cuando estaban húmedos, me dijo.
2: Sí, claro.
1: Aló, ahora sí.
3: Ahora sí, que justo estaba pasando por un túnel.
2: ¿Y dónde anda, oiga?
1: En el motel El Túnel, de eso, ¿no?
3: No, como en el motel El Túnel. Voy camino a un domicilio a hacer un servicio técnico.
1: Técnico, así le dicen ya, ahora.
2: Sí, servicio técnico.
1: Ando haciendo servicios técnicos.
2: A domicilio.
1: Oiga, aprovechamos de decirle a la gente que Jaime Pizarro va a estar de cumpleaños en estos días.
2: Sí.
1: Y ya nos invitó al convite, dijo que había torta para todo el mundo.
2: Ya estamos de acuerdo. ¿Eh?
1: ¿Está de acordeón?
2: Sí. Ya
1: estamos listos.
2: Porque vamos por ahí los dos.
1: Sí, pues usted también. Sí. Estamos a pocos días.
3: Así es. Sí, estamos a pocos días. Michel está el 18, no quiero ser muy hablador, pero está el 18.
1: ¿Qué sabe? Yeah. Le traigan unos ladrillos.
2: Claro.
3: Eso.
2: Eja. Blancos.
3: No, sí, nosotros tenemos ya hablado que estamos esperando que nos inviten al Patio de los Pecados.
2: Ah, sí. Opa,
1: ¿de veras?
2: El Patio de los Pecados en Cerro Barón, po.
1: Pero para hacer, pero hay un problema, para ir al Patio de los Pecados hay que ser pecador.
2: Sí, pero no hacemos los pecadores.
1: Ah, eso.
2: Por último.
1: No sé, a mí me dijeron pescador, dijo.
2: Pero fíjate que no se manifestaron los integrantes del Patio de los Pecados el sábado porque hicimos el llamado, oye, el Patio de los Pecados, que nos inviten.
1: No.
2: Se hicieron los pillos. Así que no les vamos a poner más música los días.
1: Ah, pero se picó, se picó. Oye, querido, te dejamos un abrazo. Gracias por estar escuchando.
3: Siempre lo escucho, por supuesto. Un abrazo para Michel. Y ya vamos a encontrarnos en la semana para celebrar. Y un saludo a toda la familia de Sabino. Lo estuve escuchando en la mañana. Un personaje muy en Valparaíso. Estamos todos por la forma en cómo ocurrió esto.
2: Así es.
1: Sí.
2: Ya, pues, Jaime, te dejamos un abrazo también. Compañero Jaime.
1: ¡Compañero! Cuídense mucho, amigo, y que llegue bien a la.
3: Un abrazo, te hablo.
1: Hablamos más rato. Cuidado con la instalación.
2: Claro.
1: Póngase los bototos de seguridad.
3: No, voy con todos los elementos de seguridad.
2: El casco y todo, antiparra
1: sí,
2: y todo.
1: La antiparra sobre todo, ya.
2: Sí.
1: ¿Cómo que el casco, hombre? Ya, listo, abrazo.
3: Chao, amigos. Que
2: chao.
3: Estén bien.
2: Chao, Jaime, buen día.
1: Ah, están muy locos ustedes. 9:59.
2: Porque me parece extraño eso, 9:59.
1: Uy, ¿usted aquí en la radio?
2: Sí, po.
1: Sí. Esto es de la dieta del lagarto. ¿Usted sabe cuál es
2: sí,
1: esa, no?
2: Sí.
1: Voy y vuelvo. Chancho en piedra.

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0: Las 10 de la mañana, 13 minutos.
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0: En Ciudad Abierta, el alcalde no saca la vuelta, pero sus concejales...
1: Ok, Michelle, estamos de regreso. Si han experimentado algunos problemas técnicos, los estamos resolviendo. Por eso Michelle vino, básicamente, vino a...
2: A meterse debajo del escritorio.
1: Estaba ahí, lo vi, metido debajo del escritorio, dijo... Yo, mire, para pa andar de arriba de los techos y abajo de las mesas, yo soy maestro.
2: Maestro, debajo de las mesas sobre todo.
1: Quiero a quiero mandarle un gran abrazo a mi Carlita Bossi querida.
2: Ajá.
1: Que me acaba de dar una gran noticia.
2: Ah, sí.
1: Que es una gran noticia para ella. Y viste, los amigos, uno se alegra de la alegría de los amigos.
2: Sí, obvio.
1: Porque es la alegría de uno.
2: Claro que sí.
1: Y me da una gran, gran, gran noticia y otras más también. Como de... Chao, de chachetar gente que no vale.
2: Ah.
1: Pero eso no es lo importante. Lo importante es que hay una noticia de salud, que no la voy a comentar porque es de su vida.
2: Sí.
1: Pero sí que le han dado grandes noticias.
2: Qué bueno.
1: Entonces, qué alegría más grande, qué felicidad. Porque podemos seguir construyendo una amistad por muchos años más.
2: Oh, bien pues, bien por eso. Saludos a Carlita entonces.
1: Oye, por acá me escribe la Connie Stay.
2: Mira la
1: Connie. Que está escuchando y me dice, bueno. Marambito. Marambio, ojo, Marambio, no Marambito. Sí. Saludos a Michel, le mando muchos cariños, los estoy escuchando. Marambito, me dice.
2: Saludos.
1: Alaraco me dice, oye, ¿qué te pasa?
2: Saludos, querida Connie.
1: No, una alegría, estuvo el rey con nosotros, nos sacamos una fotito, ¿la vio?
2: Sí,
1: mostré,
2: sí, la vi.
1: Me preguntó, oye, ¿cómo está la
2: Connie? Está más grande, di.
1: No, ya. buena onda. Dice, besito al Michel. Ya.
2: Gracias. Besitos
1: sí,
2: para
1: sí,
2: ti
1: estoy
2: también.
1: Más grande, dice, sí. ¿Eh? Y también lo veo. Está más grande la Connie también. Y sí. Eso es muy alegre para mí también. Sí, ¿ya?
2: Por supuesto.
1: Así que, bueno. Eso mismo, ¿qué
2: abrazos,
1: más dice?
2: Abrazos para ella.
1: Que pronto nos veremos, dice, mira.
2: Ah, sí, qué bueno, pues, ojalá.
1: ¿Qué te parece?
2: Aparezca por aquí luego, pronto.
1: Sí, po,
2: prontito,
1: sí.
2: Prontito.
1: Mira, me encanta que la gente vaya ahí estando con nosotros. Más gente escribe, querido Michel.
2: Ya.
1: Ah, dice que estamos invitados al lanzamiento del miércoles, ojo.
2: Ya.
1: 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Y esto va a ser en la sala Rubén Darío, un lugar que usted conoce perfectamente.
2: Rubén Darío.
1: Sí, pues. A las 16 horas hicimos una corrección ahí en el sitio web.
2: Ajá.
1: Porque decía a las 18 horas, pero la verdad es que la cita es a las 16 horas, donde va a haber una sesión musical, conversatorio, vino de honor.
2: Entonces vamos.
1: Ahí está,
2: pues,
1: pues. Dijo, pero tiene que ser con cartonier. Para él. Guárdale la cajita esas chiquititas que son como juguito.
2: Claro, ese dadito.
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2: Ya.
1: 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Deidades Band, busquen allí, porque hay que apoyar a las bandas nuevas y apoyar a las bandas que están haciendo las cosas bien.
2: Sí, así es.
1: Y me encanta también la nueva agencia y la productora que tiene nuestra querida Connie, que ha podido ver su trabajo.
2: Sí, pues, por supuesto. Todo el éxito del mundo, querida Connie, así es que estaremos por ahí.
1: Estaremos por ahí. Michel se va a arrancar de mi casa, digo, va a dejar un mono chascón así haciendo las cosas y va a decir, entonces estoy ahí, ¿cómo no lo ven?
2: Un mono chascón y barbón.
1: Claro. Yo se lo hemos dicho con el equipo, está cada día más guapo.
2: Sí.
1: Ha tirado pinta, le hizo bien la cana.
2: Y barba blanca.
1: No, la cana, las canas.
2: Las canas, eso la barba blanca.
1: Sí, bueno, tenemos mensajes de la gente. Recuerden que la pregunta de hoy tiene que ver con el Sabino directamente. Uh-huh. O indirectamente, pero sí con el Sabino directamente, porque esta pregunta nace de él. Esos espacios de Valparaíso que ya no están.
2: Eso es.
1: Y que echamos de menos, o que hicieron feliz nuestras vidas.
2: Eso, eso.
1: Me estoy resfriando, Michel.
2: Yo también, Francisco, ando con una tos.
1: ¿Me la pegó usted?
2: Increíble. No, o me la pegaste tú, pues, Francisco.
1: Puede ser. Quizá cómo, eso vamos a dejarlo ahí. Mensaje de audio.
3: Hola, Marambito, buenos días.
2: José.
3: Hola, Michel, ¿cómo está, compadre?
2: Hola, José, ¿qué tal?
1: Su vecino.
3: No, Sabino, sí. Yo Sabino lo conozco desde niño. De niño de 14 años tenía yo. Cuando él andaba en el Liceo 2, dándole besos a las niñas. ¡Uy, mi bolora! Decía, ¡oye! Un personaje. Sí. Y algo que se perdió aquí en el paraíso, yo me acuerdo, la tienda Jaco. Ahí quedaba.
1: ¿Jaco Bar?
3: No me acuerdo, por ahí, por los bomberos, por ahí, Jaco. ¿Dónde? No sé, por ahí quedaba la tienda Jaco. Sí. ¿No? Sí. Un temita bueno a la lección del Michel, que tiene muy buen gusto en cuanto a la música. Chao.
1: En cuanto a la música.
2: En cuanto a la música, nada más. Ya, José. Bien, José. José y su pan amasado.
1: ¿Sí? ¿Lo ha probado el pan amasado?
2: Sí, sí. Él vive en San Roque, ¿eh?
1: En San Roque.
2: San Roque, claro. En la avenida Bernardo Higgins, ahí vive José.
1: Y anda con su mancito amasado. Esta canción la pidieron hace un buen rato, de hecho fue la primera que pidieron.
2: ¿Ya?
1: Yo la había dejado para este momento.
2: Me parece. No, un clásico.
1: Para que la escalera del cielo lo lleve.
2: Sí. Y buena versión, ¿eh? Buena versión en vivo.
1: La del Songs Remain the Same. Sí, la canción es la misma. Nos quedamos con la música.

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1: Led Zeppelin, Escalera al Cielo. Excelente elección también el día
2: excelente.
1: De hoy. Excelente. Grande. Son las 10 de la mañana con 33, amigo mío. Llega un gran momento.
2: ¿Ah, sí?
1: ¿Sabe cuál es?
2: No, pues.
1: Recordar a nuestros colaboradores, pero, por supuesto.
2: Ahí sí.
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2: Vamos a ir a almorzar allá.
1: Ya, sí, ya estamos ya.
2: Ya.
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2: Ahora que se pone más interesante ya.
1: Intenso el mundial, amigo. El mundial, mío. Y muy intenso el mundial. Así es que no dejes de asistir. Independencia 1936, a pasitos
2: de las eras.
1: De las eras. Y otros que están a pasitos de. 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
0: 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Seguimos hablando. Vamos a leer mensajes, querido Michel Morales.
1: ¿Qué tiene por allá Francisco Marambio?
0: La gente se sigue conectando, sigue dejando sus mensajes. Estoy revisando acá en el Facebook, sé que en el WhatsApp tengo más, pero voy a revisar el Facebook para no perderme ningún detalle, pues. Por acá llega la gente.
1: Peticiones y que nos cuenten, pues.
0: Y que nos cuenten.
1: ¿Qué lugares de Valparaíso se echan de menos? Que ya no existan.
0: Sí, pues.
1: ¿No?
0: Sí.
1: Que ya no existan. Hemos nombrado algunos.
0: Usted menciona los suyos.
1: Sí.
0: Rodrigo Gatica dice: hola, Marambito y Nicolás. A Sabino lo conocí en el Rincón Juvenil a principios de los años 90. Él era parte del paisaje de Valparaíso de aquellos años y es normal serlo en las plazas revoloteando entre los grupos de liceanos que ahí nos juntábamos. Historias sobran y bueno, creo que Sabino pasó de personaje a leyenda.
1: Sí,
0: buen concepto.
1: Así es.
0: El hombre tenía un noble corazón, no merecía morir de esta forma. Pero vaya uno a pedir explicaciones a la vida que tan solo hay que vivirla y no tratar de entenderla. Mucha sabiduría, Rodrigo. La vida no. La vida se vive nomás. No hay mucho más que hacer. Álvaro Salinas dice: hola, Marambito, don Michel y amigos de Ciudad Abierta. Una pena lo que pasó con Sabino. Alguien tan querido y morir de esta forma. No merecía ese final. Pero es un personaje ícono del puerto y la gente lo quiere mucho y lo recuerda con gran cariño. Me acuerdo de verlo siempre ahí en la facultad, al lado del ex Cinemetro. Un crack, para recordarlo, pido blues para

0: un amigo del cruce, un abrazo y que viva el rock. Han llegado temas muy sentidos, Michel.
1: Sí, bastante.
0: Y nos pone una copita de vino ahí para hacer el salud por él. Blues para un amigo, lo dejamos acá guardado. Yo creo que ya, estamos en contra del tiempo, pero de igual forma vamos a intentar tocar lo más posible. Vámonos al WhatsApp, a ver, la gente sigue manifestándose. Saludos Radio Ritoque, César de Nueva Aurora. Buenas, César.
1: Yo
0: César
1: creí que era sombrero grande. Sombrero,
0: claro, sí. Big Hat. Mucha energía para Sabino y que su alma vuele muy alto. Quisiera pedir el tema Adiós Mundo Cruel, de Grupo Lepan. Muchas gracias y las mejores energías para ustedes. Muchas gracias, César. Vecino, estamos cerca nosotros, vivimos cerca.
1: Ajá.
0: Yo no lo conozco, pero no, vivimos cerca.
1: Ah, ya.
0: Hola, Marambito. Viernes lo pasamos muy bien en el evento conmemorativo Jim Morrison.
1: Mire.
0: Regalamos entrada acá.
1: Exactamente.
0: Harta gente nos acompañó, cantó y bailó en honor a una fecha tan importante. Este es Gabriel de la banda. A pesar de algunos percances, salimos adelante. El sábado me tocó el Belloto con lluvia, pero aberramos y la gente también llegó. Gracias a todos y sobre todo a ustedes, la radio que nos apañan siempre. También nos unimos al sentir de la pérdida del Sabino. Queremos dedicarle Fénix de los Relajantes Muscular. Qué linda canción. Una canción de letra emotiva inspirada en Valparaíso, creada por porteños. Abrazote a ti, Marambito. Cariños a tu tía. Gracias. Posdata, a veces con amor y apoyo podemos renacer desde las cenizas de la tristeza. Ah, saludos a Connie y a Michel. Muchas gracias, amigo querido. ¿Ve? La gente también se manifiesta ante los contactos, ante la llegada de Michel también. Buenos recuerdos. ¡El Choco!
1: El taller del Choco.
0: Sí, está acá, mensaje de audio.
2: Buen día, Marambito. ¿Cómo
0: Buenos
2: estás?
0: Buen día, Choquito.
2: Saludo para ti, ahí a don Michel.
1: ¿Qué tal, Choco?
2: También, que está ahí en los estudios. Oye, primero que todo, lamentable noticia de nuestro querido patrimonio también, parte del patrimonio también, se podría decir, a Sabino.
0: Material, claro.
2: Que sí, pues. Sufrió este accidente con consecuencias fatales. Gran pérdida para el patrimonio de Valparaíso, muy querido el hombre. Yo tuve varias veces la oportunidad de compartir con él en varios locales íconos de la bohemia porteña, así que sé el gran cariño que acá la comunidad porteña le tenía a Sabino, así que
0: seguir teniendo seguro
2: una gran pérdida. Y lo otro, un temita de elección, no recién me vengo enchufando la radio, así que no tengo muy bien entendido cuál era la temática hoy día. Pero eso, un saludo para ustedes, muchachos, y nos vemos en Motor Rock.
1: ¡Oh, eso, sí! El miércoles.
0: El miércoles. Abrazo grande, amigo. Que está muy bueno ese espacio.
1: Sí,
0: muy entretenido.
1: Entretenido.
0: Muy entretenido. ¿Usted que le gustan los motores?
1: Así es. Espectacular.
3: Hola, amigo Marambio, ¿cómo está, señor?
0: El rolito.
3: Gusto saludarlo y a usted y al amigo Michel, que pensé que ya era ahí asado. Dijo, oye, está más asado.
0: Ya está más asado, eso es rápido la semana.
1: Y en la mañana.
3: Ya, amigo, solamente saludarlo y el viernes anduve dándome una vueltita visitando la radio.
0: Ah, mira.
3: Un ratito.
1: Vino a dejar agüita.
0: La vida de la vida.
3: Sí. Y dejé un regalito.
0: Gracias.
3: Hermano. Para todos ustedes.
0: Pues, muchas gracias.
3: Amiguito, hermano. Buenas ondas. ¿Qué te puede pasa? Ser algo de Santiago Rebelde. El empleo ideal, parece que se llama el Mira. Tema. Llamo, que tengo una bonita semana ambos y un abrazo para los dos.
0: Un abrazo.
3: Estén muy bien.
0: Te queremos mucho.
1: Han pedido harta música nacional. ¿Eh?
0: Sí, saludo a Corsario, ahí de Santiago Rebelde.
1: Mire.
0: Mosca de Bar. Recuerdo de 2 minutos en el Club Valparaíso. Lo del sempiterno Sabino nos debe poner alerta sobre el patrimonio humano. Ese que se levanta tras cada incendio, desastre. Varios componen la memoria y realidad de lo que está hecho este puerto. Salud y gracias. Es verdad, la gente es la que compone las ciudades. Los edificios son lindos y los valora uno, pero el cuidado de las personas.
1: Eso es.
0: Buenos días, Marambito, amigo. Renato de la Dormida por acá. El hombre de los juguetes, la Artoy, para que se metan a buscarlo. Artoy Chile. Con un resfrío de montaña. Quería haber mandado audio, pero la verdad es que apenas puedo hablar.
1: Está complicado. Es grave.
0: Respecto a la trágica muerte del amigo de todos, el Sabino, yo hace tiempo que no lo veía. Pero nunca olvidaré que cuando empecé a tener mis primeros carretes, cuando entré a la media, él era el amigo que acompañaba. Es verdad, ¿cuántas veces uno nos acompañó con el Sabino? Empecé a tener mis primeros carretes, bueno, el amigo lo acompañaba, mientras uno conseguía un colectivo para la casa. Era una especie de hermano mayor de nosotros, los más chicos, así que verlo en la calle a esa hora era como un aliciente y te inspiraba seguridad. Me dio mucha pena saber lo que le sucedió, pero estoy seguro de que del otro lado él tiene un puesto asegurado porque siempre fue una buena persona. Abrazos, amigo, y qué bueno tenerlo de vuelta en la radio. Si alcanzamos un temita de Facundo Cabral, no soy de aquí, ni soy de allá. Un abrazo y saludos grandes, amigo, querido. Hola, buen día, Marambito y Michel. Sabino, en los años del liceo, fue la constante compañía desde el Comercial y Liceo 1 hasta la Plaza Victoria. Obviamente, más por mis compañeras. Mi pena no por la muerte, sino por la forma en la que lo ocasionó. Infaltable era pasar por la Puerta del Sol a comer papas fritas, un manjar. Saludos y abrazos apretados. Raúl Enrique, claro, eso, esas papas que desaparecieron, que ya no están. Sí.
1: Palabras sentidas para Sabino. Está bien eso, que la gente lo recuerde.
0: Sí. Lo queremos, lo recordamos. Y nos quedamos con la música. Son los Scorpions, Dust in the Wind, y después las Malas.

0: Michel es más de inteligencia artesanal.
1: Artesanal, sí.
0: Sí.
1: Pero es increíble el mundo de la IA.
0: Sí, impresionante. Sí. Es impresionante. Y eso que estamos en ciernes, yo creo que esto va a ir creciendo a niveles muy potentes.
1: ¿Te imaginas en 10 años más?
0: No, pues yo creo que vamos a tener robots trabajando para nosotros.
1: Sí.
0: Sí, y eso va a ser malo y bueno.
1: Y vamos a tener dos dedos.
0: Vamos a declarar, para los puros teclas. Ah, pero yo escribo con todos los dedos.
1: Ah, sí, po.
0: Hasta los de los pies.
1: Claro.
0: Vamos a leer los últimos mensajes que han llegado, amigos y amigas. Estamos llegando al final del programa.
1: Ha estado bien bonito, Francisco, en todo caso, sí. Las palabras que le han dedicado al amigo Sabino.
0: Ojalá que él, yo quiero creer que él está escuchando todo ese cariño que la gente sí. Le manda, no solo de acá, sino que Valparaíso entero y muchas partes del país que lo conocieron.
1: Que lo conocieron,
0: porque el porteño suele ser viajero, ¿no? El así mundo es. Debe haber recordando a Sabino.
1: A Sabino.
0: Con estos fríos se amanece ya idiota y más feo que Ronaldinho. ¡Ya, hombre! Soy positivo, pero estoy vivo. ¿Quién me despertó? Marambio, su programa. Es una droga, eso me calma. Charlie del Paso. En mi cuenta tengo saldo en contra, lo que hablábamos.
1: Ah, mira, Charlie del Paso, el sábado nos contactó.
0: Sí, es muy simpático.
1: Claro, y se acordaba de algo que nosotros le regalamos a él.
0: ¿En serio?
1: En un programa, claro.
0: Porque, ¿qué tipo de droga le regalamos?
1: No. Música. Esa droga.
0: Que es una gran droga.
1: Sí. Le regalamos 5 discos de rock progresivo. Oh, ¿te acuerdas que yo,
0: ¿sí
1: yo
0: me acuerdo,
1: tuve un pack que hicimos
0: el alto pack, regalo? El pack progresivo de Michel.
1: Claro. Y
0: que lo iba regalando progresivamente.
1: Sí. Y se lo regalamos y lo vino a buscar a la radio un día sábado. Y terminamos en un bar tomando cervezas.
0: Pero cuando no.
1: Y hablando de música.
0: Qué buena. Eso me encanta de ti, Michel.
1: Se acordó él
0: de eso. Que tú vais por la vida y vamos por una chelita y conversamos. Sí, me encanta.
1: Por supuesto.
0: Dice Nicolás y sus noticias me hacen reír.
1: Es un tipo especial, Nicolás. ¿Cierto?
0: Sí. Se parecen de verdad, dice Francisco. Acá la transmisión está con pestañeo, sí, lo estamos analizando. O sea, ya encontramos el problema. Claro. Dentro de los próximos minutos, de la tele también está medio entrecortada, ya lo vamos a resolver. ¿Cómo escuchar un disco y cada ciertos segundos salta? Dice en Viña, está ahora. Un tema por Sabino de Facundo Cabral, no soy de aquí ni soy de allá. Creo que así se llama el tema.
1: El tema de Alberto Cortés.
0: Te queremos, Charlie. Me quedan los últimos mensajes. Así que aproveche usted de dejar los suyos, porque ya nos vamos yendo con un par de canciones. Me dice por acá, ay, Roxana Ramírez, quien nos escribía. No era uh-huh. Roxana Quijada.
1: Ah, ya.
0: De San Roque. Gracias, querida. Mira. También vecina suya, ¿ve?
1: De San Roque.
0: San Roque, qué lindo lugar, donde yo crecí también. Pues.
1: Sí.
0: Mensaje de audio, escuché.
2: Días, Marambito. Hola. Fue muy triste saber el domingo en la mañana que Sabino, este hombre bueno, sencillo y querido por todos, se había ido, había viajado a la eternidad. Una rabia muy grande por ese chofer que dice que no vio, pero entonces no puede seguir manejando. Yo con Sabino nos encontramos y siempre él con su sonrisa, con su ojito sí. tierno. Solo le deseo que descanse en paz, Sabino, descansa. Y que tu memoria permanezca para siempre entre nosotros los porteños. No te vamos a olvidar, ¿ya? Y el cariño siempre presente aquí con mi marido para ti. Besito al cielo, querido Sabino.
1: Qué bonito.
0: Me emocionan mucho las palabras de Verónica, son muy sentidas, muy emotivas y muy reales. Creo que ella describe bien lo que sentimos. Uh-huh. Yo creo que hay un dejo de que le echemos para adelante. Pero Sabino representa tantos que ya no están.
1: Sí, pues.
0: Representa a muchos vecinos anónimos de la ciudad. A muchas personas que hoy día quizás forman parte de nuestros recuerdos, de nuestra memoria, y seguramente en este momento todos uh-huh. estamos teniendo en nuestra mente a alguno de esos, de los que ya no están con nosotros.
1: Y que se llevan un buen recuerdo también, pues, o sea, va a quedar en todos, en alguien, algo dejó en todas las personas porteñas.
0: ¿Y sabes qué, amigo Michel? Cuando uno conoce a alguien, como decía el viejo principito, domestícame, ¿no? Cuando uno conoce a la gente, cuando uno le permite a las personas entrar un poquito en su corazón, a veces sin saberlo, porque yo creo que todos conocíamos a este personaje, esta persona.
1: Exacto.
0: Y para nosotros era parte del estar. Y hoy día no está y vemos que nos importaba.
1: Sí, pues.
0: Porque sí, es un poco nosotros también. Y cuando se hacen estos intercambios de afectos, de cariños, esas personas se llevan un poco de nosotros. Por lo tanto, hay una parte de nosotros que ya no va a estar más.
1: Claro.
0: Y nosotros también nos llevamos un poco de ellos. Y esas personas cubren ese vacío que se llevan con el nuestro.
1: Exacto.
0: Y vamos haciendo ese puzzle de la vida. Gracias a todas las personas que han estado el día de hoy con nosotros. Gracias.
1: Recordando a Sabino.
0: Recordando a Sabino, a ese Valparaíso, que como Sabino ya no va a estar, pero sí está en la memoria, en el recuerdo, en la vida, en las historias. Y como todos, en algún momento vamos a ser olvidados, porque en 100 años más ninguno de nosotros vamos a estar acá. Y muy pocos tendrán nombre de calle.
1: Oh,
0: muy
1: sí,
0: pocos
1: pues
0: tendrán algún edificio con su nombre o alguna placa. Y si incluso la llegaran a tener, a veces ni siquiera van a saber quién fue esa persona.
1: ¿Quién fue? Exactamente.
0: Por eso la vida es hoy, amigo mío. Por eso hay que amarse y entregarse. ¿Sabe qué? A veces las circunstancias de la vida, los dolores de la vida, nos llevan a empezar a creer que la vida son las cosas que nos pasan. Y no siempre es así. La vida es lo que tú quieres elegir para vivir. Y él eligió ser sencillo.
1: Sí.
0: Él eligió ser sonriente.
1: Amistoso.
0: Claro.
1: Sí.
0: Y nos vamos a recordar, mientras estemos acá, nos vamos a recordar del Sabino. Los que puedan hacer un brindis por Sabino en algún momento del día, los que puedan hacer un salud, aunque sea con tecito, con un vaso de agua, háganlo. Y entreguen ese mensaje de energía a su descanso. Verónica Moraga nos hablaba del Cerro Delicias. Corresponde hacerle un homenaje a este querido amigo que hoy viaja hacia la luz, a despedirlo por las calles porteñas hoy en la tarde. Avisarán horario. ¿Dónde será su velorio? Se sabe, entiendo que en su casa en Belloto, no se ha dado a conocer la dirección directamente. Pero sea que descanse en Valparaíso, que descanse en donde sea, está en nosotros.
1: En Belloto. ¿Y por qué se hizo tan porteño, Sabino?
0: Porque Valparaíso tiene eso que amarra, como
1: sí,
0: el hambre.
1: Como el hambre. Qué bonito.
0: Nos vamos a quedar con dos canciones. Fénix, para que su recuerdo nunca perezca. Y no soy de aquí ni soy de allá. Que creo que son una canción que viene bien a escuchar justamente hoy día. Gracias por todo. Cuídense, quédense en la sintonía de Ritoque. Abrazos enormes. Michel, te adoro.
1: Que estén todos bien, que tengan una excelente semana.
0: Te quiero mucho, Michel.

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0: las 12 del día, 3 minutos. 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

El 22 de noviembre de 1968 aparece al mercado británico el álbum doble The Beatles, generalmente conocido como el álbum blanco, por su carátula. El segundo tema del álbum se llamaba Dear Prudence, querida Prudence. Fue escrita por John Lennon en India y trataba sobre la hermana menor de Mia Farrow, quien se negó a abandonar su chalet en el retiro de meditación en Rikikesh, y Lennon y George Harrison tuvieron que convencerla para que saliera. Prudence Farrow se había fascinado con la meditación, encerrándose del resto del grupo y cayendo en estados profundos en contra del consejo del Maharishi Mahesh Yogi, como recuerda John Lennon en el libro Todo lo que decimos, de David Sheff. Querida Prudence, soy yo, escrita en la India, una canción sobre la hermana de Mia Farrow que parecía estar un poco loca, meditando demasiado y no podía salir de la pequeña cabaña en la que vivíamos. Nos eligieron a George y a mí para intentar sacarla porque confiaba en nosotros. Si hubiera estado en Occidente, la habrían encerrado. La sacamos de la cabaña, llevaba 3 semanas encerrada y no salía, intentando alcanzar a Dios, más rápido que nadie. Esa era la competencia en el campamento de Maharishi. ¿Quién se volvería cósmico primero? Lo que yo no sabía era que ya era cósmico, comentaba riéndose Lennon. Un año más tarde, en 1970, el grupo de soul norteamericano oriundo de Chicago, The Five Stair Steps, editaba su cuarto álbum homónimo bajo etiqueta Buddha Records. El segundo tema del lado A era una versión de

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canción de octubre, el grupo Illapu en nuestra portada para saludarles e invitarles a compartir música de Chile y de América Latina en este día lunes 6 de julio. Illapu para iniciar y comenzar, y para continuar el grupo chileno Araucaria. La Viquina.

una hermosa canción tradicional mexicana, La Viquina, el grupo chileno Araucaria. Ya estamos compartiendo Dimensión Latinoamericana y recibimos al boliviano Edgar Jofré, gran músico fundador del grupo Los Jairas, histórica agrupación de Bolivia. Zampoñas.

Un hermosísimo poema hecho canción, La Hora, escrito por Juana de Ibarburú, la poetisa uruguaya, la musicalización e interpretación de Isabel Parra. Y tenemos una invitación para este próximo sábado en la ciudad de Quilpué, Los Carrera, número 320, Fratelli e Amici, presentará este sábado próximo a las 20:30 horas a Grupo Coyaguara, la celebración de los 50 años de su disco Yacta, Presencia de la Tierra. Están invitados. Informaciones y reservas al 32-328-3933. 32-328-3933. Fratelli e Amici para este próximo fin de semana. El Grupo Coyaguara, con una trayectoria muy importante y brillante, Yacta es su cuarto álbum.

Choclitos de Chacra Ajena, el grupo Coyahuara. Este sábado próximo, 50 años del álbum Yachta del grupo Coyahuara, que viene muy especialmente a la región para este concierto. Los Carreras número 320, Quilpué. Allí está Fratelli e Amici, que les esperará para este próximo fin de semana. Y en Dimensión Latinoamericana, uno de los grupos, el segundo grupo que fundara Charly García después de Sui Generis, La Máquina de Hacer Pájaros. Y esta canción, Por Probar el Vino y el Agua Dulce.

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1: Esos aplausos son para la persona que habla, que es la presidenta de México, Claudia Sheinbaum, hablándonos del derecho al arte y a la cultura. Totalmente de acuerdo con ella. Y vamos a presentar a un músico que fue uno de los fundadores, junto a su hermano, del grupo Sol y Lluvia, Charles Labra. Junto a Amaro, fundaron en los 70 el grupo Sol y Lluvia. Pero el destino quiso que caminaran por caminos separados, y Charles hace ya bastante tiempo que fundó una nueva agrupación llamada Antu Kai Mawen, que en Mapudungun, la lengua mapuche, significa igual, sol y lluvia. A ellos los vamos a oír, a Antu Kai Mawen con Charles Labra, y esta composición original titulada Cada vez que te veo.

Charles Labra y su grupo Antu Kai Mawen, Cada vez que te veo. Y es el brasileño Chico Buarque a quien vamos a presentar interpretando una composición de Pablo Milanés. También él integró a su repertorio canciones del movimiento Nueva Trova, Silvio, Pablo, Noel. Esta la escribió Pablo Milanés, como digo, y se llama La vida no vale nada.

Ahí estaba Chico Huarque de Brasil, con la participación también del autor de Pablo Milanés, La vida no vale nada. Es Dimensión Latinoamericana en Radio Ritoques, Sonidos Eternos, cada día desde las 13 horas, desde hace ya décadas. Bueno, bastantes años, bastante tiempo. Y desde Nicaragua, Luis Enrique Mejía Godoy, otra extraordinaria figura que integró el movimiento de la nueva canción latinoamericana. Luis Enrique Mejía Godoy, Yo soy de un pueblo sencillo.

El brasileño Yaván. Y esa canción llamada Samurai en concierto.

grupo chileno de larga data, The Kyrusa. The Kyrusa grabaron varias canciones de muy buena calidad. Una de ellas es esta, está dedicada a un niño sudafricano, Olinka, se llama ese niño. The Kyrusa, y aquí está la canción, Olinka vive en Soweto.

Ahí estaba De Kirusa, Olinka vive en Soweto. Vamos a presentar luego un espacio con un gran guitarrista, compositor de Brasil, de larga trayectoria. Trabajó años junto a Vinicius de Moraes, hicieron una dupla formidable, un poeta, diplomático y un gran guitarrista. Toquinho, nació un día como hoy, el brasileño Toquinho. Vamos a rendirle un pequeño homenaje, vamos a adherir a su cumpleaños. Lo debe estar disfrutando ya a esta hora en Brasil. Toquinho, luego un mini especial con sus canciones. Y es al grupo Congreso a quien recibimos con este tema que forma parte del álbum Terra Incógnita, el álbum azul, el segundo disco de Congreso. Pancho Sasso llegó con esta canción un día a los ensayos de la agrupación y dijo: oye, mi señora escribió esta canción, a ver, escuchémosla. ¿Y cómo se llama? No le he puesto nombre, no tiene nombre en realidad. La ha llamado Canción de la Verónica. Verónica Dors es la esposa, la señora de Pancho Sasso. Y esta es la canción, quedó en ese disco y es un disco muy bueno. Todas las canciones son buenísimas. Y por supuesto, esta también. La versión original de Congreso, Canción de la Verónica.

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1: Y vamos a presentar al gran músico, guitarrista y compositor del Brasil, Toquinho, que hoy está celebrando su cumpleaños. 6 de julio, nace en 1946 en la ciudad de Sao Paulo, Toquinho, o mejor dicho, Antonio Pecci, su verdadero nombre, conocido artísticamente como Toquinho, gracias a que su mamá lo llamaba así desde pequeño, y significa precisamente Toquinho da Gente, significa pequeñito. Así que vamos a presentar un mini especial para saludar y ser parte de esta festividad, de esta fiesta, de este extraordinario guitarrista y cantautor del Brasil, Toquinho. Y comenzamos con esta canción original que tituló Toquinho, ¡qué maravilla!

¡Qué maravilla! Toquinho de Brasil. Así hemos comenzado un mini especial con sus canciones en este 6 de julio, en que está celebrando su cumpleaños, Toquinho. Él comenzó temprano a interesarse por la guitarra. En su infancia, su madre, ya lo conté, lo llamaba Toquinho, que significa Toquinho da Gente, que significa pequeñito. Seguiría y tomaría ese apodo como apodo artístico. A los 14 años comenzó a tomar lecciones de guitarra, enriqueciendo su conocimiento de armonía y mejorando este conocimiento con su amistad con Oscar Castro Nieves, más conocido como Baden Powell, cuya técnica llegaría a ser irresistible para Toquinho, que comenzaba en el ámbito musical y lograría y buscaría tener la personalidad apropiada como guitarrista. La técnica necesaria de la guitarra clásica sería la que él abordaría definitivamente. Toquinho y esta canción titulada Regra 3.

El gran Toquiño, interpretando allí y demostrando toda su calidad, su talento. A mediados de los años 60, muy joven, empezó a acompañar a varios artistas profesionales con su guitarra, entre los que estuvieron Elisa Regina, Chico Buarque, Simbo Trío, un trío de jazz de bossa, de jazz y de bossa, entre muchos otros, con quien recorrió en gira gran parte del Brasil. Este escenario fue el comienzo, el principio de la carrera profesional de Toquiño, todavía veinteañero. Así comenzó su trabajo junto a Vinicius de Moraes, Toquiño, con quien interpreta esta siguiente canción, en la cual también acá demuestra su talento en la guitarra y en la composición, junto al maestro Vinicius de Moraes, diplomático y poeta de Brasil. La vida siempre tiene razón, se llama esta composición.

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1: Estamos presentando un mini especial con Toquinho de Brasil, que está celebrando hoy, 6 de julio, su cumpleaños. En 1966, con 20 años, grabaría su primer álbum, un disco vinilo instrumental llamado O Violão de Toquinho, el guitarrista o la guitarra de Toquinho, registrado para uno de los sellos principales de Brasil. Así participaría en grandes eventos de la televisión de su país y en importantes festivales de la canción popular, perfeccionando su estilo musical como guitarrista y como compositor, haciendo amistad también con grandes músicos, entre ellos Chico Huarque. Son grandes amigos Toquinho y Chico Huarque. Él es el autor, Chico Huarque, de esta canción grabada en concierto titulada Samba de Orlí.

0: Los aplausos para Toquinho interpretando de Chico Buarque Samba de Orlí. En mayo de 1969, el gran cantautor, músico, compositor viaja a Italia por más de 6 meses con Chico Buarque. Durante ese periodo realiza numerosas presentaciones en los lugares más inusuales de la península italiana. Desde castillos medievales hasta cantinas suburbanas conocen de su arte. Regresa a Brasil a principios de los 70 y graba su segundo álbum, su segundo disco de vinilo, que incluía una canción dedicada a Vinicius de Moraes, su maestro, el gran diplomático y poeta de Brasil, Vinicius de Moraes. La canción la graba junto a Chico Buarque, precisamente, Samba para Vinicius.
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0: Toquinho y Chico Buarque, samba para Vinicius. Junto a Vinicius de Moraes, Toquinho comenzó su carrera artística en Brasil, grabando numerosos discos y desarrollando también extensas giras, no solamente por Brasil, sino también por distintos países de nuestra América. Vamos a cerrar el programa precisamente oyendo a Vinicius de Moraes y a Toquinho juntos en vivo. Pero antes, esta canción que grabó Toquinho junto a otro grande, gran compositor del Brasil, Gilberto Gil. Con ella, que es una maravilla de canción, vamos avanzando hasta el final. Tarde en Itapuá. Toquinho y Gilberto Gil.
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Toquinho y Gilberto Gil, Tarde en Itapúa. Y junto a al gran maestro, escuchamos a Toquinho y Vinicius de Moraes. La canción se llama Capoeira.

Capoeira, la canción escrita por Toquinho y el gran Vinicius de Moraes, poeta y diplomático del Brasil. ¿Por qué se inició Toquinho?

y después lo pasé por radio. Así fue la historia. Algo bien histórico. Inolvidable, por supuesto. Y aprovecho ahora de recordarlo y de contarles a ustedes. Y completamos este homenaje, así dije al comienzo.

ya porque la grabó en español, en la bellísima Acuarela, para completar este homenaje a este extraordinario músico y guitarrista del Brasil.

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Las murgas son muy tradicionales en Uruguay, en Montevideo, bueno, en todo Uruguay. La Murguita Universo, agrupación uruguaya, ya prácticamente en la despedida del programa de hoy. Nuestro agradecimiento para todos ustedes por quedarse a compartir con nosotros música de Chile y de América Latina. Día lunes 6 de julio. La invitación para que nos volvamos a reunir mañana a partir de las 13 horas en el 107.9 FM Radio Ritoque, Sonidos Eternos, nuevamente con otra dimensión latinoamericana. Nos vamos a despedir con la agrupación que se lució el pasado sábado en el Teatro Municipal de Valparaíso, donde llegó para ofrecer por primera vez un concierto, un día de lluvia, un día lleno de jóvenes, lleno de energía, de entusiasmo, de optimismo que se pudo contagiar. Cuervos del Sur, en el Teatro Municipal de Valparaíso, el sábado pasado, en un concierto realmente extraordinario e inolvidable. Con ellos nos despedimos. Y esta hermosa historia del árbol del desierto, para cerrar el programa de hoy, con Cuervos del Sur, nuestro agradecimiento a ellos y a todos quienes

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0: Son las 3 de la tarde, 2 minutos.
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0: Son las 4 de la tarde. Un minuto.
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personas que escuchan la Radio Ritoque. Esto es El Detonador. Y esta semana va a estar sonando una banda británica, una banda ícono del rock alternativo, también extremadamente influyentes en el género indie, una banda también muy influyente en el ámbito dark, en la música oscura, en los sonidos disonantes y tristes, como nos encantan aquí en El Detonador. Una banda que inicia su caminata por los años 90, específicamente en el año 1994, y continúan hasta hoy, aún siguen rodando por el mundo. Desde Londres han estado acompañando la adolescencia y la adultez de muchos ritoqueros y de muchas ritoqueras. Por esta semana va a estar sonando Placebo, banda en un principio conocida por el nombre de Ashtray Heart, corazón de cenicero. Ashtray, una palabra que se repite bastante en varias composiciones de Placebo. Pero eso ya fue hace mucho tiempo, porque según mis cálculos, Placebo debería estar prontamente celebrando ya sus 30 años de formación. Quizá el próximo año, ya que muchas veces los años de formación no están tan exactos, pero debería celebrar pronto sus 30 años en la escena musical mundial. Y en el año 2004, Placebo lanza un álbum compilatorio, un álbum llamado Once More With Feeling, una vez más con sentimiento. Un álbum que en su mayoría contiene sencillos, en su mayoría, y además incluye la canción que va a sonar a continuación y va a ser una versión en vivo. Esta bella canción que ya empieza a sonar se llama 20 Years y suena por El Detonador.

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Hace unos días nos enteramos de la súbita y triste partida de esta dimensión de Sabino, persona que se convirtió en ícono del imaginario porteño. Sabino Ramírez Venegas nació el 15 de febrero de 1957 y buena parte de su vida se explica en las calles de Valparaíso, sea en las del Plan como en las intrincadas e inclinadas vías para transitar sus cerros. Su presencia en las diversas tabernas y sitios de esparcimiento nocturno se grabó en la memoria de los habitantes, dado que la afabilidad y generosa entrega de conocimiento de la vida expresada en conversaciones, bailes y frases entrañables, rebosantes de cariño sincero, lo convirtieron en una leyenda antes de su alejamiento definitivo de la vida mortal. Sabino no tuvo grandes posesiones, pero sí un haber intangible de respeto. No escribió libros, pero la historia oral que de él tenemos no cabe siquiera en varios tomos. No fue candidato a nada, pero lo eligieron como ese porteño que representa a la ciudad. Porque ese afecto generoso, la picardía auténtica y los incontables jolgorios que protagonizó son parte del recuerdo que lo tendrá vivo con nosotros. Sencillo, audaz, simpático, sin opulencia, pero de sobrada riqueza humana, pareciera que hablar de Sabino es hablar de Valparaíso. Por eso es que este abrupto adiós acongoja a todos quienes saben qué significa y cómo se tiene que querer a este puerto. 4:15. La música en honor a él continúa con la banda Playa Anchina Los Max. Esto es La Muerte de mi Hermano, del álbum Kaleidoscope Men, el tercero de la banda porteña lanzado en 1967.

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0: Qué fresca está la tarde, pero el calorcito va creciendo en la medida que vamos sintiendo su presencia acá en Ritoque FM. Bienvenido, pueblo ritoquero. Bienvenido, don Pipe Jefferson Zappa.
1: ¿Cómo está, querido? Muy buenas tardes, querido pueblo ritoquero. No me escucho.
0: Ahí está.
1: Acá nos encontramos nuevamente empezando una nueva semana de tu cantina favorita, por supuesto, Clásicos al Toque, tu cocinería favorita del rock, en donde nos dejas tus pedidos al más 569-9618-6873 y así junto al gran Diego Bravo. Estamos listos y dispuestos para saber qué se va
0: a servirse. Bueno, imposible no retomar lo que hablamos al inicio de esta jornada de la cantina del rock y lo que ha sido también parte de las programaciones en vivo que ha tenido Ritoque FM. Es imposible eludir la trágica partida de Sabino, personaje entrañable de la ciudad puerto, que nos dejó de manera abrupta, de manera trágica, ¿no? El pasado sábado 4 de julio, en la noche porteña. No deja de ser paradójico también que fue justamente en la calle, ¿no? En unos lugares donde se hizo conocido, en las calles porteñas donde se hizo conocido Sabino. Su nombre completo es Sabino Ramírez Venegas, quien naciera un 15 de febrero del año 57 y nos dejó, como les decía, hace dos días. Pues bien, querido Pipe,
1: ¿Te parece que, bueno, los que nos escriban, que nos den alguna anécdota, alguna historia que hayan compartido con el buen Sabino? Y, por supuesto, así siga viviendo igual aún entre nosotros, porque si bien es cierto, él partió de un mundo terrenal, finalmente queda en nuestros corazones, ¿no? Una persona que fue muy, de verdad, cariñoso, nunca se sobrepasó con las niñas, ¿cachai? Yo tengo recuerdos de él de cuando carreteaba en aquellos tiempos en la facultad, estuvo ahí. O sea, de verdad, son muchas cosas que a uno se le vienen a la mente y que finalmente pueda compartir. Así que los invito a que, si tienen ustedes alguna anécdota, alguna cosa, alguna fotito, cualquier cosa más suenelo sonoro, que por favor lo hagan al más 569-9618-6873 y así compartimos este programa dedicado a buen Sabino, ¿no?
0: Bueno, y otras cosas que me llamaron la atención también de la historia de él, es que, ojo, no es una figura que tenía plata, ¿no? No era una figura reconocida por algún sector partidario político. No era en rigor famoso ni por dinero, ni por política, ni por poder, ¿no? Era, bueno, es también, lo va a seguir siendo, un personaje que encarna el espíritu de la ciudad. Y eso es lo que me llama la atención, que es esa sencillez, esa sobriedad en el sentido de ajeno a grandes recursos, lo que inspira el cariño de la ciudad. Pues bien, posiblemente usted también, que no es parte de Valparaíso, conoce a otra persona que encarne el espíritu de la ciudad, también lo puede compartir con una canción al más 569-9618-6873. Acá escuchamos a Carlitos desde Chorrillos.
2: Buenas tardes, amigo Diego. ¿Cómo le va, amigo Jefferson? Aquí le habla C.H. Ramones de Chorrillos y de la parte alta de Viña del Mar nuevamente. Aquí en la casita, un poquito medio resfriado. Aquí igual tomándome una chelita, temperatura ambiental, natural nomás, con limoncito. Y pediste un temita para hoy día, por favor. Puede ser el tema Motorhead, el tema Ramones, por favor. Un saludo a los ritoqueros de corazón, que nunca mola rock. Y está especial igual nomás por Dieguito. Y aquí fumando un cigarrito de los que dan risa aquí, en casita, piolita, así que les deseo una buena semana a todos y que nunca mola rock, Dieguito. Muchas gracias.
0: Gracias, mi rey, qué bueno que estéis por acá. Es parte del sano hábito. Ahí está.
1: Ahí sí.
0: Era el otro. Acabo de descubrirlo, compadre.
1: Ya.
0: A ver cómo está ahora.
1: Ya.
0: Vale. Oye, qué bueno tenerte acá, Carlito. La verdad es que es parte de la cotidianidad necesaria, ¿no? De que queremos tener siempre en este espacio. Oiga, cuídese mucho, mi guayo. No quiero ahí tenerlo tan enfermo, que lo he pillado medio delicado, siga con ese ritmo de la Pilsen, siga con su forma de ser, por favor. Por acá llega Lucho Salazar, me dice el bueno Lucho Salazar, que se va con algo más tradicional, que es The Yardbirds, The Yardbirds.
1: Te apuesto que te pidió.
0: Ajá, ¿qué te
1: un
0: pidió?
1: Un tema que se llama. Ay, espérate, había una.
0: No te lo voy a decir. Y no lo voy a decir al aire para que la chontís tú, ¿ah?
1: Ya.
0: Vamos a irnos con eso, nos vamos, estamos yendo ahí. Parece que la. El tono, ¿no? Considerando que partimos con los Max, pareciera que nos invitó a sonidos un poquito más longevos, se podría decir. Luchito Salazar, te mando un abrazo. Tenemos ahí el tema, no lo voy a decir. Para que,
1: estoy buscando.
0: No lo voy a decir. Bueno, por acá. Muy buenas tardes, amigo Diego y Jefferson. Para el día de hoy podría ser el loco del puerto de Dillapu. Dice Patito Rock, dale a tu servicio, hermano, el loco del puerto. Y ya pues, nos vamos con aquello. Gracias por tu temita, querido Patito Rock, porque entiendo el espíritu. Nos vamos con la música, nos vamos en orden. Esto es Ramones de Motorhead.

0: Es la cantina del rock, aquí abrazando Valparaíso, porque la partida de Sabino es una partida de un pedazo de Valparaíso. Tal vez uno de los sumum, uno de los concentrados de Valparaíso que hay en ciertas personas. Y bueno, usted también debe conocer a alguien, si usted no es de Valparaíso, de otra ciudad, personas que ajenas a grandes portadas de los medios de comunicación, personas que no tuvieron poder económico ni político, pero que se convirtieron en el espíritu de su ciudad. Usted también puede dejar una canción o una reflexión en torno a estos fenómenos humanos, podríamos decirlo mejor, en el mejor de los sentidos, mientras pasa hay una procesión fuera de nuestra radio en este momento, fuera de la cantina. Ya lo vamos a informar de quién será. ¿Será la procesión?
1: No sé. Bueno,
0: será
1: la procesión. Pero hay información ahí con respecto.
0: Dígalo, hermano, por favor.
1: Que tenemos información con respecto a. Bueno, hoy es 6 de 7, ¿no?
0: Sí, hermano.
1: Ya, a las 16:45. Puede que sea eso, porque mira, justo estoy leyendo acá, caravana de despedida.
0: Sí, sí.
1: Entonces puede que sea eso por el plan de Valparaíso para que la gente se pueda despedir. El velorio es en la parroquia San Pío X en El Belloto. Hoy desde las 18 hasta las 20 y mañana desde las 10 de la mañana hasta las 20 horas. Y el servicio de funeral será el miércoles, el 8, a las 10:30 de la mañana en la parroquia San Pío X. Esto queda en El Belloto. Y posteriormente, el entierro sería en el cementerio El Belloto, querido. Ahí está toda la info con respecto al buen Sabino Ramírez Venegas, que lamentablemente en un día 4 de julio nos deja en este mundo terrenal.
0: Muchas gracias por el dato, por la información. Estoy sospechando que era.
1: Puede decir, porque la caravana va a manifestarse, digamos, por Valparaíso. Puede que hayan empezado por acá. Uh-huh. Y ahí, no sé, pues me imagino en Pedro Mon, no sé.
0: Claro.
1: Plaza Victoria, me imagino. Uh-huh. No, en realidad desconozco, estoy solamente tirando ideas de cómo lo haría yo, digamos, o sea, cómo sería, digamos, en el plan de Valparaíso, ¿no?
0: Justamente. Bueno, vamos con los pedidos que hacen este garzón de la música y al gran chef, el sazonador del rock and roll, al más 56996186873. Me dicen: hola, buena tarde. A Sabino lo vi el jueves, qué amable ser. Que el viaje por el universo le sea leve. Podrían colocar Errare Humanum Est, versionada por Seu Yoshi, junto a Almas. Que los dioses astronautas lo acompañen. Me dicen por acá, Ana, ¿no? Anita, muchas gracias por tus palabras y también por compartirnos esta canción. Sobre todo hace rato que no sonaba Seu Yoshi por estos lados. Por acá me dicen lo siguiente:
2: hola, amigo Diego. Hola, señor Jefferson Saba. Pucha, es terrible lo que le pasó al amigo Sabino. Una mala noticia para el paraíso. Muchos lo conocimos, muchos estuvimos ahí con él. Pucha, mi gran sentido pésame para todos los que lo sentimos y sabemos cómo era. Y quisiera pedir un temita para él, malas noticias del grupo Los Suaves. Gracias, que sea una gran tarde a pesar de la triste noticia. Siento como que Valparaíso está de duelo. Gracias, chiquillos.
0: Dale, mi rey, gracias por tus palabras que nos compartes. Lo tenemos acá. Bueno, aquí Juanito del dúo Cáscara, ¿no? Nos deja también sus palabras. Te escuchamos, hermano.
3: Compadrito Diego, tenga usted muy buenas tardes junto a mi compadre Jefferson.
0: Buena, buena.
3: Compadre Los Cantineros, esta tarde le voy a pedir algo de Steam. Field of God. Compadre, si fuera posible, un saludo para todos los ritoqueros y que nunca muera el rock. Hoy día nos toca jugar, compadre. Estoy un poco lesionado con la rodilla media malena, pero yo soy pieza fundamental en el equipo, compadre. No puedo faltar. Tengo que estar chorizo. Nos vemos. Saludos para todos los toqueros. La especial, compadre. Después del partido me lanzo. Si es que llego, compadre.
0: Oiga, mi rey, antes de irnos con la canción, ¿no? Y hablar del fútbol, mira, no, yo no sé cuáles son los criterios técnicos que hay en el plantel, ¿eh? Pero lo que sí tengo certeza es que usted es una pieza fundamental, pero de este espacio.
1: Así
0: es. Qué bueno tenerlo por acá, hermano.
1: Aquí que juegue bien vendadito nomás, no vaya a ser mayores. Mire que una dolencia a la rodilla ya puede complicarse y ojalá que no les pase nada, amigo.
0: Ojalá. Casi gol de Portugal. Mientras estamos viendo, tenemos 8, parecemos mosca en este momento.
1: Sí.
0: Oiga, sí, pues, que además justamente usted se tiene que cuidar porque con la carencia de futbolistas que tenemos, la verdad es que a lo mejor en unos meses más usted va a estar convocado para la selección chilena y para llevarnos al mundial. Nos vamos con la música, nos vamos en desorden. Esto es Los Suaves, que nos llevan Malas Noticias.

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1: Bueno, nos confirmaban por interno, ¿no? Querido Pipe, querido pueblo, que justamente la procesión que escuchábamos fuera de la cantina del rock era justamente la que estaba despidiendo los restos mortales del gran Sabino.
2: Qué bueno, o sea, triste, pero a la vez se va a ir bien acompañado Sabino, que fue, como insisto, una persona dentro de... A ver, es como muy difícil hablar de lo que era él en sí, en cuanto a lo que quizás representa como a la ciudad misma, pero él como persona era extraordinario, hermano. O sea, nada que decir, siempre como ayudando. Yo cuando lo veía también, bueno, Sabino, pucha, ahí también trataba de ayudarlo con alguna moneda, qué sé yo, ¿cachai? Pero sí, pues igual es triste la partida de él. ¿Y cómo fue en realidad? Uh-huh. Que tampoco el señor chofer se haya hecho cargo de lo bueno que igual lo pillaron. Y eso tiene un agravante más igual, po.
1: Sí, claro.
2: El arrancar eso. Así que bueno, espero que la justicia haga lo suyo esta vez.
1: Por favor, alguna vez que le achunte. Claro. Mire, vamos a adelantar el mensaje que nos llega, que nos llegó hace un ratito con esta imagen sensual, ¿no? Estamos viendo. ¿Será esto una sierra, maestro?
2: Tiene toda la pinta.
1: Una sierrita ahí. Ahí. ¿Qué va a hacer aquí? ¿Qué tiene ahí, maestro? ¿Qué es lo que es esto?
2: Debe haberla hecho así como a la latita, me imagino.
1: Oiga, ahí no sé. ¿Qué es lo que no?
3: A ver.
1: Claro, ¿ah?
3: La iba a ir a ver.
1: A ver, acercamiento electrónico. Vamos a hacerlo para acá. A ver, ¿qué es esto?
3: Claro, la fileteó. La fileteó y dispuso de los filetes de la misma, así como puesto.
1: Ah, gol. Claro. Gol de España al minuto 90. Al minuto hermoso. 90. Hace el gol de España con lo que está clasificando a los cuartos de final de la Copa del Mundo 2026. Bueno, el autor, ¿no?, de este mensaje es José Luis Soto, el Chila. Ahí dice, al horno con vino blanco, un toque de pimienta, orégano y también unas gotitas de limón. Mire, es la receta que nos dejó y escuchamos su mensaje que tenía, que nos dejó acá. Y escuchamos, sí.
4: Hola, ¿qué tal? Buenas tardes, Diego Bravo. Con respecto a la partida de Sabino, muchas veces estábamos ahí con algunos amigos en el local que existía ahí en Esmeralda, casi que en Daniel Pinto.
1: Claro.
4: Siempre Sabino iba para allá, nosotros le comíamos algo, también le damos plata. Ahí, en muchos locales, siempre nos encontrábamos a él. Bueno, para esta tarde, un tema para él, para este caballero que sepa andar la noche en todos lados. Epitafio de King Crimson, sí, que se puede. Un abrazo, muchas gracias por lo que hacen y que nunca muera el rock, la radio de toque y la radio de los sonidos eternos. Acá terminamos de comer una rica sierra al horno.
1: Ya, pues, mi rey, vamos a irnos en el segundo bloque por temas de tiempo, nomás no alcanzamos a colocar ahora aquellos. Nos iremos con algo cortesía de la casa, nos iremos con Akira Jimbo, Wicked, del álbum Get Up, lanzado en el año 2008. Akira Jimbo es el mítico baterista y percusionista de la banda de jazz fusión Casiopea. En este álbum, el músico japonés estuvo acompañado de otros tremendos exponentes, a saber, Abraham Laboriel en el bajo, Otamaro Ruiz en el piano y la magistral presencia de Frank Gambale en la guitarra.

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0: 5:05, el pueblo ritoquero se encuentra en la cantina del rock, sí, la taberna preferida no solamente de los porteños, sino de todo el mundo que busca la buena música, el rock and roll, no solamente la busca, sino que la comparte. ¿A qué número, maestro?
1: Al más 569-9618-6873.
0: ¿Y dónde más?
1: En www.ritoquefm.cl. También en la señal Adiesta 6.2. Así puedes disfrutar de Ritoque FM y todo, por supuesto, lo que tenemos para ofrecerte.
0: Tenemos también la publicación alojada en arroba Ritoque FM, ¿no? Con el rostro de Sabino, que al cual homenajeamos en esta jornada. Tenemos por salir, ¿no?, el histórico Epitaph de King Crimson del álbum In the Court of the Crimson King, lanzado el año 1969, álbum que dejó la huella, ¿no?, inició la huella del rock progresivo prácticamente. Lo acompañamos con el pedido del presidente Porras. Hola, mi querido garzón del rock. Hola, querido Jefferson. Amigo.
1: ¿El señor Porras?
0: Sí, señor.
1: Señor Porras, si es que en algún momento usted puede acercarse acá, que le tenemos su premio, su vinilo, ¿ah? ¿Eh? Sí. En cualquier momento se puede perder, ¿ah?
0: Se reduce.
1: Se reduce, ¿no? Pero está ahí, por si acaso, estimado, ¿ah? ¿Eh? Si es que en algún momento encuentra algún tiempito, por favor.
0: Amigo, con respecto a Sabino, no tuve oportunidad de conocerlo, pero por lo que he escuchado, él sé que fue un personaje muy querido por los porteños. Mi más que sentido pésame a la familia. Bueno, para hoy voy con un clásico de clásicos como Long Train Running de los Doobie Brothers. Eso. Gracias, un saludo para ustedes y para todo ese mar de gente llamado ritoqueros y ritoqueras. Firma el presidente Borras. Presidente, un tremendo honor recibirlo. Usted sabe, estamos a su servicio. 5:07, nutrida, sí, nutrido. Nutrida comanda tenemos. Tenemos a The Doobie Brothers y de
1: Epitaph.
0: ¿No? Y Epitaph de King Crimson. Escuchamos a continuación eso, disfrútelo. Es el clásico Sartoque.

Seguimos despidiendo a Sabino. Esto fue Epitaph de King Crimson. Continuamos con The Doobie Brothers, Long Train Running, en vivo.

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0: no como usted, pues, ah, que valora este espacio, lo cuida, lo respeta. 5:22, el pueblo ritoquero sigue disfrutando de la música, tal vez ambientando la tarde, despidiendo a grandes personajes de la ciudad como el bueno de Sabino, y también lo que nos invita también a reflexionar la trayectoria en vida que tuvo Sabino y cómo esta representa muchas veces la ciudad.
1: Así es, querido. De hecho, hablábamos hace un momento, él es una, ¿cómo lo denominó usted? Una persona ciudad, ¿no?
0: Sí, persona ciudad.
1: Sí, que si bien es cierto, él representaba a todos los, digamos, porteños, siento que igual representa como una eventual... ¿cómo nos gustaría que nos reconocieran los porteños, digamos? Porque dentro de eso, como él como persona, igual representa de alguna forma, no quiero decirlo de manera despectiva, pero la un poco decadencia de la ciudad misma. ¿Me entiendes? O sea, no digo que él represente la decadencia, sino que el nosotros tenemos como ejemplo al Sabino, que fue una persona, si bien es cierto, de calle, muy amorosa y todo lo que esto conlleva, pero también representa lo que es Valparaíso actualmente. ¿Me entiendes? Como en las circunstancias que murió bajo el atropello de quizá algún conductor inescrupuloso e irresponsable que a lo mejor pudo haber ido con drogas o no. Uh-huh. ¿Me entiendes? Entonces, como que todo eso de igual corresponde a una situación que de repente va más allá del mismo personaje en sí.
0: Cuando a veces la ciudad, la ciudad deposita muchas cosas de sí misma en una sola persona. En este caso, por lo que puedo inferir también, tiene que ver con estos atributos también amalgamados con la precariedad, por ejemplo. Uh-huh. ¿No? Como la ciudad también fluctúa su existencia también en aspectos muy precarios, tal vez muy débiles, muy endebles sobre todo, y que parece ser un paisaje que también es preocupante de la ciudad de Valparaíso.
1: Claro.
0: Pero bueno, aquí estamos para celebrar la existencia de la honorable presencia en vida, ¿no? O en esta dimensión del bueno de Sabino. Vamos a leer acá los mensajes que dejaron la publicación. Dice Miguel Eduardo Palma, dice: una persona icónica en Valparaíso. En algún momento muchos nos encontramos con él, con una sencillez y humildad que muchos quisieran tener. ¿Se tendrá que hacer algo para recordarlo? Mire, por lo pronto el recordar, que es volver al corazón, va a ser lo más indispensable, tanto ahora para lo próximo, si es que ocurre algún tipo de homenaje. Uh-huh. de corte más formal, institucional, o tal vez organizado por la comunidad, y que pase por encima de autoridades nacionales, municipales, bueno, se verá, ¿no? Todavía está muy fresco el asunto. Así que, bueno, vamos con los pedidos que hacen al más 569-9618-6873. Escuchamos lo siguiente.
2: Hola, hola, buenas tardes al programa. Buenas tardes a ustedes, los locutores que hacen este gran programa. Soy el Rucio, de acá de Los Placeres. El jueves, quizás pocos nos acordábamos de ti, Sabino. Pero después de la noticia, claro, surgen los recuerdos, empezamos a rememorar. Hace como 37, 39 años te conocimos, siendo liceanos del Carlos Cauciño. Teníamos clase en la tarde los hombres en ese tiempo, salíamos tarde, bajábamos por Uruguay y por la eterna de Drogón partíamos. Y ahí siempre andaba, por ahí, por entre la acera, la Plaza Victoria, o en la esquina de la tienda Pacos, ahí en Carrera. Te acercabas, o aparecís de pronto y saltabas entre medio y: hola, ¿cómo estáis? Con tu cara ahí, siempre sonriente, siempre esa cara como de asombro. Y ahí empezaba la chacota. Empezábamos a jugar, a reírnos, nos reíamos de ti, de tus locuras, de tu actuar. A veces te incitábamos a tus locuras, que bien lo pasamos. Gracias, querido Sabino, por todos esos gratos y entretenidos momentos que pasamos con usted. Tuve la suerte de encontrarte hace un año. Quizá un poco más, en la Plaza Victoria. Estuvimos sentados un rato. Justamente te recordé lo bien que lo habíamos pasado contigo en los años 90. Jugando, hueveando. Conversamos un rato, nos sacamos una foto. nos dimos un abrazo y nos despedimos. Gracias, Sabino, por haberte conocido, por haber compartido contigo, aunque en realidad no te conocí tanto personalmente, pero sí puedo decir que siempre andabas alegre, como un inocente niño descubriendo la vida, siempre payaseando y chacoteando. El tema, cualquier tema que sea bailable, alegre, para recordar tu rostro, Sabino, lleno de inocencia, lleno de alegría, como en aquellos días. Gracias, Sabino, lo mejor para ti.
0: Mi guacho, la verdad, no quiero ni siquiera ensuciar tu saludo. Creo que has dicho todo. Muy buena historia también, que ilustra lo que representa para muchas personas el bueno de Sabino. Querido Pipe.
1: Así es, querido. Sigue la, por supuesto, memoria muy certeras con respecto a Sabino, que todos compartimos, todos en algún momento, los que somos porteños de acá, desde, bueno, nacido y criado, y a los que han llegado y se han encontrado con la buena figura de Sabino, claro, todos hemos podido tener la posibilidad quizás de compartir en algún momento con él cualquier anécdota, o ya sea que lo hayan visto. Así que, de verdad, muchas gracias a todos ustedes por estas impresiones, estas opiniones que nos dejan con respecto al Sabino, y que siempre lo vamos a recordar, de hecho.
0: Vale, vamos a irnos con la música, vamos a irnos con un poquito de funk. Esto es George Duke, Shine On.

0: 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Querido chef, lo veo ahí ávido de comentarnos algunas cositas.
1: Claro, tenemos igual un par de cositas el día de hoy en cuanto a efemérides, ¿no? Ajá. Mira, el 6 de julio de 1925, estamos hablando de un buen año atrás.
0: Ayú.
1: Nace uno de los grandes pioneros de la historia del rock and roll. ¿Quién cree usted que puede ser? Del rock and roll. Sí, ahí le dije una pista, pero...
0: Sí, sí. El... Oh, lo tengo... Lo... Dele nomás.
1: Bill Haley, el de los Cometas. Bueno, nace el 6 de julio de 1925, uno de los grandes pioneros de la historia del rock and roll, Bill Haley. Bueno, él después fallecería en el año 1981. Su tema Rock Around the Clock sería uno de los primeros himnos en la década de los años 50. Otro hito que tenemos también aquí apuntado, ese mismo. Magnífico, magnífico. Dígame, ¿quién no ha bailado o quien tiene la, digamos, la facilidad de bailar rock and roll? Este tema es pero espectacular para bailar rock and roll. Muy claro.
0: Sí, y si no quiere bailarlo es que no te gusta el rock and roll, ¿no?
1: Claro, claro. Bueno, en otro 6 de julio del año 1971 sale el disco High Time de los MC5. Los que tocan usted, los Kick Out the Jams. Uh-huh. Sale ese grupo. Bueno, hay una canción ahí, si podríamos, Sister Anna, que podríamos de repente colocar ahí. Otro hito también importante, que en el 6 de julio de 1972, el grupo de rock progresivo Emerson, Lake and Palmer sacan su LP llamado Trilogy.
0: Sí,
1: para los que nos gusta el progresivo y sobre todo este hermoso

0: soy yo que dice. Susruya. Siempre la cantaba igual. Yo sí, nunca sabía bien cómo se llamaba.
1: Sasudio.
0: Sasudio, claro. Y este es importante, ¿eh? Porque en un 6 de julio de 2020 fallece el compositor italiano Ennio Morricone, querido. Artífice de bandas sonoras como, por ejemplo, Por un puñado de dólares, Cinema Paradiso, Los Intocables de Elliot Ness, uh-huh, Eras una vez en América, La Misión y, por supuesto, muchas otras más.
1: Nutrida, pasada por las efemérides relacionadas o relativas a la música. Lo acompañamos acá con el pedido de Cristian Morales. Ahí dice: por favor, me tomo mi bebé pedido. Me dice acá Cristian Morales, un ahora tímido. Ahora tímido, te mando un abrazo, Moralito. Amigo ahí de tantas batallas nocturnas. Me pide algo de Cypress y me pidió Rock Superstar. Y lo que escuchamos a continuación es de ellos, ¿no? Del álbum Skull and Bones.
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fue Sister Ann de MC5. Concluimos este segundo bloque con Anthrax. Esto es Room for One More.

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0: 6:07, hemos llegado al tercer bloque final de esta edición de La Cantina del Rock de lunes 6 de julio de 2026. 6:07 en casi todo territorio continental chileno. Tenemos horario diferente en la región de Magallanes. El pueblo ritoquero se agolpa. Querido chef, lo veo de ahí. ¿Vio alguna cosita que le llamó la atención?
1: Yo estaba leyendo una, ¿cómo se llama? Una... como curiosidad del cine con respecto a... No sé si vio la película Seven o Los Siete Pecados Capitales. Buenísima. Es que decía así, decía acá que Brad Pitt aceptó protagonizar esa película con la única condición que fuera la cabeza de la esposa de que la estuviera en la caja. No, de que, pues, que no la alcancé a leer, estaba, justo estaba leyéndola ahí para poder desarrollarla, pero es una curiosidad muy entretenida con respecto al cine.
0: Mi rey, vamos a retomar lo que estábamos hablando sobre el homenaje o los aciertos que estamos buscando tener para homenajear el espíritu de don Sabino Ramírez Venegas, que nos dejara de esta dimensión de forma abrupta y de forma triste, por supuesto, el pasado sábado. Vamos a leer los mensajes y los comentarios que hacen en la publicación de esta edición de Clásicos al Toque. Me dice por acá María Padilla Hernández: feliz viaje al cielo. Por otra parte, Luisa Vázquez Carrasco dice: su muerte debe ser asumida por quien la provocó y queremos conocer su cara. De ahí denota también ansias de justicia. Buen descanso, viejito lindo, dice Bernardita Trevia Madueño. Eduardo Moraga nos dejó justamente el aviso de los cortejos fúnebres y las ceremonias de despedida que han tenido. No sé si me la puede reiterar, maestro.
1: Sí, querido,
0: por favor.
1: Te la doy inmediatamente.
0: Por mientras sigo leyendo mensajes, usted me hace el santo y seña para decir: ay, aquí lo tengo. Si usted me dice cuando esté.
1: Lo tengo aquí.
0: Lo tiene. Por favor, ¿puede reiterar?
1: Por supuesto, querido. Mira, bueno, la caravana ya fue la que pasó, la que nos topamos ya hace un rato atrás. El velorio se hace hoy desde las 18 horas hasta las 20 horas. Esto es en la parroquia San Pío X en El Belloto. Ya mañana también va el velorio desde las 10 de la mañana hasta las 20 horas. Y sus funerales serán el día miércoles a las 10:30 de la mañana en la parroquia San Pío X. Esto queda ubicado en El Belloto. Y posteriormente irán a despedir los restos de querido Sabino al cementerio El Belloto.
0: Muchas gracias, querido. Vamos por acá con los mensajes que dejan los ritoqueros y ritoqueras que quieren participar en esta cantina del rock. Escuchamos al profe.
2: Buenas tardes a los paladines distinguidos del rock, don Diego y don Chef. Acabo de llegar de la pega, estuve escuchando ahí la efeméride, escuché ahí lo del disco Trilogy. Sabes que yo no sabía que hay una canción ahí, que es Hold Down. El otro día estaba escuchando la Santa María con mi viejo en la radio Santa María. Uh-huh. Y disculpen, no sé si se podría decir.
0: Todo bien.
2: Estaba escuchando esa radio y empieza a sonar Hold Down, pero obviamente era una orquesta, ¿no? Uh-huh. Modo música clásica. Uh-huh. Y ahí, bueno, ahí descubrí, ¿no? O deduje, o supuse que la canción no pertenece a ellos, sino que es una especie de tributo, de cover. Entonces, bueno, si se puede, sería genial, claro, escucharla. Sí, es un buen tema, bien energético. Hold Down, del álbum Trilogy. Saludos del profe.
0: Y añade:
3: hoy, a propósito, disculpen, se me olvidó. Mis condolencias ahí a la familia de Sabino. Como todo porteño, uno sabía quién era el Sabino, personaje algo de pureza había ahí también.
0: Así es, querido. Tienes toda la razón. Maestro, nos vamos con la música.
1: Sí, vamos con la música, querido.
0: 6:12, Hold Down. Hold Down. No sé cómo se pronuncia, pero usted sabe que es de Emerson, Lake and Palmer.

0: Siguen llegando los comentarios, con 20 minutos sobre la figura de Sabino, que hemos intentado honrar con el mismo cariño que él entregó para con todos los porteños y personas que visitaron la ciudad puerto. Querido Pipe, mire, a ver si me acompaña a leer esto, me dice. Uh-huh. El bueno de Rodolfo Cárdenas me dice, aquí un porteño viviendo en Magallanes, Punta Arenas, me gustaría sumarme a las condolencias por Sabino, ya que en mis tiempos de liceo, por ahí entre los años 84 y 88, lo conocí, porque siempre lo veía en el paradero de Pedro Montt con las Heras. Mis hijos también lo conocieron y quisiera pedir un tema en su honor. Sería de Alberto Cortés, el argentino Alberto Cortés, Castillos en el Aire. Era una buena persona y siempre muy respetuoso. ¿Qué es lo que también se destacaba de él, ¿no? Había una amalgama entre lucidez en el sentido del jolgorio, de la simpatía, de lo risueño que era, con esta característica que mencionaba él, el respeto hacia los demás.
1: Totalmente de acuerdo, querido. Él siempre fue respetuoso. De hecho, mi señora también me comentaba que también lo conocía y que él nunca se propasó de ninguna forma. Él siempre era muy respetuoso para con las mujeres, qué sé yo, con los, digamos, con todo en realidad, con todo. Él tenía una, como un ángel que se dice, muy bonito, o sea, no te causaba ningún tipo de rechazo cuando tú lo veías que en algún momento, no sé, pues quizás, no sé, pues tú transites como que, no sé, puede que te asuste, puede que no, otro tipo de persona, de acuerdo a cómo anda, qué sé yo. Pero en este caso, Sabino siempre fue como de aproximarse a él de manera muy natural, ¿no? Y él hacia uno también, ¿cachai? Independiente si era para pedir algo o no. O sea, nunca fue ese como su norte, me imagino, ¿cachai? Uh-huh.
0: Uh-huh. Acá me dejan otro mensajito, Sabino, un grande ahí, bien concreto el mensaje que nos dejan. Abrazo a ustedes dos. Quisiera también invitarlos a ustedes tal vez a seguir hablando de recuerdos de esta figura porteña que nos dejó el sábado, de esta dimensión, por supuesto, pero ahora que habita de otra manera junto a nosotros, o tal vez otra persona, ¿no? Otra persona que encarne los valores que hemos mencionado. Tal vez usted no es de Valparaíso y me nos quiera contar de su localidad algún personaje que representa esta amalgama, ¿no? Esta dulce mezcla entre ser dicharachero y ser muy respetuoso y querendón con su entorno. Nos vamos con la música. Suena fuerte y nítido, Alberto Cortés, Castillos en el Aire.

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0: igual que las gaviotas, pero eso es imposible. ¿O no? A ver. 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
1: A continuación, esto es Pat Travers.
2: Dead Estates.
1: Sborough Blues. Ay, sí.

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1: Ay, 6:30. Oiga, si usted está con el bajón de aquello, si no almorzó de forma contundente, en fin, si usted se quiere dar un gusto, la verdad, escuche a este buen hombre que tengo al frente para que le dé una muy buena recomendación.
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1: 6:31, van llegando los pedidos ahí a este elenco, ¿no?, de la gastronomía del rock and roll, la picada de los sonidos eternos, que es el clásico, o sea, el toque al servicio, sí, al servicio de Ritoque FM, que a la vez está disponible para usted en la 107.9 de la frecuencia modulada en Valparaíso, Viña del Mar, desde cualquier parte del mundo, www.ritoquefm.cl. Leo por acá, buenas tardes, don Diego y Jefferson, los gastronómicos del rock por acá. Cristian Pimpollo, con respecto a Sabino, tuve la fortuna de conocerlo cuando trabajaba en la administración de un local de comida rápida en la Plaza Victoria. Siempre nos iba a cambiar monedas y le llevaba presentes a las chicas. Un personaje ícono de Valparaíso, tomando en cuenta que él viajaba desde Belloto todos los días. Probablemente ahí se explica.
2: Exacto.
1: El lugar donde van a ser los sepelios.
2: Exacto, tiene todo más sentido ahora.
1: Un abrazo al cielo para nuestro querido Sabino. Un tema a selección para él, mi chef, dijo mi chef. Entonces lo dejo a su disposición.
2: Querido, ya que nos estás dando ese honor gigantesco, voy a dar una pequeña reseña con lo que vamos a escuchar, que corresponde al disco Huaca Yahuaca de Quema, del regalón de su querido chef Frank Zappa, que en un 5 de julio de 1972, el músico y compositor Frank Zappa lanzaba su cuarto disco solista, que se llama Huaca Yahuaca, bajo el sello discográfico Bizarre. Este disco en particular está acompañado de grandes músicos, como por ejemplo uno que usted puso hace un rato atrás, el gran George Duke, en los teclados, el baterista Ansley Dunbar, el bajista Alex Mochovsky, y en la lap steel guitar, esa guitarrita que se toca como acostado con el slide, esa que toca Gilmore en no me acuerdo cuál. Aquí está Tony Duran. Y bueno, muchos músicos también connotados que trabajarían en esta producción con el gran Frank Zappa. Entonces, a continuación, les dejo el track número 2, que se llama Your Mouth.

Tremendo lo del gigante Frank Zappa. Nos vamos ahora con alguito nacional. Esto es la banda del Capitán Corneta, Elena, del álbum Perros Días, el primero de los dos que realizaron, lanzado el 7 de diciembre de 1994.

0: Ahí estuvimos con un tándem, ¿eh? Frank Zappa con Hiraí, la banda del Capitán Corneta, banda nacional liderada por Francisco Rojas, tremendo creativo nacional. Mi chef, ¿sabe? Linda noche, ya tenemos prácticamente
1: consagrada. Estaba justamente mirando eso.
0: Prácticamente consagrada, ya no tenemos amplias paletas de colores, no obstante, aún atisbos de lo que fue la tarde en Valparaíso, en la costa también de Viña del Mar y buena parte del territorio nacional, aún queda lucecita por otra parte también. En fin, lindo atardecer todavía en la ciudad puerto, en la bahía de Quintil. Mi chef, vámonos con un mensajito. Sí, escuchémoslo. Sí,
1: por supuesto.
0: Es Ricardo Urbina.
2: Hola Diego, hola Jefferson, ¿cómo estás?
0: Roberto Urbina.
2: Urbina para acá desde Santiago City, escuchándole. Oiga, ¿qué tienen en contra de Alberto Cortés? Le pegaron ahí el tijerazo, justo el tema. Acá un pasajero se dio cuenta y me dijo, qué buena radio esa. Yo dije, qué ritoque, de Valparaíso. Oiga, yo no conocí por supuesto al caballero que están recordando al personaje, pero don Sabino, por él y por el respeto que te tengo, por todo lo que he escuchado, ya lo como que le estimo un poco, he escuchado cosas bonitas de él. Me gustaría pedir de Iyapu, el loco del puerto, si puede ser. Saludos.

0: como que decía algo, quizás ahí pudo haber habido como algún tipo de corte, quizás en el tema que me di cuenta, pero digamos, no sé qué tanto se habrá perdido.
1: Sí, la pista al menos sonó completa, ¿no? Al menos lo que respecta a la consignación auditiva de nosotros. Ahora, lo otro, sonó hace un ratito el temita de
0: Yapo. De hecho, en el primer bloque lo tiramos, ese mismo tema, de hecho.
1: El mismo tema, pero mi rey, si usted me está escuchando, estamos atentos ahí, muy prestos a recibir un pedido distinto. Usted sabe, usted tiene más bagaje musical que este pechito, así que yo sé que no va a sorprender a todos con otra cosita, y que espero que esté en un lugar tranquilo, no esté manejando mientras esté pidiendo.
0: Claro.
1: No vaya a ser ahí que esté por la avenida departamental ahí con todo el automovilismo vuelto loco. Así que mi rey, aprovecho de saludarlo a usted y a todos los ritoqueros y ritoqueras que están en este momento lidiando, ¿no?, con el caos vial que es parte de las grandes ciudades, no solamente de nuestro país, sino de todo el mundo, y que buscan la calma, el sosiego, la compañía, tratar de evadir un poquito ese tipo de tedios con nosotros. 6:43, mi chef. ¿Sabe qué? Vamos a sacar por primera vez en la radio una banda, me atrevo a decir, ¿eh? Me voy a arriesgar. Esta banda tiene cositas, se podría decir, de Alice in Chains. Es una banda que también pululó en esas épocas, pero no tuvo tanta cobertura, al menos en esta parte del mundo, como Alice in Chains. Lo que vamos a escuchar se llama Tantric, la banda Tantric, y el tema Astound, del álbum Tantric, lanzado el 13 de febrero de 2001.

0: 18:50, hemos llegado ya al final de esta edición del lunes, 18:51 para ser más precisos, de esta edición del lunes 6 de abril, de julio, Juli, de 2026, querido Pipe, déjenos sus impresiones, reflexiones, usted sabe, está en su casa.
1: Mire, agradecerle a todas las personas que por supuesto demostraron y con su mensaje, cariño a por supuesto al Sabino, que nos dejó en este mundo terrenal un sábado 4 de julio, lamentablemente atropellado. Y qué bueno, finalmente a todos, que agradecerles nuevamente, porque de alguna forma las personas dejan alguna cosita en este mundo. No es necesariamente, no tiene que por qué ser algo material, sino que dentro de nuestros corazones, esos recuerdos, todo lo que eso conlleva, ¿no? Así que bueno, agradecer a todas las personas que escribieron, dejarlos por supuesto invitados a que sigan en sintonía de Ritoque FM en la 107.9, y que nos vemos mañana nuevamente en una edición de Clásicos al Toque.
0: Agradecido su compañía, nos vamos a dejarles otra cancioncita para su gusto y también en honor al bueno de Sabino. Nos iremos con Jeff Beck de Jan Hammer Group. Esto es Darkness, Earth in Search of a Sun, en vivo de su álbum Live, lanzado en 1977.

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1: Bien. Muy buenas noches, después de un largo tiempo, ¿no? Larguísimas dos semanas separados, pero nuevamente estamos con nuestro querido Francisco Marambio en los controles y mi muy querido amigo Omar Valdivia, consejero regional, destacado político regional, nuevamente acá por el dial de Ritoque FM 107.9 en el dial y Ritoque FM en todas sus plataformas. Muy breve, hoy día no vamos a dar lectura a la clásica editorial, ¿no? No porque no se haya hecho, sino porque vamos a tratar de darle un formato distinto, un formato nuevo, porque siempre hay que innovar. Pero sin perjuicio de eso, sí nos vamos a referir a un tema, ¿no? Que es un tema que nos tiene preocupados, si bien hoy día estamos muy preocupados del Mundial, un Mundial que a muchos nos ha revivido muchas emociones de cuando éramos niños, ¿no? Particularmente con equipos tan buenos, equipos... Un Mundial... Diríamos que tiene muchas críticas, pero un mundial democrático que ha demostrado países africanos, una amplia competencia, pero sí sigue demostrando esa elegancia, ese fútbol bonito de Francia, ¿no? Que al menos a mí me rememora mucho a mi padre y sobre todo a mi infancia. Dicho lo anterior, que es lo bonito de estas últimas dos o tres semanas, no podemos quedarnos sino con la noticia triste, y en esto sí no lo digo por la presencia siempre alegre de mi querido amigo Omar Valdivia, sino porque él es político, ¿no? Y no por tanto responsable, pero sí tiene una capacidad de gestión. Y lamentablemente se dieron a conocer los datos del Centro de Microdatos de la Universidad de Chile junto al Ministerio del Trabajo, ¿no? Tiene una cifra que se da semestralmente y que arrojó, lamentablemente, una cifra promedio de un 9,2% de los chilenos, de la fuerza de trabajo. No es que el 9,2% de los chilenos, porque hay mucha gente que estudia, mucha gente que está en otra, ¿no? Pero un 9,2% de la fuerza laboral de Chile que está sin trabajo. Y de ellos, lamentablemente, y es lo que nos toca a Valparaíso, somos la región más afectada, con un 9,4%, golpeando fuertemente a dos sectores muy heavy, ¿no? Que es el sector de alta empleabilidad, vale decir, el joven que viene saliendo de la universidad y ni siquiera, y que es lo más grave, aquellos que no tienen acceso a la universidad, y los sectores post-50. Entonces ahí se está dando un desbalance muy fuerte. Lamentablemente, y por eso con esto lo voy a hacer más rápido para que tengamos oportunidad de conversar sobre el tema, lamentablemente el gobierno no está dando las señales. Nosotros somos un programa de oportunidades, no somos un programa de pura crítica, pero sí un programa de decir las cosas como son. ¿Será este proyecto de ley de reconstrucción? Tenemos un tremendo invitado al segundo bloque, pero ¿será este tremendo proyecto de reconstrucción el gran salto que Chile necesita en los próximos años, 10 años? Bueno, puede ser, pero este es el momento en que echamos de menos la definición aristotélica de la política, ¿no? En que la política es el arte de gobernar. Y el arte de gobernar, y acá termino sí o sí, el arte de gobernar implica... muchas veces impulsar medidas de impacto, de alto impacto. Y las medidas de impacto son las medidas que se adoptan rápido. Y lamentablemente hoy día no estamos viendo ninguna medida de alto impacto rápido que genere el empleo donde más se necesita. Y lamentablemente, nuevamente, sigue siendo en los sectores más pobres y en los sectores de las clases medias, donde el IVA, a ver, digámoslo en fácil, las cosas suben, el impuesto es el mismo, que es el IVA, y el IVA lo paga cualquier persona que va a comprar el pan, como cualquier persona que tiene millones y millones de dólares en acciones. Vale decir, ambos pagan el 19% en IVA, en pañales, en remedios y en el supermercado. Entonces, el tema del desempleo ya empieza cuando ya va a topar los dos dígitos. Estamos en un 9,4% en la zona, lo que es gravísimo, ¿no? Si llegamos a un 10%, llegamos a un problema que esto lo entenderán muy bien los economistas que nos están escuchando. Si llegamos a los dos dígitos, si llegamos al 10%, entramos en el famoso desempleo estructural, del cual ya hay que tomar, como lo hizo Keynes en la, después de la Segunda Guerra Mundial, muy fuerte. Entonces, ¿dónde está la inversión pública acá? Entonces, Omar, muy buenas tardes, un gusto de tenerte por acá, y bueno, más allá de lo que sea, muy buenas noches y un gusto estar nuevamente al lado tuyo.
2: Muy buenas noches, Javier, muy buenas noches a los que lo están escuchando acá en la radio Ritoque 107.9 FM. Es un tema muy complejo, ¿no? No solamente el problema es la ocupación, ¿no?, o el empleo propiamente tal, sino todas las consecuencias emocionales, económicas, ¿cierto?, que se producen en la persona desempleada y en la familia, ¿no? Un gobierno que viene o venía, ¿cierto?, a cubrir una emergencia, según ellos, ¿no? Y nos damos cuenta que no pueden cubrir esta emergencia que ellos mismos la plantearon en su oportunidad, ¿no? Ni emergencia en materia de salud, en materia, obviamente, de delincuencia, ni en materia económica. Entonces, prácticamente estamos entrando a una recesión técnica, pero el ministro Quirós dice... Dice lo contrario, ¿no? La niega. Entonces, y nos estamos dando cuenta que hay ciertas dificultades, ¿cierto? Y sigue los problemas de comunicación en el gobierno. Y que el problema no es apuntar con el dedo los problemas que hay en el gobierno, sino más bien las consecuencias que se producen. Producto, ¿cierto?, de que ellos no pueden cubrir la propia emergencia que ellos mismos señalaron y apuntaron con el dedo, ¿no? ¿Por qué el gobierno, ¿cierto?, de Chile, tiene, liderado, ¿cierto?, por el presidente José Antonio Kast, tiene que levantar, ¿cierto?, esta propuesta de cubrir, ¿cierto?, 4 meses el subsidio de empleo, ¿cierto?, sabiendo que este subsidio es un subsidio temporal, ¿no? Y tenemos un problema muy serio, porque acá nos vamos camino, parece, a los dos dígitos.
1: Sí, claramente.
2: Y parece que los mismos empresarios parece que nos están escuchando,
1: sí,
2: la
1: palabra. Acá, sí, yo estoy completamente de acuerdo contigo, y los dos, debo decir que los dos problemas del mismo lado, ¿no? Del lado político, pero también hay que reconocer de que este desempleo no nació el 11 de marzo. Este desempleo lleva 21 meses desde que despegó. Vale decir, claro, 21 meses se marcan en la mitad del gobierno de Boric, claramente, que no se caracterizó precisamente por tener un manejo económico pulcro, ¿no? Esta baja económica viene desde el segundo gobierno de la expresidenta Bachelet, que a mi juicio comete un error, lo vamos a conversar después con nuestro tremendo invitado que tenemos en un segundo bloque.
2: No le digamos todavía,
1: sorpresa. No, son sorpresa. Pero yo creo que el gran error que cometen es aliarse con el Partido Comunista, pero bueno, esas son cuestiones políticas. Pero bueno, llevamos 21, o sea, el dato duro, salgámonos de la pasión política, pero el dato duro es que llevamos 21 meses yendo hacia la baja en temas de empleo. O sea, no tenemos inversión, recién se están destrabando, y esto no es obra de este gobierno, y yo en eso estoy completamente de acuerdo contigo, pero recién se están destrabando proyectos millonarios de inversión, que yo creo que si ven la luz de aquí a 2-3 años, claro, la gente dirá, sí, pero ¿cómo pago? Si yo tengo que llegar al 30, ¿cachai? O sea, lo que pase de aquí a 3 años, enhorabuena, que le vaya bien a Chile, todo bien. Pero el tema acá, y por eso te digo, y por eso citaba Aristóteles, ¿no? En su gran libro La Política, es cómo yo llego a fin de mes, cómo administro. Entonces, acá viene la gran, el gran gesto de cualquier gobierno, sea de derecha, izquierda, lo que fuere, es de tirar, ni siquiera salvavidas, sino que tirar impulso, ni siquiera subsidios, que era muy propio de la presidenta Bachelet, sino que era, es tirar medidas de impulso. Y las medidas de impulso, las clásicas, son las medidas keynesianas. Así que, bueno, yo nada más hago los votos porque este gobierno, yo lo veo difícil, y yo en eso comparto plenamente contigo. Yo creo que el actual ministro de Hacienda, no sé de qué tendrá la sangre, no sé si vibrará con algún equipo, digamos, pero es como más helado que un pescado, digamos. No, siento que bueno, yo tengo una pecera y mis pescados vibran cuando yo les pongo la mano, y como que se acercan a la mano, y una cosa muy rara, pero este no, digamos. Oye, tengo el pescado separado, digamos.
2: Pero la única certeza que tenemos, que el próximo invitado que tenemos vibra con un equipo de fútbol. ¿Ah, sí, pues? Muy cercano, sí, pues. Sí, muy cercano. Oye, es muy cercano, así que tiene mucha ligación con nuestra ciudad.
1: Bueno, ahora nos vamos al corte del primer bloque con una canción. Bueno, lamentablemente se fue de México del Mundial. Bueno, pero llegó bastante, recibió muy pocos goles y se fue eliminado como corresponde. Nos vamos con una canción de Manuel, en la gran versión de Los Bunkers con Mon Laferte. 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

0: Juan Lasarte.
1: ¡Arriba los Bunkers!
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3: Seguimos esta tarde acá en Valparaíso, en la Ritoque FM 107.9, con Javier Tobar y su consejero regional Omar Valdivia. Tenemos ya un invitado de lujo. Hay invitados que no necesitan mayor presentación, pero lo único que te puedo decir es que este invitado tiene una ligación muy fuerte con nuestra ciudad, Valparaíso. Un hincha ferviente del Santiago Wander.
4: No te puedo creer.
3: Exactamente.
5: ¡SN!
3: Oye,
5: ¡SN!
4: De,
5: ¿ah?
4: De los pocos.
3: De los pocos.
4: Son bromas.
3: Oye, un abrazo ahí a la distancia. Francisco Vidal, ex vocero. Ex vocero de Chile, escuché el otro día. O ex vocero permanente, no sé. ¿Cómo está Francisco Vidal?
5: Muy bien, con mucho frío Santiago porteño, pero bien, muy bien.
3: Muy bien.
5: Y recordando, y eso que primero conocí a Wander y después Valparaíso, ¿eh?
3: Ah, ¿sí?
5: Yo soy santiaguino, pero mi padre, que era un ferviente fanático del fútbol, dirigente del Green Gross.
4: Mira,
5: equipo que
4: ¿de Temuco?
5: No.
4: ¿Ah, no?
5: El Green Gross original.
4: Ah, el original, ya.
3: Santiago.
5: Después se fue a Temuco.
3: Mira.
5: Y siempre iba al estadio y me invitó por primera vez, yo diría, no sé si es 58, 59, mira, tenía 5 o 6 años, al estadio Santa Laura. Y el equipo que jugaba era Santiago Wander. Debe haber ganado porque desde ahí soy hincha del Wander.
4: Qué grande.
3: Hincha de Wander. Muy bien, Francisco.
5: Ahora sufro, ¿eh? ¿Qué crees que le diga?
4: Ya,
5: sufro.
4: Ya lo creo.
3: ¿Eh? Ayer sufriste harto, ¿no? Sufriste harto ayer.
5: 3-2
4: con la gloriosa Universidad de Chile.
3: Oye, Francisco.
5: Bueno, aquí estamos, ciudadanos. Lo escuchaba algo antes de partir. Pero ustedes pregunten,
3: sí,
5: yo
3: no
5: respondo.
3: Francisco, bueno, hablemos primero de Chile y después hablemos del contexto nacional y después hablemos de la ciudad de Valparaíso. Nos interesa también Valparaíso. Tú sabes que este año vamos a cumplir 490 años de vida.
5: Mira tú.
3: Imagínate, en 10 años más, 500 años. Así que ahí te quiero preguntar y te queremos preguntar un poco cómo va a ser la mirada, cómo tú crees que Valparaíso como ciudad, como capital regional, que aunque algunos no lo crean, cómo miramos estos próximos 500 años, ¿no? Y un tercer punto, te queremos después, para finalizar este programa, te queremos pedir una canción, ¿no?
5: Muy bien.
3: Así que una canción. Así que vamos primero al escenario nacional. Oye, cuéntanos un poco. Nosotros estamos hablando del desempleo nacional. ¿Cómo
5: mira, para nuestros auditores,
3: cuéntanos.
5: Voy a describir, no voy a emitir juicio. Primero voy a describir los hechos, los porfiados hechos. La situación económica es bastante complicada. Y se podría dar la siguiente paradoja de carácter político. Si todos los números actuales se proyectan a diciembre, hay tres indicadores de este gobierno que van a ser peores que el último año del presidente Boric. El crecimiento del producto, tal como vamos, va a estar entre el 1 y 1,5% de crecimiento. Y fíjate que el presidente Boric su último año fue 2,5. Primer elemento. Segundo, el presidente Boric dejó un desempleo del 8%. La semana pasada estamos en el 9,4. Segundo indicador. Tercero, el presidente Boric dejó una inflación para este año proyectada del 2,6% anual. Y ahora estamos entre el 3,7 y 3,8 anual. Esos son los datos que nadie puede discutir. Ahora, políticamente es interesante, porque este gobierno hasta el día de hoy culpa de todos los males al gobierno anterior. Pero resulta que el gobierno anterior, con los números que acabo de decir, fue más exitoso en términos relativos que este gobierno. Entonces ahí te abres un flanco, porque además yo no sé cuándo el gobierno va a asumir que es gobierno, porque hasta el día de hoy, y particularmente el ministro este de Minería y Energía, cada vez que hay una cifra mala le echa la culpa a Marcel. Pero así Marcel es. Se fue hace como un año.
3: Así es.
5: Entonces, ese es un tema. Segundo, vinculado a lo anterior, les voy a dar una cifra que está en las radios, está en la televisión, no está en ningún diario. y voy a repetirme una nomás porque hay tres. Una. Todos los domingos, la encuesta CADEM evalúa al gobierno. Ayer, la encuesta CADEM dijo los dos números más importantes, porque hay decenas de números. Aprobación del presidente y su gobierno, 37%. Desaprobación, 60%. Y me calza con la criteria que se entrega el domingo en Mesa Central del Canal 13.
3: Claro.
5: Aprobación del gobierno, 35%, desaprobación, 53%. Y me calza con la del domingo pasado, Pulso Ciudadano, que es quincenal, no es semanal. Aprobación del gobierno, 30%, desaprobación, 58%. Faltando 5 días para que el gobierno cumpla 4 meses en la moneda. Ahora, cuando tú vas desarmando estos números y se le pregunta a la gente, bueno, básicamente tiene que ver con la situación económica, con el desempleo, con la expectativa frustrada de la expulsión de los migrantes, con la expectativa frustrada que se comprometió en la campaña que la delincuencia desaparecía en 5 minutos. Todo eso junto llega a una cosa bien impresionante. El presidente Kast, para que ustedes sepan, en mi opinión, o sea, no en mi opinión, los datos, es el presidente más votado en la historia de Chile.
3: Sí, claro, tal cual.
5: Fíjate que en porcentaje sacó el 58% y es menor al 62% de Bachelet sobre Matei en la segunda vuelta. Pero el 62% de Bachelet fue con voto voluntario y en esa segunda vuelta votaron 5 millones de chilenos. En la votación obligatoria, el presidente Kast sacó 58, pero votaron 13 millones y medio. Entonces, el impacto es muy fuerte. De una porcentaje y cuantitativa y cualitativamente a esta caída vertiginosa en la aprobación presidencial.
3: Francisco,
5: esos son los datos de hoy.
4: Francisco, muy muy buenas tardes. Primero, si te habla Javier Tobar por acá, abogado, profesor de filosofía del derecho. Mira, yo te conocí hace mucho tiempo cuando era subsecretario de Desarrollo Regional. Te conocí en el Senado, en la Comisión de Gobierno. Y he seguido tu carrera muy de cerca, porque yo creo que nos unen muchas cosas, pero tal vez nos separamos en una. Es en que yo mi presidencial la perdí cuando perdió Tobá. En cambio, tú la perdiste cuando perdió Jara.
5: No, yo la perdí 2 veces.
4: Bueno, entonces yo le perdí solo una, porque los socialdemócratas perdemos una sola vez. Pero bueno, lo de verdad, no son bromas, hombre. Sí, a lo que te voy.
5: Sí, lo
4: que te quiero decir es que venimos del mismo mundo, y de mundos muy parecidos, además, y de caminos y de trayectorias muy similares. Y por de pronto agradezco a Omar y a ti el honor de conversar con un ex ministro, llama el ex ministro, el mejor presidente que creo ha tenido la historia de Chile, que es el presidente Ricardo Lago. Dicho lo anterior, te quiero preguntar lo siguiente. Tú hablaste de datos duros, y de eso nadie lo puede desmentir, ¿no? Y además, es muy propio de tu línea argumental, de los porcentajes, qué sé yo. Y
5: claro, cada argumento tiene que ir respaldado por la evidencia.
4: Claro, pero la pregunta que te quiero hacer es la siguiente. Y esta tiene un carácter más que dato mata relato, es como a ver si relato mata el dato.
5: Ya.
4: Este desempleo, esta cifra económica, arrastran más o menos 21 meses. No es algo que haya surgido el 11 de marzo, ¿no? Yo no voté, como te digo, ni siquiera, ni por cerca de Kast. Yo perdí, como te digo, mi elección cuando perdió Carolina Toa. Pero, ¿tú crees que hubiese sido distinto este camino con una mayoría diferente en la Cámara y en el Senado? Y con un liderazgo de Jeannette Jara, te lo pregunto como analista político, no como militante, sino que como el destacado profesor y analista que eres. ¿Tú crees que hubiese sido distinto? ¿Tú crees que las cifras de aprobación y todo esto que dices, que es cierto, que es cosa de leer los diarios los domingos, ¿tú crees que hubiese sido distinto con Jeannette Jara? ¿O hubiese sido distinto con Carolina Toá? Es una pregunta política, por eso te quiero sacar del dato.
3: Política ficción, ¿no?
4: Sí, pero es política.
5: Vamos por partes. Si mi candidata Toá de la primaria y firmocero de Jeannette Jara.
4: Así,
5: por ejemplo, mira el dato que te voy a dar.
4: Dale.
5: Ella hubiera aplicado el MEPCO en marzo.
4: Ya.
5: Y al aplicar el MEPCO, no tendríamos la volada inflacionaria que tuvimos y que seguimos teniendo.
4: Claro.
5: Porque el Merco, fíjate que la experiencia de Marcel y Boric con la guerra de Ucrania, aplicaron el Merco al final tiene un costo, y el fisco tuvo que, al final, a los 6 meses, castigarse con 2.500 millones de dólares. La reserva que quedaba para estos efectos eran casi 4.000 millones de dólares. Es decir, había una reserva formal, pero además tenía la posibilidad de endeudarte, porque nuestra tasa de endeudamiento en relación al producto, que hoy día es del 42 y se ha convertido en un fetiche que sería el 45, y todos los países del mundo, incluyendo Estados Unidos y para que te cuento Europa, tienen sobre el 100 de relación. Pues no, está bien, pero había espacio, sobre todo considerando que la economía chilena, desde el punto de vista de nuestros acreedores y de las consultoras, es la que menos intereses nos cobran por la calidad y la seguridad del país, desde el punto de vista económico y de su seriedad. El solo hecho de no haber hecho, de no haber aplicado el MEPCO, o al revés, si Jara hubiera aplicado el MEPCO, no tendríamos el efecto inflacionario, por una parte, y segundo, no le hubiera recargado la mata el primer bencinazo, porque, ciudadanos, les recuerdo lo siguiente. Cuando el ministro Quirós sostuvo que no había que aplicar este MEPCO, traspasó el 100% del impacto a la familia.
4: Claro.
5: ¿Cuánto le cuesta a las familias chilenas eso? 560 millones de dólares mensuales. ¿Y qué hizo el gobierno? Unos paliativos. Las taxistas, los balones de gas, etc. ¿Saben tú cuánto gastó el gobierno en esos paliativos? 80 millones de dólares.
4: ¿De los 560?
5: No, no, aparte, 560 y 80. Porque al final, la izquierda se diferencia sustantivamente de la derecha. ¿Dónde colocas tú la prioridad? Y había plata en la reserva, y si no tenías una tasa de endeudamiento completamente factible. Segundo, si hubiera ganado Jara la presidencia, no hubiera mandado una contrarreforma tributaria. Claro. Ciudadanos auditores, por favor, escúchenme bien. Esta es la contrarreforma tributaria más perjudicial para las mayorías y beneficiosa para una ínfima minoría desde 1984,
4: tal cual,
5: cuando estaba Pinochet en la moneda y Vige en el Ministerio de Hacienda.
4: Sin parlamento.
5: ¿Qué significa, ciudadanos, lo que empezó a adaptarse hoy día? Muy simple. Se le rebaja el impuesto a la empresa, a la gran empresa. No crean ustedes que al compadre que sale aquí de su barrio, no. A la gran empresa, del 27 al 23%. Impuesto a la empresa, primera categoría. Costo fiscal, 2.000 millones de dólares. Usted ya, pero ¿y las empresas, las pymes? No. Las pymes tienen un sistema aparte, pagan el 12,5. ¿Y quiénes son los beneficiados de esta rebaja? El 2% de todas las empresas de Chile. El 2, 1, 2. 14.000 más o menos.
4: Esos son los capitales que se pueden mover fácil entre país y país, pues.
5: Bueno, que si se van para Argentina les cobran el 35, si se van para Brasil les cobran el 34, claro. Y si se van para Colombia les cobran el 30, y si se van para Nueva Zelanda les cobran el 29.
4: Claro.
5: Mitos.
4: Nada.
5: Entonces, ciudadano, ¿a quién beneficia esto? A la gran empresa. La gran empresa, escúchenme bien, que factura el 88% de todo lo que se vende en Chile en un año. La micro, pequeña y mediana empresa, que es el 98% de las empresas de Chile, facturan solo el 12%.
4: Está bien, Pancho, pero hay una cosa que, perdón que interrumpa, que esta cuestión es como dinámica y la verdad, no es que se la vea, pero ¿qué me dices tú que esto lleve 21 meses? O sea, está bien, yo estoy completamente de acuerdo contigo que esto es una reforma que, más allá de toda la crítica política que le vamos a hacer, que estoy completamente de acuerdo porque son datos duros los que tú estás dando. ¿Pero qué me dices a que llevemos 21 meses en esto y no hayan habido ni siquiera cuidados paliativos en el gobierno anterior? Porque yo creo que el gobierno anterior fue tan nefasto como este.
5: No, espérate un poquito. Cuidados paliativos, muy simple.
4: Dale.
5: 2 millones de usuarios del FONASA dejaron de pagar el copago. Millones. Con la reforma provisional a partir de enero de este año, centenares de miles de mujeres cuyo requisito era estar cotizando 10 años seguidos y de hombres cuyo requisito era estar 20 años cotizando tuvieron su pensión, esto aparte de la PGU, entre el 18 y el 34%. El gobierno anterior generó el royalty. El royalty implica una recaudación de 1.500 millones de dólares al año de la gran empresa extranjera del cobre. De los 1.500 millones, Marcel se quedaba con 1.000 y 500 se dividían en dos. 250 millones de dólares para los 16 gobiernos regionales.
4: El gobierno, porque si decimos Marcel es medio peligroso.
5: Para las 307 comunas más vulnerables, incluyendo las comunas mineras. Entonces me quedé en memoria de los datos de Santiago. La comuna de Loprado Popular, en la zona poniente de Santiago, su alcalde tenía recursos para invertir propios 120 millones. Le llegaron 1.400 millones de pesos. A manera de ejemplo nomás. Entonces se hizo lo que la fuerza permitía. Ahora, ¿qué es lo que no se hizo? A mí me dio rabia porque lo tiraron muy al final. La negociación por rama. Que existe prácticamente en toda Europa y en América Latina y en Uruguay. ¿Por qué hay que hacer la negociación por rama? ¿Saben por qué? Porque de cada 100 trabajadores chilenos, solo 8 negocian su salario colectivamente.
3: Así es.
5: De cada 100 trabajadores chilenos, solo 20 están sindicalizados.
3: Francisco, que te quiero llevar con respecto a algunos datos que son... Más que comentarte unos datos, porque tú lo sabes, tú lo manejas muy bien, pero los que nos están escuchando, las personas, los vecinos que nos están escuchando acá en Valparaíso, de promedio tienen 40 años, ¿cierto? Entre 40 y 42 años aproximadamente. Y la verdad que el gobierno nos dice, mira, ¿sabes qué? A las personas que tienen ciertos 65 años le vamos a rebajar las contribuciones. El otro día un amigo, ¿cierto? Más o menos de esta edad me decía, bueno, ojalá, mira, me quedan 20 años para dejar, ¿cierto?, de pagar las contribuciones. Casa que yo compré, obviamente, producto de mi esfuerzo años anteriores. Entonces, la verdad que dejar de pagar las contribuciones o que el Estado, ¿cierto?, o que el gobierno en este caso, ¿cierto?,

0: quiere es regalarnos. A mí me regalan 1,000,000 de pesos.
1: Sí, claro.
0: Pero no, me voy a saltar de mí. Somos 190,000 en Chile propietarios de vivienda, primera vivienda, que vamos a ser, comillas, beneficiados por este regalo del gobierno. Con un costo de $230 millones. Espérate un poquito. ¿Dónde está el grueso de esos propietarios de vivienda? Las Condes, Vitacura, sí. Lo Barnechea, Providencia, La Reina, Pirque, Zapallar, Santo Domingo. Te pongo un ejemplo concreto. En Zapallar, pues, ¿no? 1,080 propietarios de vivienda que tienen más de 65 años y ahí está su primera vivienda, el gobierno les va a regalar 3,500,000 pesos al año en promedio. Costo final de esta operación, de este regalo al 2, 3, 4% de mayores ingresos del país, donde estoy yo, le cuesta al fisco un poquito más de 200 millones de dólares. Porque se lo saca el Fondo Común Municipal. Fondo Común Municipal que te garantizo, y Omar debe saber, muchas comunas de la región de Valparaíso viven del Fondo Común Municipal.
1: Así es.
0: 50, 60, así 70% es. De su presupuesto proviene del fondo.
1: Así es.
0: Pero lo que aún es peor es que el gobierno le dice a los municipios que van a reducir por la vía del Fondo Común Municipal. No se preocupe, lo voy a compensar. ¿Con quién lo va a compensar? Claro. Con impuestos generales. Uh-huh. ¿Y saben los auditores que la mitad de los impuestos generales en Chile es el IVA? Entonces, alguien me pueda convencer a mí que a mí me regalan 1,000,000 pesos al año. De ese millón, ciudadano auditor, 350 van para mi alcaldesa. Yo no voté por ella, obviamente, pero es mi alcaldesa. 350. ¿Y para dónde se van los otros 650? Para las comunas más pobres de Chile. ¿Y cómo van a compensar esas comunas más pobres de Chile mis 650 cuando la pobladora compre un kilo de pan? Le van a cobrar el 19% del IVA y con eso me van a compensar el regalo que me están haciendo a mí. Mira, de todas las medidas, esta es la más, en mi opinión, indecente.
2: Con esa palabra.
0: Así, indecente.
1: Sí.
0: Significa que las personas más ricas de Chile, que obviamente viven en las comunas más ricas y sin duda viven en una casa que no es de emergencia, a esa gente tú le vas a regalar $200 millones. Quiero decir además, el Fondo Común Municipal, el año pasado fueron $3,000 millones. El Fondo Común Municipal permite que los municipios funcionen. Los municipios no reciben plata del Estado, salvo los gobiernos regionales y un pequeño aporte en el presupuesto.
2: Francisco,
0: ¿cuál es el principal instrumento del Fondo Común Municipal? Las contribuciones. Sepa. El 60% del fondo proviene de las contribuciones. ¿Cuáles son las comunas más aportantes al fondo? Obviamente, Vitacura, Las Condes, La Reina, Providencia, Algarrobo, Santo Domingo, Zapallar. Obvio, pues.
2: Sí, pues.
1: Claro que sí,
2: pues. Oye, Francisco, reitero que estamos conversando con ex vocero, bueno, no sé si ex vocero, pero al menos
1: cambia de escenario, pero sigue siendo vocero.
2: Sigue siendo vocero, pero
1: cambia de escenario.
2: Al menos para mí un honor estar conversando con el ex ministro del Interior del mejor presidente, insisto, que ha tenido la historia de Chile, que es Ricardo Lagos. Pero yo te quiero llevar a una cuestión distinta a la política pública, distinta al dato, Francisco. Te quiero llevar a tu rol de profesor de historia. ¿Dónde estás haciendo clase?
0: En La Portales y el Alberto Hurtado.
2: Bueno, a ver si nos encontramos un día en Santiago y yo gracias a la Chile y la Central y hacemos un gran encuentro socialdemócrata.
0: Oye, profesores. La Central yo estuve muchos años ahí.
2: Gran universidad.
0: Oye. Ingresé el 91, me fui el 99 cuando Lagos me llamó a La Moneda.
2: Mira.
0: Y terminé de decano interino.
2: De la Central a La Moneda, bueno, falta que la socialdemocracia no hablamos del gobierno. Así que,
0: Cuéntame.
2: Oye, mira, Francisco, insisto, un honor. Me da un poco de pudor tutearte, pero ya, dado que estamos en este escenario, lo puedo hacer. Oye, mira, La pregunta es la siguiente: dado este avance, ¿no es verdad?, que ha tenido la derecha, ni siquiera la centro derecha, sino que la derecha es bastante más radical en el mundo. En el mundo, bueno, ahora lo vemos a la mano con el triunfo de Keiko Fujimori en

0: Perú, que es lo que tenemos más cerca, y bastante 49.000 votos de diferencia, una cosa muy rara, ¿no? ¿Tú cómo crees, primero, es una pregunta larga, pero una respuesta corta, y espero con esto, ojalá que nos acompañe en más programas los lunes, te dejamos desde ya invitado, ¿cómo tú crees que la socialdemocracia puede ayudar, la socialdemocracia, no el Frente Amplio, ni la izquierda dura, la socialdemocracia puede ayudar a un mejor bienestar de Chile?
1: Mira, primero lo contratemos los hechos. En Chile, en los últimos años y en la última elección, se produjeron dos fenómenos. La derecha valiente desplazó a la derechita cobarde. Y la izquierda nos sacó la cresta a la centroizquierda.
2: Así es.
3: Tal cual.
2: Así es.
1: Entonces, si tú sumas los votos de Kass y Kaiser, en primera vuelta dan 38%. Claro. Los votos de Matthei, 12%.
0: Sí,
1: Como nosotros nos fuimos con varios candidatos a la primera vuelta, sino que lo resolvimos antes. Fíjate, mi candidata, Carolina Toá, sacó el 28% de los votos. Y una paradoja que me preocupa. Ganamos en Las Condes, Vitacura, Providencia y La Reina.
0: Así es.
1: Yanet Jara sacó el 60. Gonzalo Winter sacó el 10. O sea, la centroizquierda, cuando convocó a casi 1.5 millones de ciudadanos a votar en la primaria, nos dio 28%, y a la izquierda nuestra le dio el 70%.
0: Chuta.
1: Entonces, no hay destino ni camino propio para la centroizquierda. En el actual cuadro, la centroizquierda tiene que levantar, obviamente, su propuesta, pero tiene que tener claro que esas propuestas, para ser viables, tiene que ser con unidad con el Frente Amplio y el Partido Comunista. Si no,
0: tú formas parte de esa tesis, digamos, de que hay que aliarse con
2: la nueva mayoría.
0: Ya.
2: La tesis de la nueva mayoría.
0: Ya.
1: Oye, mira, a ver, tengo un ejemplo, escúchame. Pensemos en Viña del Mar.
0: Macarrí-Pamonte.
1: Ya, la Macarrí-Pamonte. Elecciones el 28 de octubre del 2028. ¿Tú crees que tenemos alguna posibilidad de que un hombre o una mujer de centro, izquierda o de izquierda gane Viña del Mar llevando tres candidatos?
2: No, nada.
0: Ni una.
2: Ni una.
1: Entonces.
2: Pero. Sí, Pancho, bueno, estamos en la radio Ritoque FM 107.9. Estamos aquí con Javier Tobar. Y también con un invitado de lujo, ¿no?
0: De lujo.
2: Francisco Vidal. Vocero, independiente de donde esté, pero es vocero, ¿sí? Y su consejero regional, Omar Valdivia. Pancho, pero ¿cómo la centro izquierda o cómo la socialdemocracia, ¿cierto?, puede avanzar o puede instalarse también en esta discusión y en esta cultura del descarte también, ¿no? Porque siento que acá hay una cultura del descarte instalado no solamente por este gobierno, sino por la fuerza, ¿no? Internacional, donde vemos que muchas personas están siendo despojadas, ¿cierto?, de las mismas ciudades propiamente donde viven. Y estoy hablando desde las oportunidades. Déjame decirte que Valparaíso, comuna de Valparaíso, somos 297.000 habitantes aproximadamente, y declaran que el 50% pertenecen al 40% según Registro Social de Hogares. El 50%.
0: ¿Cuánta escuela ha hecho Francisco Villar,
2: ¿Cuánta escuela ha hecho Villar?
1: Pero mira, ¿cómo
2: avanzamos?
1: Te digo, primero. Te dan un dato, dos datos y una reflexión.
2: Pero mira, déjame terminar un poco la idea. Decirte, ya, ¿cómo avanzamos, cierto, desde la socialdemocracia? Con miras, y mira lo que voy a juntar, así, y con mira a los próximos 500 años de Valparaíso, ¿no? Entonces, ¿cómo hacemos, no?
1: Mira, primero, para nuestros auditores, no se extrañen de que eso ocurra en Valparaíso. La última encuesta de ingresos del INE, hace unos meses, determinó lo siguiente: el sueldo promedio en Chile, son 897 lucas. La mediana, ciudadano auditor, la mediana son 8 millones y medio de trabajadores de todo tipo. Donde está la mitad son 611 lucas.
2: Sí.
1: El 1% más rico captura el 50% del ingreso. con esos números, un proyecto de centro izquierda, te lo voy a decir al revés, ¿a quién debe convocar la centro izquierda? ¿A qué mundo mayoritario convoca? Entonces yo pongo ejemplos concretos. La centro izquierda tiene que representar al 84% de los chilenos que están en FONASA. No donde estoy yo, el 13% que está en ISAPRE. Tiene que representar a los 345 municipios de su CEFAM. Tiene que representar a la matrícula de los SLEP, de los municipales y de los particulares subvencionados, que son el 91% de toda la matrícula básica y media de Chile. Tiene que representar al millón de hombres y mujeres que viven con el salario mínimo, 553 lucas. Tiene que representar al 90% de los hombres y mujeres que trabajan y que no negocian colectivamente su salario. Cuando un trabajador no está colectivamente negociando su salario, va a la oficina del empleador y si pide aumento de sueldo y el empleador le dice que no, la respuesta del empleador, si te gusta y si no te va ahí.
2: Sí.
1: Entonces, si tú empiezas, tenemos que representar al 500,000 de chilenos de gente que no tiene hogares.
0: Pero Pancho,
1: Si tú tienes ese objetivo, si tu objetivo es ese, tus aliados está naturales en la izquierda.
0: No, está bien, pero ese es el objetivo. Ya, ok, podemos estar de acuerdo. Pero hoy, 6 de julio, no, claro, porque el 4 estaba el ruso ahí celebrando los 250 años. Claro. Hoy
1: día. Además, metiéndose en el Mundial de Fútbol.
0: No, sin comentario. Oye, ¿a quién representa la izquierda hoy día?
1: Mira, la izquierda sigue representando a una parte de las capas medias y del mundo popular. Y la derrota que tuvimos es producto de que la derecha entró y nos capturó parte del voto popular.
0: ¿Longueira?
1: ¿Con qué? Con el tema de la seguridad, claro, que ha sido nuestro trauma permanente. Entonces, como la gente dice, pero ¿cómo dice este hombre? Muy simple. La comuna más rica de Chile es Vitacura. Uh-huh. ¿Cambió algo en la última elección Vitacura? No, 86-87% por la derecha. La comuna de clase media típica en Santiago es Ñuñoa. ¿Cambió algo en Ñuñoa? No, casi miti.
0: ¿Y la Florida no te suena como las nuevas clases medias, la Florida, Maipú, Puente Alto?
1: Bueno, pero espérate un poquito. Resulta que en el mundo popular, voy a poner el ejemplo, la comuna más grande de Chile, 3 veces la comuna de Valparaíso, o sea, 150,000 habitantes. Popular. Hace 4 años y medio, Boric 70%, Kast 30%. Hace 5 meses y medio, Jara 53%, Kast 47%. O sea, la izquierda perdió en Puente Alto 17 puntos. Y si me voy a otras comunas populares, lo mismo. ¿Cuál fue el error nuestro, más allá del esfuerzo de Carlos Roa? Con la legislación sobre seguridad, mayor presupuesto para carabineros, etcétera, que la derecha entró con todo diciendo, muy simple, pobladora de una comuna popular de Chile o de un campamento, mañana se van los venezolanos.
0: Mentira.
1: Pobladora, le voy a poner un carabinero al lado para que no la salten.
2: Ya, pero Pancho, mira, lo que tú estás diciendo, ya, entiendo que la derecha entró fuertemente. ¿Pero qué estábamos haciendo a la izquierda? Si estábamos gobernando igual en algún momento, ¿no? Entonces, no te estoy cuestionando, sino más bien lo que estoy diciendo es que, bueno, ¿cómo, de qué manera? Y acá me quiero centrar en la socialdemocracia, ¿no? Déjame decirte que, y estoy de acuerdo con lo que dice acá Javier, que el presidente que hasta el día de hoy permanece, ¿cierto? O se ha instalado con mayor fuerza acá en la comuna de Valparaíso, ha sido Ricardo Lagos.
0: El GES.
2: Porque, bueno, aparte de eso, aquí en Valparaíso se vio mucho, ¿cierto? La mano, ¿cierto? De la socialdemocracia aquí en la comuna de Valparaíso. Y bueno, ¿cómo hacemos que, imagínate, tú me dices que vamos a las capas medias, pero acá en Valparaíso, en la comuna de Valparaíso, tenemos 15,000 familias que están en situación de hacinamiento. Muchos de los hacinamientos son críticos y no leves. Bueno, tuvimos, ¿cierto?, varios gobiernos de nuestro signo, pero la ley de las leyes, ¿cierto?, de vivienda no han cambiado, ¿no? Han sido bien complejas, bien complicadas. O sea, hasta las personas mayores tienen que ponerse a la fila, al igual que una persona de 20, 25 años, ¿cierto?, quien quiera postular al DS-49. ¿De qué manera, ¿cierto?, generamos un estado de bienestar, ¿no?, que nos permita decir, bueno, la verdad es que ustedes como socialdemócratas no están, me están interpretando, ¿no? Entonces, ¿cómo? Oye, yo soy vicepresidente de la Comisión de Vivienda y obviamente participo activamente en los comités de vivienda y veo personas mayores, Pancho, personas mayores, los fines de semana vendiendo, ¿cierto?, empanada completo para poder poner su luquita, ¿cierto?, en la cuenta de vivienda o en la cuenta de ahorro de vivienda. Entonces, bueno, ¿cómo le decimos de aquí en adelante, ¿no?, si al final este gobierno...
1: Bueno, a esas personas hay que explicarle lo siguiente.
2: Explícale, por favor. Explíquele.
1: El déficit de vivienda es de medio millón de... Faltan medio millón de casas. Esas son las casas que faltan. Otra cosa, hay centenares de miles muy deterioradas. Pero empecemos por lo más obvio, el que sí, no tiene casa.
2: Sí, claro. ¿Vamos?
1: Carlos Monte, en el plan de emergencia, entregó a través de distintos programas 265.000 viviendas en 4 años.
2: Sí.
1: Y dejó en construcción unas 140.000. Poduje lo que está haciendo es aumentar eso. Pero Poduje tiene un problema, lo ha hecho públicamente.
2: Sí.
1: No tiene más plata.
2: Quirós.
1: Quirós le dice, no. Además, acuérdate que redujo a cada ministerio el 3%.
2: Sí.
1: La única forma de avanzar más rápido en la resolución del problema de la vivienda es con más presupuesto para el Ministerio de la Vivienda. La única forma de que haya más presupuesto para el Ministerio de la Vivienda no es rebajar los 2.000 millones de dólares a la gran empresa, no es rebajar y regalar a mí 1 millón de pesos, 200 millones más, no es integrar el sistema tributario que tiene un costo de 1.000 millones de dólares, no es eliminar el impuesto a las ganancias de capital que son 20 millones de dólares, no es meter 1.400 millones de dólares, mírase, en el crédito tributario para que el empleador mantenga al trabajador, ni siquiera cree empleo.
0: Claro. Oye, Pancho. O
1: sea, mira, son orientaciones distintas.
2: Sí, claro.
1: Pancho, si el ministro Quiroz está disponible para gastar 1.400 millones de dólares, la pregunta es la siguiente: ¿y por qué saca una alita, unos 500?
0: Sepo.
1: Le pasa 280 para la vivienda privada, algo que hizo Marcela. Marcel, antes de irse, creó un subsidio a la tasa hipotecaria. De 280 millones de dólares. ¿Tú sabes lo que pasó con eso? La gente empezó a inscribirse.
0: Sí.
1: Y la cuota era de 50.000. Eso no siguió después. Sigue con este gobierno.
0: Oye, Pancho, se nos está agotando el tiempo. Y yo la verdad, para mí, insisto, ha sido un honor conversar contigo.
1: Entiendo
0: que la invitación te la va a hacer Omar, pero espero que nos encontremos mucho tiempo en la radio.
1: Me llaman Omar y nos vemos un lunes en agosto.
0: Y ojalá cualquier viernes en Santiago hagamos un encuentro de profe de socialdemócrata en Santiago. Oye,
1: bueno, ¿en qué tomamos?
0: Bueno, ahí nos intercambiamos teléfonos con Omar. Oye, un honor, Francisco, haber conversado contigo. Y bueno, y dejo.
1: Y terminamos como corresponde.
0: Y dejo Omar se despedir.
2: Santiago, el país. Oye, Pancho. La última reflexión con respecto.
1: Ya.
2: ¿Qué hacemos con nuestro querido y amado Valparaíso?
1: Bueno, Valparaíso...
2: ¿Qué crees tú que podríamos hacer con nuestro querido y amado Valparaíso?
1: Se han hecho todos los intentos. Algunos funcionan, otros se han demorado más. Pero mi impresión es que para recuperar una comuna, una ciudad, una cultura que va a cumplir 500 años, hay que hacer un esfuerzo de todo. Y eso significa, ya que tú estás en el gobierno regional, aprovechar bien lo que llegue del royalty para mejorar lo más urgente. Y lo más urgente es ustedes definir las prioridades.
2: Exactamente.
1: Por ejemplo,
3: educación.
2: Exactamente.
1: Meterse como gobierno regional, meterse, lo digo en sentido positivo, para que las comunas que están recibiendo el royalty no dediquen a pagar sueldo.
2: Así es.
1: Sino que, ¿cuántas plazas más? ¿Cuántas canchas deportivas? ¿Cuántos pavimentos? ¿Cuántos faroles de iluminación?
2: Así es. Oye, hay varios temas. Oye, en la última reflexión, te dejamos ahí los micrófonos para que te puedas despedir y a ver si la próxima vez.